0: Corleone fue tremendo lo de Antonetti.
1: Sí. Y pero Silva de Federación también. Uh-huh. Este año, creo que de los que nos tocó este año, este árbitro de Federación ha sido. Porque aparte no es que cobraba favoreciendo algún equipo y demás. O sea, era malo para los dos. Era malo, malo. O sea, era malo el árbitro.
0: Ese es el árbitro que le enseñaba a los líneas, ¿no?
1: Claro, sí. Sí, sí, sí. ¿Cómo?
0: Era el árbitro y le daban indicaciones los líneas.
1: Los líneas. Sí, sí, sí, sí, sí.
0: Eso fue en Concepción, ¿no?
1: Estuvimos con él en Concepción y en Chajarí.
2: ¿Y de Gualeguaychú ninguno? Sé que no se quiere meter en polémicas por ahí, pero...
0: ¿De Gualeguaychú más flojito?
2: No, no, que sí.
1: Sí.
0: ¿El más flojito de todos? Bustos,
1: sí.
2: ¿Que pueda estar entre los más flojos de la provincia también?
1: Hugo Bustos, sí.
0: Y Bustos, sí.
1: Uh-huh. Hugo Bustos.
2: Sí, sí.
1: Uh-huh. O sea, a ver, no lo decimos nosotros, hasta propios hinchas, ¿no?
2: No, no, sí.
1: Te dicen, no es que favorece a uno u otro, sino que es malo.
2: Y le gusta hablar con los de afuera.
0: A mí el mejor es Gardo Teles Triunfo, seguido por Brian Páez, ahora, que ha evolucionado mucho.
1: Sí.
0: Y Hernán Collazo.
2: Uh-huh. A ver, dígame
1: tres cosas. Hernán, que ha bajado un poco su nivel, pero siempre se mantuvo entre los tres mejores.
2: Dígame tres cosas que no le pueden faltar a un buen árbitro para usted.
0: Cobrar lo que todos ven.
2: Perfecto. Puede faltar. Pero dígame tres.
0: Edgardo Teles Triunfo, porque él lo vuelvo a ponderar. ¿Se puede equivocar el tipo? Sí.
1: Uh-huh. Obvio.
0: De hecho, hubo se equivocó en un partido que relatamos nosotros en cancha Pueblo Nuevo.
1: Uh-huh. Sí.
0: Por un penal que era fuera del área, ¿no?
1: Sí, sí, sí, sí.
0: Ahí se equivocó. Uh-huh. Pero se equivocó y no lo ayudó Línea tampoco.
1: Tampoco, sí.
2: ¿No? Feliz cumpleaños para Línea.
0: Claro, porque Línea tiene que colaborar cuando,
2: sí. Claro, claro.
0: Cuando sí, hay sí. Un error tan visible.
1: Uh-huh.
0: El árbitro se equivocó ahí.
1: Uh-huh.
0: Pero después, la mayoría de las veces, cobra lo que tiene que cobrar.
1: Uh-huh. Sí.
0: Y hasta te explica lo que cobra.
2: Ah, me gusta.
1: Uh-huh. No, acá dio la explicación hasta cuando le habían reclamado un córner. Y le daba, hacía la seña que le había rebotado en el taco.
2: Nada.
1: No, te hace todo, la seña, todo.
2: O sea,
1: todo,
2: pero... tiene que cobrar lo obvio. Después, obviamente, se puede
1: equivocar.
2: Porque todos nos equivocamos. Uno está relatando y se equivoca en el nombre y te puede pasar.
0: Todos nos podemos equivocar, pero cuando hay algo que lo más grande que una casa, uh-huh. que lo ve todo el estadio menos el árbitro, entonces voy a decir ahí.
2: Después, yo creo que un buen árbitro tiene que tener otro factor fundamental, la ubicación. Tiene que saber ubicarse muy bien, porque hay árbitros que por ahí son buenos, pero en otros factores, y la ubicación es muy mala. Siempre están estorbando la jugada porque debe estar tan cerca. Y hay árbitros que vos no los ves, pero que siempre cobran bien porque están bien parados y no estorban en la jugada. Porque he visto mucho esto de que los árbitros se meten tan cerca de la jugada que...
1: Bueno, Teles Triunfo tenía esto, de meterse por ahí, estar muy cerca de la jugada siempre. Estar muy cerca, pero creo que ha aprendido, de acuerdo a las líneas que le tocan, de estar un poco más cerca de la jugada siempre, pero un poco más amplio, porque sabe que los líneas le colaboran poco, porque si tenemos algún problema acá en el fútbol departamental, sobre todo los líneas. Yo creo que va todo, la mayoría de las cosas que suceden alevosamente, sí. Es por los líneas. Entonces aprenden también, ¿no? Como a estar también con los líneas también.
2: Es que yo creo que también tenés que siempre fijarte en tu entorno de trabajo. Es simple. Uh-huh. O sea, vos podés ser muy bueno, pero si los Lyman no te ayudan,
1: claro. Muchachos,
2: estás perdido.
0: Gente, vamos a hacer la pausita cortita, sí. Y nos venimos, ya va a estar la programación de el
1: no tenemos nada todavía.
0: Departamental. Ya vamos a estar hablando de lo que fue el evento de ciclismo ayer. Uh-huh. También tenemos los resultados y demás, mucha participación de Urdinarrain también hubo en lo que fue esta gran jornada de ciclismo que se dio ayer en la ciudad de Urdinarrain. Y más títulos del deporte en la noche, vamos.
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0: Muy bien, repasamos lo que sucedió en el fin de semana. La actividad deportiva que tuvimos, donde en el fútbol amateur, Rodeo enfrentó a Atlético Sur y fue triunfo de Rodeo por 2-0. Nicolás Corel y Milton Ramírez marcaron los goles para el equipo, conducido por Fernando Lizarraga. Triunfo de Rodeo entonces, 2-0 frente a Atlético Sur, partido que se jugó aquí en Urdinarrain. ¿Cómo va girando hoy? ¿Dónde vas a parar hoy? Liga Regional de Fútbol. Bueno, algunos de los partidos que se disputaron, porque también hubo partidos que quedaron postergados. Atlético Basavirbás, Unión y Recreo empataron 2-2. Y Cultural Quilber Ramsar empataron 1-1. Fue suspendido el partido entre San Marcial y Peñarol, donde ganaba San Marcial por 2-0. Y este partido quedó suspendido. Las posiciones: San Martín de Herrera tiene 14, 13 para Ramsar, 2 unidades para el Porvenir de Santanita. Defensor del Oeste Peñarol tienen 11, 9 para San Antonio, 8 para Unión y Recreo Deportivo Mantero, 8 también para Juventud de Caseros, 4 para Cultural Gilbert, 3 San Marcial y 3 Atlético Basavilbaso. Liga Regional entonces, donde tuvo actividad reducida también en este fin de semana.
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0: Tuvimos también básquet en este fin de semana. Y fue derrota de Luciano nuevamente, cuarta derrota consecutiva. Del equipo de nuestra ciudad terminó perdiendo frente a Regatas por 67-58. En los demás partidos, Bancario le ganó 60-59 a Saninetti, Racing le ganó 72-70 a Peñarol y BH de Gualeguay le ganó 88-79 a Parque Sur. El libre fue Atlético Tala en esta fecha. Las posiciones: Atlético Tala 18, Regatas 18, Luciano 16, al igual que Peñarol y BH de Gualeguay, 15 puntos para Racing, Parque Sur, Saninetti y Bancario. En la próxima fecha, que será el viernes, este viernes 9, 21:30, Luciano enfrenta de local a Racing.
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0: Habrá doble jornada lo que es este fin de semana, porque Luciano juega de local el viernes frente a Racing y el domingo jugará de visitante enfrentando a Peñarol de Rosario del Tal. Así que doble jornada para Luciano en este fin de semana.

0: torneo regional federal amateur se jugó la última fecha. En los partidos que corresponden a los equipos entrerrianos, Atlético Paraná le ganó 3-2 a Don Bosco. Neuquén le ganó 1-0 a Belgrano de Paraná. Esto en la zona 5. En la zona 6, San Jorge de Villa Elisa le ganó 2-1 a Libertad de Concordia. Defensor de Pronunciamiento, Comunicaciones de Concordia empataron 1-1. Esto en la zona número 6. Y en la zona número 7, Juventud Unida de Gualeguaychú le ganó 8-0 a Sauce de Colón. Y Achirense le ganó 1-0 de visitante a Parque Sur de Concepción del Uruguay. Los resultados de la última fecha del torneo regional federal amateur.
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0: Por la Primera Nacional perdió Patronato. Fue derrota frente a Chacarita Juniors. 1-0, ya cuando finalizaba el partido, derrota de Patronato, entonces 1-0 frente a Chacarita. Y Chacarita que quedó a un punto del equipo de Paraná en lo que es la zona de descenso. Chacarita es quien estaría perdiendo la categoría junto a Güemes de Santiago del Estero. Patronato está a un punto de Chacarita, así que complicada la situación para el Patrón.
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0: Bueno, gente, seguimos último bloque de nuestro programa y como le adelantábamos nosotros en el arranque del programa, quedó programado para el jueves el partido deportivo de Narraín Central Arroque, que era el que nos faltaba. Juventud va a quedar el miércoles 21:15 con Juventud Unida. Dos partidazos, son todos partidazos realmente, porque mañana van a estar jugando en el Estadio Municipal Defensores del Oeste, Unión del Suburbio. El miércoles, Juventud Unida, Juventud Urdinarrain, 21:15 en cancha de Juventud Unida. En el Estadio Municipal van a jugar 21:15 también el miércoles, la vencedora Pueblo Nuevo. El jueves, Deportivo Urdinarrain, Central La Roque, 21:15 con los relatos de Jonathan Sartori. Así que bueno, me pierdo el partido el jueves, lo voy a venir escuchando si Dios quiere. Y el jueves también en cancha de Central Entrerriano, Camioneros. Y en el Estadio Municipal de Gualeguaychú también el jueves, Sarmiento Independiente. Esa es la fecha que ha quedado programada entre semana. Todavía no han publicado lo que va a ser la fecha del próximo fin de semana, pero bueno, Deportivo iba a jugar el lunes.
1: ¿Y los comentarios del partido de Deportivo? Argentina.
0: ¿Cómo?
1: ¿Quién es el comentarista del partido Deportivo?
0: ¿Va a estar usted como comentarista? ¿O?
1: Y sí.
2: No sabemos para qué lo vamos a utilizar.
0: Estamos viendo a ver en qué puesto lo ponemos.
1: El polifuncional.
2: Porque estamos ahí con unos inconvenientes también, porque vamos a estar solo.
0: Bueno, vamos a ver cómo se arreglan, porque bueno, justo el jueves yo tengo un viaje y no...
1: ¿De qué jugás, de Copelita Riolfo? En cualquier posición. No jugás una mierda, entonces.
0: Bueno, así que, ya hay queja ahí la gente de Unión, que dice, nos jodieron la despedida del 10, pero bueno, dice, vamos Unión mañana. Así que, único partido de mañana, 21:15, Defensores del Oeste, Unión de Suburbio, y después hay que ver los pronósticos, ¿no?
2: Sí.
0: Porque realmente se están dando lluvias y se ha incrementado, veo la posibilidad de lluvias, y ya hay una alerta meteorológico por tormenta fuerte para la tarde-noche del miércoles, así que bueno, ya no es como algo aislado, sino que algo más marcado, lo que está indicando el Servicio Meteorológico Nacional, tormentas fuertes para el próximo miércoles. Veremos si no cambia, si no se va a complicar el desarrollo, pero bueno, así está la fecha estipulada para entre semana, fecha número 3 del fútbol departamental, ¿no?
2: Sí, exactamente, fecha número 3. Así que bueno, tendremos que esperar también a ver qué es lo que sucede, ya que también hay probabilidad de lluvias, así que vamos a tener que esperar qué es lo que sucede. Pero bueno, en principio entonces el partido aquí en Urdinarrain el jueves, partidazo aquí.
1: Deportivo Central La Roque, el clásico del interior.
2: Sí,
0: partidazo. Los dos vienen muy bien.
1: Sí.
0: Los dos vienen de ganar.
1: Central con las nuevas incorporaciones.
2: También.
1: Wetzel
2: Gustavo Chaparro, ex arquero de Camioneros, y Lautaro Wetzel.
1: ¿Cómo se pronuncia?
2: Wetzel. Por lo menos eso nos dijo él, capaz que no. Pero
0: bueno, ayer también se vivió la jornada de ciclismo, la segunda edición de la Vuelta de Caminos por la Costa. Mañana vamos a estar tratando de hablar con el ganador en la tele de esta prueba. Maximiliano Buenar empleó un tiempo de 1 hora 16 minutos 48 segundos.
1: ¿En cuánto?
0: 50 kilómetros.
1: Un ritmo de 50 kilómetros por hora.
2: Estamos hablando que esto también los caminos a la costa, por Ripio.
0: Sí, distintos tipos de caminos, sí, y además había partes que estaban complicadas.
1: Pero te digo, iba a un ritmo de 50 kilómetros.
2: Tremendo.
1: Por hora, o sea, iba volando. Ponerle que un poquitito menos, capaz.
0: Un poquito menos, sí.
1: 45.
0: 1 hora 16.
2: Claro, en promedio estamos hablando.
1: Claro, en promedio.
2: En promedio, sí.
1: Debe haber tenido por ahí, seguramente debe haber tenido puntos muy altos de 60, tal vez. A ver, que por ahí alguno piensa que es mucho. Yo, que nunca corrí ciclismo en mi vida, que solamente hice ciclismo por diversión, como para ir a hacer Johnny o Juan, he llegado a alcanzar una velocidad máxima de 60. Como mi máximo, ha sido 60 en una cuesta abajo y probando el ritmo que tenía en aquel momento que hacía bicicleta. Así que los ciclistas de este estilo...
0: Sí, pero además Buenar ayer Estamos esperando allá en el...
2: Yo también.
0: El tránsito pesado, sí. Que vengan. Y venía administrando.
1: Sí.
0: Uh-huh. Sí, venía administrando y le tenía una ventaja de varios segundos controlando, digamos, los que venían detrás.
2: Claro,
0: encima. De vez en cuando, pero ya venía administrando.
2: A mí también me gusta mucho el atletismo de velocidad. Y tuve mi pico más alto en 100 metros en 10 segundos.
0: En bajada.
1: Es que, a ver, siempre que hay que destacar de estos tipos de deportes, lo mismo en la maratón, son de momentos. Hay distintos maratonistas, distintos ciclistas que tienen o emplean distintas estrategias. Algunos prefieren por ahí ir guardando y hacer un último sprint de kilómetros, los últimos kilómetros sprintar a full. Y hay otros que prefieren mantener un ritmo más estable. Y después están los que buscan mantenerse en la punta, como de lugar, tratar de mantener la diferencia para llegar, no sé, primero a los últimos metros, a los últimos kilómetros, y ahí ya empezar a administrar. Recordemos que en el ciclismo siempre hay un sprint final, de ese último kilómetro suele ser a fondo.
0: Sí, bueno, Maximiliano Bernard de Villaguay, una hora 16 minutos 48 segundos, y el segundo, que fue Antonio Violás de Gualeguaychú, una hora 16 minutos 53 segundos.
1: ¿Cuánto?
0: Así que 5 segundos. 5 segundos pasó el primero del segundo.
1: Pero usted dijo que venía administrando.
0: Sí, sí, lo que pasa es que en tramo final
1: el otro venía mucho más.
0: Pero venía administrando. Cuando lo vimos pasar allá atrás de la del camino, como es, de los vallos.
2: Ajá.
0: Ahí estábamos. Venía instalado en el volante y mirando hacia atrás con varios. Lo que pasa es que después viene el tramo final ahí. Pero bueno, ya la tenía controlada la carrera.
1: Sí, totalmente.
0: La tenía controlada. Bueno, el tercero fue una hora 17 minutos 11 segundos para Juan Pablo Romero. En la categoría elite estuvo Fernando Ruiz Díaz también, una hora 29 minutos 47 segundos. Ciclista de Urdinarrain, Santiaguito Castro, nuestro ex compañero de tiempo deportivo, sí, que empleó 2 horas 4 minutos 1 segundo para los 50 kilómetros.
2: Muy bien, Santi.
0: En la categoría elite. ¿No? Que es la categoría más potente de, en este caso, la de
1: allá. Ahora que lo menciona, en aquella época que practicaba, que salía mayormente casi todos los días a hacer bicicleta, llegué a hacer 50 kilómetros en 2 horas 40. Me acuerdo que fue la máxima distancia que recorrí, que fue como mi tope, y después de ahí empecé a dejar de lado el ciclismo.
0: Bueno, hubo varios ciclistas de Urdinarrain, fueron creo un total de 19 ciclistas los que estuvieron aquí. Obviamente que hubo una carrera promocional también. Entre los mejores tiempos de Urdinarrain estuvo Silvio Corel, el profe Silvio Corel, sí. Y también Carlos Damián Ríos. Y después hubo varios de Urdinarrain que estuvieron presentes. Silvio Correa ganó su categoría, la categoría entre Master C, la categoría Master D. Allí fue Ferrari de Concepción del Uruguay el ganador. Edgardo Fink estuvo en la cuarta ubicación y Patricio del Canto en la quinta ubicación entre los principales puestos. Y en lo que respecta a damas, en este caso, Zoe Quevedo de Córdoba fue la ganadora de los 50 kilómetros, y Josefina Aranda de Urdinarrain en la tercera ubicación hizo podio allí en la categoría damas. Entonces, en lo que fue la vuelta por los caminos de la costa, esta carrera muy bien organizada, con mucho trabajo de la subcomisión del Club Luciano de Ciclismo, y con mucho trabajo de los banderilleros también, ¿no? Ese, hay que cubrir 50 kilómetros, ¿no? Para ir indicando el camino y demás. La gente del municipio también, que estuvo trabajando con el área de deportes allí, así que una competencia que reunió una gran cantidad de ciclistas de distintos puntos de la provincia y de provincias vecinas también, que estuvieron presentes ayer.
2: Una carrera que es nuestra. Una carrera que es nuestra. Porque anteriormente hemos tenido, pero por ejemplo con el Rural Bike, que se corre en lo que es toda la provincia, pero esta carrera es nuestra, y la verdad que las felicitaciones. obviamente para todos los que organizaron esto, y siempre, Urdinarrain siempre es una linda sede, ¿no? Según dicen cualquier deportista que venga aquí a Urdinarrain, siempre dice que es una linda sede aquí a Urdinarrain, así que bueno, también se ve reflejado en el ciclismo.
0: Sí, señor. Bueno, nos estamos yendo, gente.
2: Sí, nos vamos.
0: ¿Les parece? Uh-huh. Nos vamos, nos despedimos.
1: Goodbye.
0: Si Dios quiere, mañana, 8 de la mañana, estamos aquí con La Mañana y su gente. Y el viernes, estamos complicados el viernes, ¿no?
2: El viernes no estamos.
0: El viernes no estamos.
2: No, el viernes no estamos porque Boca juega 7:30, juega.
0: Ah, 7:30 de la tarde, claro.
2: Sí. El viernes no estamos. No, el viernes no estamos porque terminaría 9:30 aproximadamente.
0: ¿Boca con?
2: Instituto. Lindo partido.
0: Perfecto.
1: ¿Jugó Boca el fin de semana?
0: El viernes.
1: ¿Y cómo salió?
0: Con Unión 3-0.
2: 3-0 ganó.
1: Dos goles de Flores. Es que en mi tele no pasaba en el partido de fútbol.
2: Ah. Dos goles de Flores.
0: Sí, jugaron todo en realidad en la fecha,
2: sí,
0: FIFA.
2: Sí. No sé cómo lo quiera llamar. Menos
1: River. Pero seguramente tenía algún equipo, algún rival duro, River, al que no podía afrontar con el equipo que tiene disponible. Seguramente. Si no, no creo que no habría otro motivo para no disputar el partido. Para ser el único que no jugó en toda la fecha.
2: Miércoles 14, Sarmiento River.
0: ¿Este miércoles juega?
2: No, el miércoles 14.
0: Miércoles 14, claro, estamos 5 recién.
1: ¿Pero entre semana no juega Copa entre semana?
2: Por ahí que lo programaron en esa fecha. No hablemos mucho nosotros, sí. Igual. Tranquilo. Sí,
0: tranquilo, no juquemos, que estamos bien. Nos vamos, gente, gracias.
1: ¿Cómo dijo el Vasco? Andando Mufa, toco madera.
0: No hemos ganado nada.
1: Claro.
0: Bueno, nos vamos, gracias por acompañarnos, que tengan una linda noche. Chau.

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5: Ladies, gentlemen.
6: No sé si está bien, creo que está mal dicho, pero suena como que zafa un montón, ¿viste? O sea, ah, pero zafa un montón.
5: Bienvenidos a Subí el Volumen. El Mega Radio Top Show empieza a sonar fuerte por todos lados. Y el equipo siempre completo, Sebastián, DJ Glass, Ulises, Chequi por acá para poner buenas canciones, para compartir un buen rato de buena música. Arrancamos con Piquito. Esto ya te digo que es número uno, Disipa el verano siempre, Ricky Martin. Qué increíble lo que se mantiene actual. Pedro Sampaio y Ricky Martin con Piquito.

0: claro cómo se llama esta canción. Ricky Martin y Pedro Sampaio para Piquito, Piquito, dale play. La T y la M junto a J Balvin ahora suenan fuerte para presentarte Qué Ironía.
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0: Rara la fusión, pero bueno. Bien, J Balvin, la tela M para... ¿qué? Ironía.
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2: Te mueve la patita.
0: Bueno, un tema para mover la patita puede ser Verano 2001, Cristina Aguilera, Lil Kim, Mia, Pinky, Lady, Marmalade.
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2: Devon, Devazo, Julio Negas. Llega para sonar fuerte para que la cantes como te salga, ¿eh? Ya sabemos que desafinas bastante. Bueno, yo también, así que no hay problema. Esto es Eres para mí en 3, en 2, en 1 y... ¡Juli, toma!

pero la naturaleza te dice que esa persona es para vos, ¿en serio? ¿En serio? ¿Eh? El otro día me cayó un rayo y me estaba avisando que hay una persona que es para mí, seguramente, ¿no? ¿Cómo sobreviví? Tengo poderes mágicos.

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0: Buenas noches, otra vez, Tapiónica.
1: Qué buenas canciones, Tapiónica. Subís el volumen, no paramos nunca de presentar esas que tanto te gustan.
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1: Luis Fonsi, Farruko.
4: Esquina de...

0: Bueno, parece que muy habitualmente le canta al amor y de esa forma que está buena, ¿no? Luis Fonsi, Farruko, Perfecta.
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0: Prepárate para viajar en el tiempo. Síganos para la más dos suceso y una brasileira. 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

0: Bueno, tremendo vintage track para Osvaldo Lamas y una brasilera.
1: Esto sonaba con todo en los 90
0: y esto en los 70. Pero queda para el próximo bloque. Ok, vamos a abrir con un clásico 70 para desde aquí, My Sharona. Ya volvemos.
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2: Bueno, Tini, actualizamos un poquito, veníamos con canciones un poco más vintage. Esta no es nueva, pero sigue sonando. Mira, Tini, Duki, 2.5.

viajecito en el tiempo increíble, subí el volumen. Suena fuerte con la portuaria y llevo. Soy libre.

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2: Bueno, vaya que pusimos un tremendo, tremendo temazo de los Rolling Stones con Start Me Up, Levántame, 1981, Vinilizate Sweet.

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Bueno, salís a bailar y nosotros salimos del aire porque por hoy nos vamos, pero volvemos siempre con buena música. Seba en la playlist, DJ Clase en el remix. Mi nombre, Ulises Check, y tu radio show, buen amigo Chanel y Peta Z. Cierran este subí con ping pong. Chau, cambio afuera, desconectamos.

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4: No sé si está bien, creo que está mal dicho, pero a veces suena como que zafa un montón, ¿viste? Ah, pero zafa un montón. Bienvenidos a Subí el Volumen. El Mega Radio Top Show empieza a sonar fuerte por todos lados. Y el equipo siempre completo. Sebastián, DJ Glass, Ulises Chequi por acá para poner buenas canciones, para compartir un buen rato de buena música. Arrancamos con Piquito. Esto ya te digo que es número uno, Anticipa el verano siempre, Ricky Martin. Qué increíble lo que se mantiene actual. Pedro Sampaio y Ricky Martin con Piquito, toma.

0: te quedó claro cómo se llama esta canción. Ricky Martin y Pedro Sampaio para Piquito, Piquito, dale play. La T y la M junto a J Balvin ahora suenan fuerte para presentarte Qué Ironía.
1: ¿Qué onda, guacho? 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
2: ¡Déjalo, Timás!

0: entrar a la fusión, pero bueno. Bien, J Balvin, la tela M para... ¿qué? Ironía.
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2: Te mueve la patita.
0: Bueno, un tema para mover la patita puede ser Verano 2001, Cristina Aguilera, Lil Kim, Mia, Pinky, Lady Marmalade.
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2: Temón, temazo, Julio Venegas. Llega para sonar fuerte para que le cantes como te salga, ¿eh? Ya sabemos que desafinas bastante. Bueno, yo también, así que no hay problema. Esto es Eres para mí en 3, en 2, en 1 y... ¡Juli, toma!

Pero la naturaleza te dice que esa persona es para vos, ¿en serio? ¿En serio? El otro día me cayó un rayo y me estaba avisando que hay una persona que es para mí seguramente, ¿no? ¿Cómo sobreviví? Tengo poderes mágicos. Julio Venegas para Eres para mí, tremenda canción. Ya venimos, quédate conectado. A subir el volumen. 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

0: Frontera, entre paréntesis, subí en todos lados. Ahora, Tabiónica.
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0: Buenas noches otra vez.
1: Buenas
0: noches, subí.

0: noches otra vez. Tapiórica. Qué buenas canciones Tapiórica. Subís el volumen, no paramos nunca de presentar esas que tanto te gustan. Buenas noches otra vez. Encima de tus éxitos.
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0: Luis Fonsi, Farruko.
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0: Perfecta.
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0: Bueno, fíjense que muy, muy, muy habitualmente le canta al amor y de esa forma que está buena, ¿no? Luis Fonsi, Farruko, perfecta.
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0: Prepárate para viajar en el tiempo. Llegan los Paralamas, Dos Suceso y Uma Brasileira. Subí Vintage Track en el Mega.

0: Bueno, tremendo vintage track para Os para Lamas y una brasilera.
1: Esto sonaba con todo en los 90
0: y esto en los 70. Pero queda para el próximo bloque. Ok, vamos a abrir con un clásico 70 para The Snacky My Sharona. Ya volvemos.
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Bueno, My Showrona, su snack para 1979. En subí el volumen, no paramos nunca. Tini Big One y BM, esto es Lágrimas. Tu música está en el Mega Radio Top Show.

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1: Shakira y Fuerza Régida para el jefe. ¿Aumentamos un poquito el salario? Dale.

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3: Bueno, vaya que pusimos un tremendo, tremendo temazo de los Rolling Stones con Start Me Up, Levántame, 1981, Vinilizate el Sweet.

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Bueno, salís a bailar y nosotros salimos del aire porque por hoy nos vamos, pero volvemos siempre con buena música. Seba en la playlist, DJ que hace el remix. Mi nombre, Ulises Check, y tu radio show, buen amigo, Chanel y Peta Z. Cierren este subí con ping pong. Chau, cambia afuera, desconectamos.

0: Viernes para todos. Bienvenidos a Compartiendo. Estamos listos para acompañarte como cada día. Mi nombre es Eva. Y no me pregunten por qué, pero hoy se me ocurrió un tema muy de lunes. El compañero de banco. ¿Viste? Ese amigo que elegimos en la escuela, con el que compartimos horas, secretos y un montón de risas. Hoy vamos a hablar de eso y sobre el final, como siempre, te dejamos una tarea. 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

Pensá en tu compañero de banco, que para muchos fue el primer amigo que elegimos fuera de la familia. Te sentabas al lado de alguien y de a poco empezaban las charlas, las risas y la confianza. Pasabas tantas horas con esa persona que, bueno, terminan siendo parte de tu día a día. Y sin darte cuenta, ahí empezabas a descubrir algo tan importante como es la amistad. Ahora nos conectamos con todas las canciones y seguimos compartiendo.

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0: estaba esa amistad, con las cosas más simples. Compartir la clase, los recreos, una merienda, pasar papelitos, tentarse de risa cuando no correspondía. Y una vez, salvarse mutuamente en una prueba. El compañero de banco se convierte en el cómplice casi sin darte cuenta. Otra canción para seguir compartiendo.
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en ese banco se compartía de todo. Los secretos, los papeles, los machetes, planes para el finde y esos códigos que solamente ustedes conocen. Muchas veces ese compañero sabía cosas que nadie más. Es tu aliado dentro de ese pequeño mundo al que llamamos escuela. Y esa complicidad con el tiempo se vuelve una amistad muy importante. Canciones en nuestro idioma, de esas que conocemos, cantamos y disfrutamos. Seguimos en Compartiendo.

Después, la vida hace lo suyo. Algunos siguen siendo amigos durante años y otros, bueno, se van alejando por cuestiones de la vida. Cambias de escuela, te mudás, cada uno va tomando un camino diferente. Y esto pasa. Pero aunque no hayas vuelto a hablar con ese compañero, seguramente dejó alguna historia que todavía recordás, porque fue parte de una etapa muy importante que ya no vuelve.

0: Compartiendo está para eso, para acompañarte un rato, arrancar juntos esta semana y todas las canciones que nos acompañan.
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0: Y hay algo lindo en recordar a ese primer amigo. Con él aprendiste a confiar en alguien que no es de nuestra familia, a compartir, a guardar secretos y también a elegir a quién queríamos tener cerca. Sin saberlo, ese compañero de banco nos estaba enseñando algo que después íbamos a necesitar toda la vida: cómo construir una amistad.
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Y hoy te voy a dejar una tarea. ¿Te acordás de ese compañero de banco? ¿Sabes qué fue de su vida? Si hace mucho que no hablas con él, capaz que hoy es un buen día para buscarlo con un simple ¿te acordás de mí? Éramos compañero de banco. Y ahí, abrir una hermosa charla. Y si todavía estás en contacto, mucho mejor. Hoy pueden reírse un rato de aquellas épocas. Ahora, te acompañamos con música.

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0: La semana recién empieza, pero bueno, quédate un rato más. Todavía tenemos mucho para compartir.
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0: Me quedo con esta idea. El compañero de banco fue para muchos nuestro primer amigo elegido. Con él aprendimos a compartir, a confiar, a tener nuestros propios códigos. Por eso, aunque haya pasado el tiempo, cuando aparece este recuerdo suele venir acompañado de muchas risas. Así es que hoy, un saludo para todos esos compañeros de banco que alguna vez fueron parte de tu historia.
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Y hasta acá llegamos con el primer compartiendo de la semana. Hoy hablamos de ese compañero de banco que seguramente en algún momento fue mucho más que eso. Fue nuestro primer amigo. Y te dejé el pedido, acordate del tuyo. Escribile, mandale un mensaje. Hace mucho que no sabes nada de él. Por ahí, ¿quién te dice? Revivís esa amistad. Fue un gusto arrancar la semana con vos. Mañana nos reencontramos con más música y más charla. Soy Eva y que tengas una gran semana. Nos encontramos mañana. Chau.

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El Pampa Rosendo Luna había nacido pueblero y se crió en el rancherío cerquita del matadero, sin conocer ni alpargatas, con la ropa que le dieron y pa' disgracia mayor, sin darse el gusto de juegos y ni siquiera poder de ir como otros pa' el colegio, porque entre mañana y noche no le quedaba más tiempo que trabajar desde chico en lo que le iba saliendo, hacer mandado para todos y juntar leña pa' el juego, de ir a pedir las achuras, cuidar de un abuelo viejo porque ni padre tenía y su mamá iba pa' el pueblo de casa en casa a lavar pa' ganarse algunos pesos. Y así se fue haciendo grande, sin darse cuenta, yo pienso que atrás dejaba los años mezclado con padecimiento. De muchachito temprano, vendiendo diario lo vieron, después siguiendo una chata supo salir de boyero, y ya hombre las estibas del galpón de un cerealero le hizo chorrear los sudores en largos días de enero. El campo lo vio en juntadas, alambrando algún potrero, o en los días de remate apartando en un loteo, o prendido en una tropa, salía de peón recero. Y aunque pudo ser de todos el peor, no le dio por eso, y nunca anduvo en pendencias, tampoco en copas ni juegos, y no se dio ni un melico el gusto de llevarlo preso. Y sin ser naides nomás, que el pobre Pampa Rosendo un día enterró a la madre cuando se le fue pa' el cielo, cansada de trabajar y de aguantar sufrimientos, quedando solo en el mundo, en aquel ranchito viejo que hacía cruz con la esquina de enfrente del matadero. Y ahí se podía decir que aquí se termina el cuento, pero ocurre que la historia se alargó pa' no creerlo, porque hace poco nomás un comentario juez del pueblo, el juez de paz recibía lo que llaman documento, que el señor Rosendo Luna, antes el Pampa Rosendo, era el único en el pago, dueño de un gran testamento, una estancia con hacienda, en el campo muchos pesos, que al morir se le dejaba un conocido estanciero, que se declaraba el padre de ese único heredero. Y al llamado llegó Rosendo, sin que se le mueva un pelo. Le dijo al juez: vea, señor, no sirve estancia ni peso, si las que pasó mi madre no alcanzan con ese precio. Yo no me ensucio las manos con bienes de ese estanciero que quiso comprar vergüenza tan luego después de muerto. Dele destino a esas vacas, lo mismo al campo y los pesos, que vaya pa' el pobrerío de hospitales y colegio, que hoy más que nunca yo quiero saber que seguiré siendo el hijo de aquella gaucha que está seguro en el cielo y que me dio esta fortuna, que vale más que los pesos, la gloria de ser muy hombre porque seguí sus consejos. No se hable más del asunto y que termine todo esto. No quiero ser señor Luna, yo soy el Pampa Rosendo.

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Se tiñe el cielo que brilla resplandeciendo allá en la inmensidad. Aurora, el universo te espera. Con tu destello vendrás trayendo un alba de felicidad.

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con una historia que jamás pude olvidar, que da vueltas por mi mente, que me tiene preocupado, y ojalá que en estos versos yo se los pueda contar. Me hablaron de un hombre bueno, un señor adinerado, empresario de alto rango y de mucha honestidad, que vivía en country privado en casa de varios pisos y se codeaba con gente de la alta sociedad. Tenía un hijo pequeño, que era de nombre Alfredito, una mujer linda y buena, muy coqueta y muy cordial. Vivía con él su padre, del cual él había heredado buen nombre, buen apellido y parte del capital. Todo era paz y armonía, un ejemplo de familia, que hasta los mismos vecinos lo solían envidiar. Y en el parque de la casa se veía habitualmente al abuelo con el nieto de él jugar y jugar. Pero el tiempo que no para y que muestra las personas mostraron que el hombre bueno cambió el modo de pensar. Y en la mesa de su casa comentaba diariamente que su padre, entrado en años, lo ha empezado a molestar, que está muy envejecido, que anda arrastrando los pies, que a la hora de sentarse elige el mejor sillón, que hay que cocinarle aparte, prepararle los remedios, y que cuando llega gente quiere llamar la atención. Hay que llevarlo al asilo, estará bien atendido. La gente que ahí trabaja tiene mucha seriedad. Y Alfredito, que escuchaba, pensaba pa' sus adentro: me quedaré sin abuelo, qué ingrata es la sociedad. Llegó el día de la mudanza y en una chata importada a las pilchas de su padre junto a su mujer cargó. Pero al revisar las cosas por si algo le faltaba, se dio cuenta que en la pieza la frazada

del abuelo. 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

0: ¡Qué fiestita, ¿no?
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Acaricie ese porrón de ginebra, marca llave, vaya tratándolo suave que nos aguante el tirón. Que en cuanto la cerrazón medio se haya despejado, después de echar un bocado le meteremos los cueros. Usted póngale al overo, yo le pondré al colorado. ¿Sabe, don, que la nieblina se ha extendido con grandeza y se ha puesto más espesa que el humo de esta cocina? Usted lleve la madrina, yo atracaré a los baguales. Al pasar los doctorales se abre un claro en el arroyo, donde le llaman los criollos el paso de los juncales. Largue la yegua, no baje si el agua bordea la orilla, por detrás de la tropilla los pingos harán coraje. Reserve el poncho para el viaje y apriete bien el sombrero. Dele riendas al overo, que se atraque al colorado. Mi flete es como pescado para las aguas, aparcero. ¿Sabe que estaba crecido? Por suerte sin correntada. Son agua de la cañada, por lo tanto que ha llovido. Si no lo dejó en olvido, usted trae el porrón. Bebamos con discreción para irnos calentando. Y ahora entremos galopando, ya así ha ido la cerrazón. Adrián Sosa y Justo.

sin bajada y sin barranca, que hasta los pastos arranca cuando se haya encorrentado. Si es bravo el zamborombón que tanta gente ha llevado, el viejo río Sarau tiene entrañas de dragón. Pero la gran decisión de los gauchos argentinos, por adelantar camino y por ser de más valientes, se lo llevó la corriente con triste y fatal destino. Cuenta después un vaquiano botero de esa pasada y que tiene la morada en un barrancón cercano, que sintió gritos humanos que venían del Salao y con un tono apurado que debía ser de agüero, que decía: traque al overo cerquita mi colorao. Tristeza y desolación, angustia, temor y pena, causa la terrible escena de la desesperación. Y al cerrarse la oración, que el cielo en estrellas brilla, dicen que de orilla a orilla cada vez que está crecido, se siente el triste sonido de un cencerro sin tropilla. Algunos, con devoción, en el nombre de Jesús, han colocado una cruz junto al pie de un albardón. Bien cabe la presunción que duermen en una fosa. Hay una planta frondosa de respeto.

ambiente donde el gauchaje realizará mil hazañas, entre ginebras y cañas, el tiempo tanto atranqueado, que ahora casi olvidado, a la orilla de un camino, sos un mojón argentino que no señala el pasado. Dos puertas verdes iguales, tu frente blanqueado tenía, en donde almacén decía y de ramos generales. Algunos tenían corrales o algún pequeño potrero, en donde podía el reyero arreo y tropilla encerrar y hacer noche sin rodar bajo helada o aguacero. En tus ramos generales tenías de lo que pidieran, y allí tus estantes eran de mercancías manantiales. En artículos rurales del que pidieran había, de farmacia, joyería, de fiambrería, de fe.

hijo de la pulpería, recibías como herencia una gaucha concurrencia los domingos todo el día. Naipes y tabas había.

días en un rincón apartado, siempre fue el más frecuentado y el de las bravas tenidas, ahogando penas vividas o festejando alegrones. Hubo en muchas ocasiones

como señal de homenaje al que ha desaparecido. Su nombre quedó prendido, denominando el paraje. Nunca olvidará el gauchaje que en cada lugar genuino han cumplido su destino. El tropezón, el mosquito, el Chevrolet, el torito y el de los cuatro caminos. 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Protagonista señero del progreso en la campaña, la añoranza me acompaña.

cual puesto más alejado en la estancia la porfía, daba un obuso alegría, pegadito a los corrales, y entre haciendas pastizales y entre relinchos de potros, allí nos criamos nosotros los 10 hermanos Rosales. 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

Mi hermano mayor Hilario, como es zurdo por tal caso, tanto el facón como el lazo lo lleva del lado contrario. 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Ahí resalta como escrito el valor de cada cual, y como el medio rural al más quedado despabila, vieron después de la esquila redonda.

y en una pelea a cuchillo mató a un hombre en las carreras. 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

los rosales, gente campera y honrada, capaces de una gauchada como los más liberales, virtudes muy naturales, con que Dios quiso dotarlos, y al terminar de nombrarlos, voy a decir mordiendo

Escuelita de mi pago, donde fui cuando era niño, donde la maestra buena me enseñaba a deletrear. Hoy te canto con tristeza, pues los años han pasado y me han traído la noticia que te van a derrumbar. Vos sabés mejor que nadie desde los sueños infantiles que todos tus alumnos soñábamos alcanzar, algunos a ser doctores para curar los enfermos y otros llegar a maestros para poder enseñar. Pero todos esos sueños que tuvimos en la infancia, ninguno de nosotros los pudo cristalizar. Y no fue, te lo aseguro, por falta de condiciones. Fue por algo que de niño no llegamos a pensar. ¿Te acordás vos, escuelita, de esos chicos que salían de segundo o tercer grado para ir a trabajar? Esos eran los momentos que morían las ilusiones, porque nos faltó el dinero para poderlos realizar. Pero todos esos niños que con tan poquita infancia aprendieron a ser hombres antes de tener la edad, hoy trabajan sin descanso para levantar sus hogares y han llegado a ser ejemplo de honradez y dignidad. Por eso hoy cuando pasaba me detuve a contemplarte antes de que con un pico te vengan a derrumbar. Y además porque de aquellos tus alumnos quería hablarte, porque sé que mis palabras mucho te van a alegrar. Y ahora sí, muy despacito voy a seguir mi camino sin detenerme un momento ni darme vuelta a mirar, que a pesar de ser un hombre, a tu lado me siento un niño, y aunque no me broten lágrimas, tengo ganas de llorar. Adiós, adiós, escuelita gaucha, ya no volveré a verte, simplemente los escombros de donde estabas quedarán, y donde antes germinaron las ideas de esos niños, cuando vuelvas a ser tierra, semillas germinarán.

0: Allá cuando el tren es dueño de una verdadera hazaña y recorre la campaña con un tesonero empeño. Hoy recordarlo es un sueño en los pueblos que se ven, que se hayan muerto o estén por más remoto que fuera. Contaba de tal manera con los servicios del tren. Por ahí pasó el cambista, catangos y señalero, galpones y embarcaderos que ya no están a la vista. Aunque hoy en día resista por muchos pasos el andén, por más cachuzo que estén las anécdotas pasadas, quedarán allí plasmadas para hoy recordar el tren. Se cuenta en una ocasión que todo estaba vigente, para pagarle a la gente se lo hacía en la estación. Ese señor en cuestión, encargado de abonar, un día que fue a pagar en una estación cualquiera, no advirtió que en la cartera la plata le iba a faltar. Pero en la estación siguiente se dio cuenta del faltante y se volvió en el instante a hablar con el jefe urgente. Le planteó el inconveniente y le aseguró de fijo: ahora que recuerdo, dijo, aprovechando mi apuro, esa plata estoy seguro que me la ha sacado su hijo. No me falla la intuición, habría dicho el pagador, su muchacho es el autor de la grave situación. El jefe, un hombre de acción de una conducta intachable, le dijo: ya nada es viable ante lo que usted me anuncia. Aquí tiene mi renuncia de este acto, soy responsable. Llegó la noche en la casa y aquel hombre confundido le habló al hijo dolorido que no entiende lo que pasa. La charla fue muy escasa para semejante cuestión. Le dijo: por estación sé que mucho voy a sufrir, pero de acá se ha de ir, no hay lugar para un ladrón. Por más que quiso el muchacho hacer valer su inocencia, prevaleció la creencia de un corazón de quebracho. Era uno más de los guachos que, saboreando la hiel, ante aquella acción tan cruel, fue a escuchar con su destino las preguntas que el camino le iba a hacer andando en él. En el libro de la huella leyó las noches más largas, con las frases más amargas que pudo sacarle a ella. Buscó en la altura la estrella que utilizó con derecho. Lo torturaba el despecho de aquel tristísimo encuadre. La decisión de su padre le estaba quemando el pecho. Buscó en vano la respuesta donde gritar su inocencia, y el duende de la carencia le hizo más duro la cuesta. Pero donde un sol se acuesta y otro que se incorpora, encontró en su nueva aurora, quizás por un don divino, esos seres del camino que el hombre común ignora. Le ofreció un croto su abrigo de mucha necesidad, pero sí la libertad y el rescoldo de un amigo. Puso el tiempo de testigo y en aquel su nuevo mundo leyó en el campo profundo las cartas del infortunio, y con la fuerza del puño entró oficial de rabundo. Volvió al mes el pagador y entre otras cosas le dijo: pídale perdón a su hijo que ha habido un terrible error. En la parada anterior, por un descuido en cuestión, metió la mano a algún peón y fue que ese mismo día lo advirtió la policía y está preso por ladrón. Más que una buena noticia, sintió un puñal en el pecho al dejarlo sin derecho el peso de la injusticia. Solo Dios hace justicia hasta en una acción macabra, y difícilmente se abra el tiempo de arrepentirse. Nada peor para sentirse preso en sus propias palabras. Lo buscó insistentemente por puentes y alcantarillas. La búsqueda no es sencilla de aquel muchacho inocente. Pidió ayuda a un indigente y dijo en horas inciertas: se fue por calles desiertas, pero estando en mi tapera, lo escuché noches enteras pedir por su madre muerta. Lo halló muy fuera de sí, entre otros más de la lista, y apenas alzó la vista cuando vio a su padre allí. Le dijo: papá, por mí seguí nomás tu destino, ya elegí ser peregrino, y pa' que tengas presente, mi familia es esta gente y mi hogar es el camino. Cuando estuvo frente a frente, lo abrazó y pidió perdón. Yo te he llamado ladrón por no creerte inocente. El hijo lloró consciente, dijo firme y lo miró: yo los perdono a los dos, pero en honor a mi madre. Nunca más me pidas, padre, que vuelva a vivir con vos.
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5: Las 6 de la mañana en el país, 9 grados, 8 décimos la temperatura en la ciudad de Urdinarrain.
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5: Ustedes son lo mejor. 9 grados 8 décimos la temperatura, 9 grados 6 décimos la sensación térmica aquí en la ciudad.
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5: 3 kilómetros, el viento sopla del este-noreste, la presión barométrica 1008 hectopascales.
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5: Esa energía quiero retomar, pero no se puede, ¿no?

Estamos en Cristal 89.7 en esta jornada de martes 6 de octubre. Se nos va octubre, ya se nos va octubre tan rápido. Martes 6, San Bruno, los perros de Bruno, mirá. San Bruno nació en Alemania hacia el año 1030, abandonó su cargo de profesor y repartió su fortuna para hacer vida retirada en una región desierta y casi inaccesible, donde con algunos compañeros construyeron chozas y una capilla que rodearon con un muro. Así nació la Orden de la Cartuja, cuyos monjes viven en el silencio, oración continua y trabajo. San Bruno en el Santoral murió el 6 de octubre del año 1101.

0: arrugas de sonrisa.
1: Eso, que sean las arrugas de sonrisa cuando se vengan las arrugas, o ya se vinieron. Ya se vinieron. Día Mundial de la Alta Sensibilidad.
0: Nuestros días, que cada minuto respirado sean minutos festejando nuestras vidas.
1: Una fecha para conocer y comprender la alta sensibilidad, una forma particular de percibir y procesar con mayor intensidad los estímulos, las emociones y los detalles del entorno. Cada persona la vive a su manera, escuchar sin juzgar y respetar los distintos ritmos también es una forma de inclusión. Día Mundial de la Alta Sensibilidad. Esto es tremendo, ¿eh? Tremendo. Día Mundial de la Parálisis Cerebral. Una fecha para visibilizar a las personas con parálisis cerebral, reconocer sus historias, escuchar sus voces. Cada experiencia es única. Promover la inclusión significa garantizar accesibilidad, oportunidades y participación plena, derribando barreras y prejuicios.
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1: Más respeto, más escucha y un mundo con lugar para todas las personas. Día Mundial de la Parálisis Cerebral.
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1: Día Internacional de la Geodiversidad.
0: Con esa alegría inmensa vida.
1: La geodiversidad está en las rocas, los minerales, los fósiles, los suelos, las montañas y los ríos que forman nuestro planeta. Cada paisaje guarda una historia de millones de años y nos recuerda cuánto dependemos de la naturaleza que nos rodea. La UNESCO estableció una fecha para destacar el valor de la geodiversidad y promover su conocimiento y cuidado. Conocer la Tierra también es aprender a protegerla. Día Internacional de la Geodiversidad.
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1: Hoy es el día de los museos municipales. ¿Estarán festejando aquí en el municipio? Los museos municipales resguardan las historias, las identidades de cada comunidad. En sus salas, objetos, fotografías, testimonios que nos acercan a las personas y los momentos que construyeron nuestra memoria colectiva. Hoy celebramos a quienes trabajan para cuidar ese patrimonio y mantener viva la cultura local. Día Mundial del Circo. Circo criollo argentino. En Argentina esta fecha rinde homenaje a José Pepe Podestá, figura fundamental del circo criollo. Con su querido personaje Pepino, el 88, unió el humor del payaso con la tradición del payador y dejó una huella imborrable en nuestra cultura popular. Día del Circo. Circo criollo argentino.
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1: Y recordar que estamos en el mes rosa, mes de octubre, mes de sensibilización sobre el cáncer de mama. Durante octubre, el lazo rosa nos recuerda la importancia de hablar sobre el cáncer de mama y acompañar a quienes atraviesan esta enfermedad. 6 minutos pasaron de las 6 de la mañana en el

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1: Estamos en Cristal 89.7, ya le contamos la temperatura a esta hora.
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1: 9 grados 8 décimos, 9.6 la sensación térmica, ahora 3 kilómetros el viento del sector este. La presión barométrica también bajó 1.7.9, la humedad 87%. La fase lunar está en cuarto menguante.
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1: No está actualizado el servicio meteorológico, pero para hoy habla de mayormente nublado durante la mañana, luego parcialmente nublado, buen clima, buen tiempo para hoy, ¿eh? Aparentemente para mañana podríamos tener chaparroncitos, sobre todo a la noche. Tarde-noche podríamos tener algún chaparroncito, según lo que se informa para la jornada de mañana. Pero vamos a esperar que se actualice, porque todavía no está actualizado el servicio meteorológico para esa jornada.

0: Estamos en esta jornada de martes, martes 6 de octubre, San Bruno, ya le contamos el Santoral, la farmacia Turnos del Pueblo 1, de 21 horas hasta las 8 de la mañana, es decir, toda la noche y madrugada hasta del Pueblo 1, Libertad y Santa Fe. 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
0: 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Hoy cobran los empleados y jubilados provinciales, tramo hasta 1.820.000, tramo hasta 1.820.000. El próximo jueves comienzan a cobrar, es decir, pasado mañana comienzan a cobrar los jubilados, pensionados, asignaciones y pensiones no contributivas. Todo lo que tiene que ver con el orden nacional, pasado mañana comienzan a cobrar documentos cero. 3446-154-78-396, mensaje de texto, WhatsApp. Dale, dale, chávame.

0: Hola Leo, buen día, ¿cómo andás? ¿Todo tranquilo? Aquí estamos machungueando, manso nomás, y esperando a ver si va a llover o no. Dios quiera que no, pero... Che, amigo, escúchame, ¿me podés pasar una milonga por Julio Gallego? Entre las Chalas se llama. Para María y Naldo Ledesma, ya que ayer estuve con ellos y me dijeron, decirle que me pase esa milonga. Estaban enojados porque los gatos monteses han comido todas las gallinas. ¡Ah! Le digo yo, y entonces... Y aprovechar, yo te voy a vender huevos, le digo. Pero ¿para qué si no tengo gallina para echarle? Bueno, Leo, te mando un abrazo.
1: ¿Qué haces, Leo? Buen día, ¿cómo andás? Lindo día, va a ser un lindo día, si Dios quiere, vamos a tener sol. Che, capaz que si por ahí encontrás el tema ese, mirá cómo son las cosas de Argentino Luna, que tiene una letra espectacular, una gran realidad. Dale, che, que tengas un buen día.

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1: Es un nuevo día, único, irrepetible. Pero usted ¿sabe qué día es hoy? 6 de octubre, Día Universal de los Niños, Día del Mutualismo, Día del Circo, 1872.

0: director de jazz, The Jazz Singer, con Al Johnson, primer largometraje sonoro. 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
4: 6 de octubre, Día Universal de los Niños. 1780, primera impresión de la imprenta de los Niños Expósitos. 1872, se establece el Servicio Meteorológico Nacional. 1915, se crea la Caja Nacional de Ahorro Postal.
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0: Ahí está, ahí está, ahí está. Todo eso lo tenías para disfrutar de estos chamamecitos en esta jornada de martes 6 de octubre. Ahí le estamos brindando esos chamamecitos para saltar y bailar. El saludito para Adrián Michel y Angelito Romero, ¿ves, ves? Ahí está, para aquellos que dicen, che, no, si quién te va a estar escuchando tan temprano. Me dice, no, yo me levanto a las 8, me decía uno el otro día. Impresionante la cantidad de energía. Hay gente que no manda mensaje, no manda audio ni nada, pero lo vamos chequeando con, sobre todo con los que se conectan a internet, y es muchísimo temprano. Parece mentira, ni yo lo puedo creer, que mucha gente se levante a las 6 o antes y ya esté escuchando la radio. Pero es así, y no solamente ahora que ya están cambiando los días, sino en invierno, una helada, y sin embargo, no sé si de acá, de la zona, de la provincia, de afuera, pero es impresionante la cantidad de gente conectada, que ya después, siempre lo digo, a partir de las 8, 8 y algo, es como que entra a bajar un montón. O sea, es al revés. Lo que podría, yo también pensaría eso, de que temprano se escucha poco y nada más, nada que poco, pero es al revés, se escucha mucho y después es como que entra a bajar, ¿no? Bueno, 22 minutos pasaron de las 6 de la mañana en el país. Tengo el temita, cada tanto lo paso, querido Adrián. Es la triste realidad, es así, es la vida. Eso de mirar lo que son las cosas, el tema de Argentino Luna, después lo vamos a pasar, pero es tal cual, cuando uno se va poniendo grande te das cuenta que es la realidad, es tal cual. Es como dice Mirta, los hijos son prestados.
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0: 23 minutos han pasado de las 6 de la mañana en la República Argentina. También el querido Angelito, que nos mandó un audio ahí, le manda saludos para pero se levantará tan temprano, vos decís, Naldo y María. Ahí sí lo dudo, ahí lo dudo. Capaz que María sí, Naldo no sé. Le vamos a buscar ese tema de entre las chalas, ¿no? Y los huevos, el tema de los huevos es actualmente el mejor negocio, sin dudas. Estaba leyendo un informe el otro día de lo que ha cambiado, de lo que se pensaba de los huevos antes, que era puro colesterol, no sé cuántas cosas. Después ya los mismos profesionales ya han cambiado, la ciencia dice que es todo lo contrario. Dos o tres huevos por día es bueno. Yo te digo la verdad, a veces me como más, 4 o 5 a veces. Me encanta el huevo crudo, si fuera frito con más razón, pero bueno, ahí ya tenés que sumarle el aceite. Pero el tema de huevo acá, como decía Ángel, que hablaba ahí con María y Hinaldo, hoy en día el mejor negocio es el huevo, y además es lo más barato y lo que más se vende. Y vos fijate en los negocios, están los maples y huevos y vuelan. Después no sé cómo será el costo de gallinas y todo eso, pero el precio que tienen, evidentemente, debe ser bastante accesible. El mejor negocio hoy en día, sin duda, es el tema de las gallinas, para producir huevos, sin dudas, no solamente en la provincia, sino en el país. No sé en otros lados cómo será. Pero el otro día es como leí un informe que decía eso, que ha crecido muchísimo la venta de huevos, al revés de lo demás, al revés de la carne y todo lo demás. Linda mañana, nos dice cómo anda, se ve, acá tenés otro madrugador, ¿ves? Cirilo, Cirilo ya no. A veces nos toca el mensaje, nos manda antes de las 6 también, antes de las 6. Y el amigo Gerardo también, ayer era San Gerardo, no. Es que ayer nos había pedido, nos olvidamos, le pusimos hoy el temita de que es muy lindo ahí mientras ya sale a laburar el amigo Gerardo Tomás, y le pusimos el tema que tanto le gusta de Abel Bru, Calles Desiertas. Eso sí que es triste, porque también padres que no sé si escuchó la historia. Padres que por ahí son tan estrictos que, bueno, como pasó con su hijo, que lo acusó de que le había robado aún estando en la época del tren, estando ahí en una estación, el dueño de la voltería lo acusó que le había robado, le dijo al propio padre, su hijo me robó, el padre enfurecido lo echó de la casa. Después al tiempo se descubrió que no era, encontraron el verdadero ladrón, pero el hijo ya después ya no quiso volver con su papá, le perdió la confianza y no lo perdonó nunca. Es una historia que debe haber, esta debe ser una historia común de los versos de Abel y Bruce, pero debe ser una historia que se repite y mucho, ¿eh? Viste que el tema de esto, y pasa a diario, te acusan de cosas que por ahí te la cuentan, te la dicen y vos le crees. Hay muchas veces que se cree más al de afuera que el de la misma casa o el mismo amigo o lo que sea. Eso es también muy común. ¿Cuántas veces nunca le pasó, por ejemplo, que alguien le dice, la familia te dice, o vos le decís a alguien de la familia, Andy, el muy cercano, che, mirá que mirá que el río creció, vamos a suponer. Si nada, ¿qué va a crecer? Nada, nada que ver. Por ahí viene uno de afuera che, vos sabés que el río creció. Ah, mirá, tenés razón, creció. Bueno, entonces le creíste al de afuera. Pasa, pero es muy normal. Bueno, muy bien, nos fuimos por otras ramas, pero es así, es tal cual, todo esto que le estoy diciendo. Y hablando del río, es verdad, creció. 1.52 m tiene, no sé si será que después va a bajar, pero ayer tenía 1.40, hoy tiene 1.52 el río Gualeguay. Mirá, justito le di le daba ese ejemplo, pero es verdad. Así que el saludito para amigo Cirilo también. Y ya vamos a poner el temita este que nos pedía Adrián, si es que no se va lejos por ahí, sigue escuchando, lo vamos a poner ese tema. Mirá lo que son las cosas. 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Estamos buscando un teléfono, un celular, que era celular celeste con funda lila. La señora que lo perdió, yo calculo, porque cuando llama y no atiende, a toda la gente le digo, hay dos posibilidades, o no lo encontró nadie, o se cayó y se rompió la pantalla. Y lo que pasa habitualmente, porque si se rompe la pantalla, no podés atender, viste, cuando se quiebra la pantalla, entonces no podés atender, y si le llegas a pasar el dedo ahí arriba al vidrio, hasta te podés clavar un vidrecito, por eso no se puede atender. Esa, hay dos posibilidades. Bueno, eso es lo que le pasa a este teléfono, llama y no atiende nadie. Tal vez alguien lo encontró, tiene la pantalla dañada. El domingo apareció un teléfono así también, pero este se perdió ayer. Además lo perdió la moto, la señora, así que con más razón tal vez está dañada. Y seguramente alguna persona, si lo encontró, lo está publicando en algún lado. Y bueno, hasta ahora no había aparecido el teléfono celular, así que si alguien lo encuentra, es marca Power 24, Power funda lila, es celeste con funda lila. Che, ya estamos saliendo con la Peque también, 6:29. 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Acá me escribe Gerardo, ahí está, muchas gracias, me dice, si ayer me olvidé, después ya cuando arranqué, ya se hizo demasiado tarde, y se calculaba que no estabas escuchando, así que bueno, lo pasamos hoy tempranito, que sabemos que está enganchado ahí, querido Gerardo. Acá también mi amigo Walter, a full está Walter. Pasá un buen chamamé para la Berta, que las sábanas no la dejan salir, las aprietan, sí. Pero bueno, pero la Berta me parece que se despierta, después no se levanta, eso es otra, si no tenés mucho que hacer, ¿para qué te vas a levantar? Eso es verdad, pero hay mucha gente que nos dice, yo me levanto como a las 7:30, pero ya la radio la prendo antes de las 6, me dicen mucho, y bueno, algunos será verdad, otros aparte si miente, para con qué sentido, no tiene sentido, ¿no? Pero es verdad, sí, tal vez la Berta ahí está, no la dejan salir, pero está escuchando Cristal y está escuchando que su nene Walter le está mandando Este saludito. Bueno, abrazo querido Walter.
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0: Nos jodió Darío el sábado y nos dijo, vamos a dormir la siesta y chao, se acabó la DF, nos dejó pagando. Acá mi amigo Horacio también de allá de Las Heras. Buen día, Leo. Mandale un feliz cumpleaños a Cristina. Mirá, la Cristi, claro, la Cristi cumpleaños hoy. Claro que estoy viendo el cumpleaños. Mirá vos, me había olvidado. Che. Vamos a comer bombones hoy, caseros de las Cristinas Fracaroli.
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0: Cristina Fracaroli Ferrer. Que lo pase lindo, llena de felicidad. Un abrazo grande entonces para la Cristi. Que lo pase genial. Ahí seguramente ya la están saludando en el grupo de compañeritos. Bueno.
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0: 15-4-78-396. Te dije que la Peque ya está saliendo. Sí, ya está saliendo, abuelo Chuve. 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
0: Vamos con este tema que nos pedían. Cuénteme si lo escucha, si no es verdad tal cual es las cosas que dice este hombre, Argentino Luna, que ya está desaparecido también.

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0: Estamos en Cristal 89.7. Le quiero contar que lamentablemente se suspendió la gran fiesta que se iba a llevar en el los alemanes del Volga, la gran fiesta festejando un nuevo aniversario de la Unserdorfes. Siempre me confundo con la de la aldea. Bueno, lamentablemente quedará para otra jornada, pero bueno, ayer nos decía Horacio, ahí la gente de este lugar, que lamentablemente por razones de fuerza mayor, el almuerzo, aniversario, 29º aniversario de la Unserweg. Unserweg es la el aniversario y bueno, se suspende para otra jornada, Bueno, muy bien, así que nos quedamos con ganas de ver Bandita Sensación, que la rompen los chicos, la rompen. Hace rato no escuchamos a la banda Sensación. El Chancho con Pelo que vamos a tener ahí, espectacular en esta gran fiesta. Entonces quedó suspendida. Anoche le avisaba a un amigo que siempre viene también, que decía, mirá, te aviso que no, por las dudas, si no te enterás, no vaya a ser que venga el fin de semana y y no te enteres, se suspende entonces la fiesta. Así que entonces, suspendida, o bueno, seguramente puede ser postergado para una nueva fecha, pero no se lleva a cabo el domingo como el domingo, sí, bien digo, el 11 de octubre, como estaba previsto, El 29ª edición de la Unserweg de los alemanes del Volga, Urdinarrang. Le mando un abrazo a los amigos. Bueno, está complicada la situación, está complicada. 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El saludo para la Cristina, que está cumpliendo años hoy, la Cristi.
1: Sí. Qué rico.
0: Estenas para Carol y de Estorra, cumpleaños allá en Buenos Aires, en Banfield, por allá, por aquella zona está, ¿eh? Hola, Leo, pasar un saludito para, mira, mi vecina, la Normi, cumpleaños también, la Normi Cabrera, claro. Es para Normi acá de parte de sus vecinos, dice, claro, y entonces nos agregamos nosotros también de parte de los vecinos, pasar el saludo para Normi, la Normi Cabrera que cumple años hoy. El saludito para Normi, que lo pase genial, ¿eh? 6.43, 6.43. Que este domingo tenemos el remate de Tito Ledri, ¿eh? Tenemos boletines, todavía quedan algunos, creo que quedan poquitos, pero quedan remate Tito Ledri espectacular este domingo. Escuchá, pero escuchame bien, que después viene el tema de entre la chala, eso, ¿eh? No sé para qué se los quiere dedicar ahí a Naldo y a María. Este Angelito, ahí después se viene ese tema entre las charas.
2: Alberto.
0: Ya sabés qué pasa entre las charas.
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0: Bueno, ahí estaba entonces el remate de Tito Ledri, que justamente me preguntaban lo que tenía. Bueno, ahí le mandamos un montón de cosas, pero tiene mucho más en lo que se ve a través de los boletines. También tenemos el volante subido a la página de la radio. Hola, Leo, pasamos un saludito para Cristina, para Caroli, que hoy está cumpliendo años, que la saludo y la quiero mucho, dice Verónica. Cuando quede voy a limpiarle la casa, dice. Bueno, dale, está. El saludito entonces para Cristina, de parte de Verónica acá. Ah, mirá, me escribe la cumpleañera. Gracias por el saludo, te estamos escuchando con Jorge. Gracias a Horacio que te mandó mensaje, dice. Horacio, madrugador que se vuelca, Horacio. Creo que madruga más que vos, Cristina, con eso te digo todo. Mandar un feliz cumpleaños para mi prima Normi. Normi Cabrera también, que la pase muy lindo. Normi sí se levanta más tarde, es obvio. Que va a estar levantándose tan temprano, pero después le vamos a reiterar tu saludo, Cristina. Para Normi Cabrera, acá la vecina, cumpleaños también. Parte de su sobrina Cristina, la hermana de Ramoncito. ¿Te manda saludos, Ramoncito, no?
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0: El saludo que le mandan por aquí para el amigo Hilario Galarza. El cepillo es el saludito. Entonces, también tengo otro saludo para este Dante Hill. Mirá, Dante Hill, cumpleaños, ya está allá en Pinamar, Dante. Antes madrugada cuando estaba acá, ahora se va a demorar seguramente. Bueno, ahí está el saludito para Dante, que lo pase genial. Entonces, 15-4-78-396, a ver cómo es el tema de Soria. 6:50, 7 menos 10 de la mañana. Hola, buen día, Leo, desde la Escuela 67 José Ingeniero. Quiero saludar a Normi Cabrera, que fuera maestra en esta escuelita rural, dejando los mejores recuerdos de sus enseñanzas entre los lugareños y exalumnos. Felicidades. De parte de la seño Cintia Paz, de seño a seño. En esa época no le decían seño. Antes le decíamos señorita. Ahora les enseño. Bueno, muy bien, ahí está el saludito para Normi Cabrera, la vecina, de parte de la seño Cintia Paz, que fue directora de la Escuela 67 José Ingeniero, de allá de la Costa San Antonio. Bueno, dale con el temita de que nos pedía aquí para la gente de la costa, hablando de la costa, ahí para Naldo y María, se los quiere dedicar el amigo Ángel. Acá está el tema, Entre las Chalas. Entre las Chalas, ahí la dice que la conoció Naldo a María, ¿será cierto eso? Eso es lo que me dijeron, sí, será cierto.

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0: Ahí está, gran fiesta con los bomberos entonces, que se va a estar llevando a cabo el 17 de octubre, sábado, sábado 17. 15478396, nuestra vía de comunicación 15478396. 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
0: 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Cumpleañeros, hoy cumpleaños Daira Bollinger, María Lourdes Pérez, cumpleaños hoy. Ese cumpleaños nuestra vecina también, Aurelia Falete, de la Lela. También cumpleaños el popular Matías Emanuel Smith. Aliate, le voy a pasar los numeritos de la esquinela a la Elba que me está esperando. Ahí van, Elba. También cumpleaños Maitén Amor. Ese cumpleaños Susana Orsinger. Cumpleaños también Andrea Revelero. Flavio Iván Ecker, cumpleaños Flavio. Milagros Befar. También cumpleaños María Belén Gómez. Ailén Magallán en Almada. Andrea Schneider de Hornos en Gilbert, cumpleaños hoy. También ese cumpleaños de Cristian Muñoz. Javier Aníbal U, cumpleaños hoy. También cumpleaños Jeremías Saint Paul. Mirá, Jeremías, hoy está cerrado ahora le cuento, pero está cerrado hoy Panificación. Buen día, ahí donde trabaja Jeremías también. También cumpleaños Dante Alejandro El. También cumpleaños hoy Ariana Anaí Yeres. Nicolás Lanterna, cumpleaños hoy. María Cristina Fracaroli de Esturla, cumpleaños hoy. Miguelito Bel. Ese cumpleaños de Normi Cabrera.
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0: Bueno, ahí están los cumpleaños que tenemos anotados. Capaz no quedó alguno afuera, pero esos son los que tenemos anotados, Saludito para todos, que lo pasen genial. 7 minutos pasaron ya de las 7 de la mañana en el país. Estamos en Cristal 89.7.
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0: 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Hola, buen día, pasar un feliz cumple para la señor Normi de la familia Benítez de Estancia El Rincón, la queremos mucho, mucho, mucho. Ahí está, entonces la familia Benítez de Estancia El Rincón para la Normi. Mirá cuánto saludo a la Normi, se está perdiendo porque está durmiendo. Bueno, ahí está el saludito para Normi.
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0: Muchos saludos. 15-478-396. 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texto, sub WhatsApp, a ver aquí, a Cristal,
6: si tengo... Benjamín Valtierre no tenía mujer, no tenía planta, no tenía perro, pero tenía chancho. Y no chancho de corral, chancho de patio.
0: Escucha el remate.
6: Era chancho guardián. Hacía de chancho y de perro, tenía las dos funciones. Tanto le espantaba a los pollos adentro de la pieza como le avisaba si venía gente a los ronquidos, porque demasiado tenía con ser chancho guardián para aprender a ladrar. A los ronquidos. Habrán visto que yo dije, Valtierre tenía chancho. No dije tenía chancho. Porque era un chancho que no era de corral, no era esos fofos arrastrados que viste que ni se levantan para comer, comen a costa. No, no, este era un chancho caminador porque era chancho de patio. Así que era un precursor del aerobismo porcino. Le faltaba el equipo deportivo nomás, pero andaba bien de pinta. Ahora chancho hasta el final de los días, porque había nacido chancho y iba a morir chancho, sobre todo con el dueño que tenía, que no iba a mejorar nunca. Este Sergio Benítez venía de a caballo, hombre de 48, 50 años, dejado de la mano de Dios para la cuestión de la faz, del rostro y la cara, porque era muy fiero el hombre, gracias a Dios. Eso le valió el apodo en la zona, le decían gol en contra porque se ve que lo habían hecho sin querer. Venía del lado del cementerio, cuando termina el muro del cementerio, se le aparece el rancho de Valtierre allá abajo, porque él venía dos veces alto, arriba el terraplén y arriba el caballo, y lo vio allá, y lo vio con el chancho al lado, y le dio como un asco, che. Las mismas moscas que le andaban a uno le andaban al otro, y le dio una cosa en el estómago y quiso que lo sepa el otro, y de arriba el caballo fue que dijo, como para él, pero fuerte para que sienta el otro. Lo hizo como comentario personal, pero para el otro, porque él quería que sienta Valtierre, se arrimó bastante para que lo sienta. Lo dijo como sin mirar, pero mirando un poco, fue que dijo. Cuando estuvo bastante cerca, se lo largó. ¡Ja! Dime con quién andas y te diré quién eres. No van a creer que el chancho se levantó y se fue ofendido, che.
0: Ahí está. Se ofendió el chancho. Se ofendió el chancho. Ya acá tengo un saludito de mis amigos, a ver... Hola.
7: Hola, Leo. Buen día, ¿cómo vamos?
0: ¿Cómo anda, Cristian?
7: Acá te queremos saludar con la Sara del Ciro.
0: A ver.
8: Hola, Leo. Buen día.
7: Acá te queremos saludar con la Sara del Ciro.
8: Hola, Leo. Buen día.
7: Hola, Leo. Bueno, les deseamos un muy buen martes para todos. Estamos yendo a la escuela casero, que tenemos las Olimpiadas, la escuela casero hoy. Vamos.
0: Mirá qué lindo.
7: Y aguante Argentina hoy, la despedida del más grande, del Messi.
0: Qué bárbaro.
7: Saludos a todos, que tengan un muy buen martes. Vamos arriba, papá. Abrazo grande, Leo.
0: Abrazo, abrazo, querido. Abrazo, tenés que salir a caminar alguna vez con Fallance, con la sorda también, Bueno, ahí está el saludito para Ciro, que mandaba el saludito popular, Ciro, a full ahí. Tienen las Olimpiadas, la escuela casero hoy.
7: Buen día, buen día.
0: A ver.
7: Vamos.
0: A ver, el Ciro.
7: Acá te queremos saludar con la sala del Ciro.
8: Hola, Leo. Buen día. Hola, Leo.
0: Ah, el otro lo escuché bajito, no me acuerdo cómo se llama. Bueno, ahí está. Este el saludito para Cristian y sus niños, entonces, que están ya haciendo a la escuela casero. Hoy está ahí, Olimpiadas hoy. Mirá qué lindo. Qué bueno esto, ¿eh? Bueno, estamos en Primerísimo, estamos en Cristal 89.7. Hola, buen día, el feliz cumple para Dante, y él nos dice aquí, Graciela, a ver algún toquecito por las noticias también, pero primero vamos a los numeritos de las quinielas, el sorteo de las tómbolas de anoche. Si no me va a retar, el 413, el primero en la Nacional, el 13 la Yeta, 413 en la de Buenos Aires, 4855, 4855, los gallegos son la música, Santa Fecina, 6327, 6327, el 27 es el peine, en la de en la de oro, la uruguaya al 902-902, el 902 es el niño. En la de Córdoba, 5.944, 5.944, el 44, la cárcel. Y en la de Entre Ríos, 5.775, 775, el 75, los besos. Ahí están los numeritos, ¿eh?, de las quinielas. Mirá qué lindo chavamente, ¿eh? Che, les quiero recordar, creo que no lo dije, que hoy también cobran las becas de INAHUE, becas provinciales, documentos 01, 2 y 3. Además de cobrar los activos y pasivos de provincia, tramo hasta 1.820.000, hoy cobran becas de INAHUE, 01, 2 y 3. Creo que siguen cobrando en el Versa, ¿no? Creo que siguen cobrando en el Versa. Mañana van a cobrar 4, 5 y 6, y el jueves cobrarán 7, 8 y 9, los datos. Para ir a cobrar entonces las becas de INAHUE Pro. El río Gualeguay, como les dije, 1,52 m, crece, estaba 1,40, así que subió 12 centímetros entre ayer y hoy, 1,52 m crece el río Gualeguay en Rosario del Tala.
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0: Tenemos ya el resultado del 5-20 de Juventud.
9: Parte de bondad.
0: Mirá, un solo ganador con 4 aciertos se gana 50 luquitas.

39.46 lo vendió Martín, un solo cartón, ¿eh? Un solo cupón del 5.20, 38.946. Es el numerito, entonces, que salió en el 5.20 de Juventud con 4 puntos, ¿eh? O sea, ganó el sale, pero un solo cupón. Muy bueno el cuento del chancho, dice por aquí, ¿eh? La verdad que sí. Está buenísimo. Sí, señor, estamos en Cristal. 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Sí, señor, vamos con la turista de Frigerio. Turista de Entre Ríos, el primer premio fue para el 8.392, 8392-92 es el médico. Y a la turista de Córdoba, 6.193, 6193-93 el INE.

0: Le voy a contar, a ver que no se lo dije. No se lo dije, el numerito de la suerte hoy en Agencia 49, el padrino, el 6972. 6972 es el número de Agencia 49, el padrino para hoy.
1: Entre Ríos.
0: Ya le voy a buscar el de Pini, si me lo pasó por lo menos, si me lo pasó o no. No me lo pasó, me parece, no. Pero ya me lo va a pasar Pinino, entonces, el número de agencia. 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Ah, mirá qué lindo. Bueno, nos pide un tema esto que le va a gustar mucho a mi pariente Aníbal y también a Gerardo, que siempre nos pide cada tanto este tema de
1: Feliciano, está
0: el sureño. Sí, señor, lo vamos a poner ahora.
1: Blanco, gaucho,
0: Raúl, Rubén Patagonia.

Almas sureñas, muy lindo ese tema. Vamos con algunos titulares primero. Bueno, Messi cierra su ciclo a la selección, más de 200 partidos, 125 goles y una Copa del Mundo. Y dos Copas América, no se olviden. Y también la finalísima, también una Copa finalísima. Diputados retoman el debate de la ley de defensa de la soberanía. El gobierno autorizó a emitir deuda por 221 mil millones de pesos para pagar obras públicas, 221.119 millones de pesos. Elecciones de Brasil, ¿cómo impacta el resultado en el bolsillo de los argentinos? Renovaron el alerta amarilla para Entre Ríos, tormenta fuerte, abundante lluvia y granizo, pero hoy no dan lluvia para hoy. A ver, che. Bueno, de cualquier manera, el alerta amarillo está en toda la provincia, dice la información. La advertencia amarilla se mantendrá durante la mañana y la tarde de mañana. Ah, de mañana miércoles, ¿eh? Entonces sí, para mañana miércoles sí están dando alerta amarillo, entonces, para toda la provincia de Entre Ríos. Solicitan dadores de sangre para una adolescente que lucha por su vida tras ser baleada en Nogoyá. Tremendo, es tremendo. Granja Tres Arroyos quedaron firmes, 1.250 despidos tras finalizar la conciliación. Tremendo, pobre gente, se queda sin laburo. Tremendo. Acá la provincia de Entre Ríos.

0: 15478396, mensaje de texto o WhatsApp aquí a Cristal. Ofreció un departamento por redes sociales, cayó en una estafa y perdió más de 1 millón de pesos. O sea, hay que tener mucho cuidado con las redes sociales, que te alquilar o vender o comprar cosas.
1: Los vagos de Entre Ríos, camino a San José.
0: Mucha gente ha caído en este engaño también, que recibe, sobre todo los que tienen personal, como que le mandan un mensaje personal, viste, con eso, así como pasa con que te dan premio, así como YPF, que vos haces puntos y después te lo cambian por cosas. Bueno, personal no hace eso, no hace, pero bueno, a vos te mandan un mensaje, te escriben como que es de personal, nada que ver, y te ofrecen, bueno, que tenés 8.000, 9.000, 10.000 puntos, y te muestran por qué lo querés cambiar. Pero ¿cuál es la estafa? Te dicen, tenés que transferirle para el envío, 10.000, 5.000, 7.000, 20.000, la estafa es esa. Te pide una tarjeta de crédito y tampoco es el valor, que no te estafan con ese valor. Lo que te quitan es la tarjeta. Te dan la tarjeta. Lo que sé que a algunos les ha pasado, que la tarjeta después la vinculan. Viste que la tarjeta de crédito vos la podés vincular. Una vez que tenés el número y la clave de la tarjeta, te la vinculan con dólares, por ejemplo, y te transfieren dólares en cuentas trucha o te piden crédito, etcétera, etcétera. Tenga cuidado, personal ya alertó que no da premios, no da puntaje. Viste que hay muchas empresas que por ahí, cuando vos pagas, te dan punto. Bueno, personal no da punto, así que no le haga caso a eso, que son estafas, Puede ser personal, claro, o cualquier otra, Lo que nos han dicho era de personal. Tenga mucho cuidado. Bueno, acá está el temita de Rubén Patagonia, Alma Sureña. 7:24, la hora en el país, estamos aquí en Primerísimo, en Cristal.

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0: 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Echale tabaco al pito, el amigo Germán, que dice, pone ese tema que dice que le eche tabaco al pito. Bueno, este es Germán, acá está, mirá. Este es, ahora lo vamos a escuchar, A ver, antes vamos a un mensaje que me manda mi amigo el presidente de la cooperadora del hospital, que nos cuenta que quiere hacer agradecimientos, ahí lograron reparar o de alguna forma mejorar los caminos de entrada o la calle de entrada en el Hospital Belgrano. Dice la Asociación Cooperadora del Hospital Belgrano, informa a la comunidad sobre los resultados. Ah, no, esto es la cena. Esto es la cena, a ver qué tenía lo otro, lo de...
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0: Esto es lo anterior, acá está, esto es... Lo de la cena ya lo habíamos pasado y lo publicamos también. La cooperadora del Hospital Belgrano quiere agradecer especialmente a la Municipalidad de Urdina Rañ y Áridos Spomer por su colaboración y predisposición para solucionar un inconveniente que teníamos en el sector de ingreso y descarga de oxígeno en el Hospital Belgrano. El municipio colaboró con un camión con brosa, mientras que Áridos Spomer puso desinteresadamente a disposición maquinarias para realizar los trabajos necesarios de mejoramiento y compactación del acceso. Gracias a este trabajo conjunto, podemos mejorar el ingreso del camión que abastece de oxígeno al hospital, evitando los inconvenientes que se producen especialmente en días de lluvia. Son aportes que quizás parecen pequeños, pero que solucionan necesidades concretas y ayudan al funcionamiento cotidiano de nuestro hospital. Ahí está, es lo que nos dice la gente del Hospital Belgrano, que el cordobés, el amigo Lucas. Bueno, espectacular, 15478-396, mensaje de texto o WhatsApp aquí a Cristal, 3446-15478-396. Echale tabaco al pito.

0: que la ronda.
1: Esta noche se despide Messi. Mira, ¿será verdad esto? Sí, porque está la foto de James Rodríguez, el colombiano que la rompe y que es, además de ser un extraordinario jugador, es fanático de Messi. Y dice: siempre he pensado que Messi es el mejor de la historia, pero en el Madrid, donde jugaba James Rodríguez, por contrato te obligan a decir que es Cristiano.
0: Claro.
1: Lo que pasa es que Messi se hizo en el Barcelona el rival del Real, por eso seguramente esto. Bueno, eso lo dijo James Rodríguez en cuanto a Messi, que se despide esta noche. Se despide el último partido que lo vamos a ver en la selección argentina. Va a seguir jugando en el Inter Miami, calculo que hasta fin de año o un año más. 7:39 en el país de Chale, tabaco al pito.

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También el próximo miércoles 14 estamos con el remate de Cooperativa Ganadera del Pronunciamiento con Nico Spiazzi. 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
0: 15-4-78-396, nuestra vía de comunicación, 7:44 la hora en el país.
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0: le decimos que a la página de la radio tenemos las escuelas, colegios y jardines que ya nos están enviando sobre las inscripciones al periodo lectivo 2027. Ya tenemos el jardín Guricitos, que ya está abierto para 1, 2 y 3 años hasta el 31 de octubre. Los lunes, miércoles y viernes de 10 a 12 por la mañana, martes y jueves de 14 a 16 por la tarde. La documentación a presentar en Guricitos, fotocopia de DNI, CUIL del niño o de la niña y del tutor, carné de vacunación actualizado, partida de nacimiento, certificado de trabajo de la madre o tutor. Esto es de la escuela Guricitos del jardín. Escuela 103, ya tenemos la información que nos envía la gente de la escuela 103. Entonces, a partir del primero, ya está abierta la inscripción, nivel inicial, sala 3, 4 y 5 años, ambos turnos. Nivel primario es primero, cuarto, quinto y sexto grados, turno mañana, y primero, segundo, tercero y cuarto grados, turno tarde. Los horarios de inscripción de 8 a 12 horas, eso es la escuela 103. Mientras que el Instituto Nuestra Señora Luján nos dice que también informa la apertura de inscripciones, primer año del CBC 2027 para alumnos ingresantes, desde el 1 al 30 de octubre, en tres de los horarios habituales, en 3 de febrero 660. También tenemos del colegio Urdina Rain, están inscritas las inscripciones, abierta primero, primer año, estudiantes en general, del 1 al 30 de octubre, esto es en Boulevard Irigoyen 240, y está al colegio, y la atención es de lunes a viernes de 7:30 a 11:30 y de 14 a 17:10. Reitero, esto tiene que ver con las escuelas y colegios que ya nos pasaron la información para la inscripción para el próximo periodo 2027. 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
0: 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Belardo Gas. 7:48 la hora en el país, estamos en Cristal 89.7. 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
0: Ahí está, no se olvide, esto ya lo habíamos publicado antes. 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Nos pedían un temita al chaqueño, no pusimos, ¿no? Tiene razón, acá Sonia, él nos había pedido un tema al chaqueño palocino, así que vamos a buscar un tema entonces del chaqueño. Un solo ganador de 5-20, pero con 4 aciertos, con 4 puntos se lleva solamente un solo cupón, que es el 38946, 50.000 pesitos, 50.000 con el cupón 38946, ese es el número.
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0: Bueno, acá está el temita que nos pedía entonces, que se llama Caballo Viejo, lo vamos a disfrutar aquí en Cristal. Nos quedan 7 minutos todavía para las 8 de la mañana. Pásame que busco trabajo por la mañana y tarde, cuidado y atención de personas mayores y niños, limpieza o ayudante de comercio. Tengo experiencia, nos dice la señora Nelly, 56-16-92. ¿Cuándo cobran los jubilados nacionales? Se cobran a partir del jueves. A partir de este jueves comienzan a cobrar los nacionales. Documento cero, pensiones no contributivas, documento 0 y 1. Asignaciones, cobran documento 0 y embarazo cobran al otro día, al 9. Van a cobrar asignación por embarazo, documento 0. Acá está el tema, 7:54, últimos 6 minutos.

0: tiene horario.
1: Quererse no tiene horario, te es verdad, ¿eh? Quererse no tiene horario. Bueno, estamos en primerísimo en cristal, últimos 5 minutos. Ya vamos a ir con los mercados, ya nos estamos despidiendo en un ratito. 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
1: Vamos a los mercados. El mercado agroganadero de Cañuelas hoy ingresaron un buen conjunto de hacienda, 9.274 vacunos, último precio promedio 4.075. No hubo negocio desde el viernes hasta aquí, por eso recién hoy van a arrancar los negocios. 4.075 es el último precio promedio del novillo para consumo en el mercado agroganadero de Cañuelas. 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El dólar 1540, el dólar oficial 1540 sin variantes, y el dólar blue 1545. Este sí bajó 15 pesos, 1545 pesos, estaba 1560, bajó a 1545 el dólar blue, casi casi como el dólar oficial.

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1: Vamos a recordar que la gran fiesta, el gran almuerzo de la Unserdorf que se iba a llevar a cabo el próximo domingo quedó suspendido, festejando los 29 años de la Unserweg. Entonces quedó suspendido este gran evento que se iba a llevar a cabo en el en el predio de los alemanes del Volga, este domingo, el gran almuerzo, gran fiesta, bueno, por razones de fuerza mayor quedó suspendido. Unserweg festejaba los 29 años. Esto es organizado por la Asociación Alemanes del Volga de Urdinarrain. Nos estamos yendo, le recuerdo que nuestra vía de comunicación es el 15-478-396, nuestra vía de comunicación 3446-4 478-396. Nos encontramos.

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0: Dos minutos de la mañana, muy buen día para todos, qué gusto de saludarlos, aquí estamos comenzando una nueva edición de La Mañana y su Gente, a través del aire de Radio Cristal Urdinarrain. Nos quedamos hasta las 10 de la mañana, compartiendo juntos la mañana de este martes 6 de octubre, y aquí estamos con todo el equipo como siempre para comenzar esta linda mañana que se avizora. Según lo que podemos observar, apareció el solcito, lindo amanecer en el día de hoy, así que bueno, listos para meternos directamente en dos horas de radio aquí junto a Vanina Román, Jonathan Sartori y Leonardo Rieme. Juntos hacemos La Mañana de la Radio. ¿Cómo va, Vani? Buenos días.
1: Buen día, todo muy bien. ¿Usted cómo está?
0: Todo tranquilo,
1: me
0: todo
1: alegro.
0: Lindo. Jonathan Gabriel, ¿cómo le va?
2: ¿Qué tal? Buenos días, todo muy bien.
0: ¿Todo en orden?
2: Sí, todo en orden. Todo
0: bueno,
2: en orden.
0: ¿Cómo les ha ido el fin de semana?
1: Bien, re lindo. ¿Sí? Estuvimos cantando allí en San Juan, en San Antonio, celebrando los 100 años de Santa Celia, pero se hizo en Aldea San Antonio. Así que estuvimos así, no cantando yo, pero
0: mi gurisa. Cantando tu gurisa, ¿no? Yo dije cantando, estuvimos cantando. ¿De cuándo Vanina canta?
1: Pero acompañando, bueno. ahí está.
0: ¿Cuándo fue eso? ¿El sábado?
1: Sí, no, el domingo. El domingo, un almuerzo espectacular, así que bueno.
0: Bueno, fin de semana tranqui para nosotros, sin fútbol, pero bueno, estábamos... No, quedamos medio perdidos, lo que estamos acostumbrados al fútbol, ¿viste? Decimos, ¿qué hacemos el domingo a la tarde ahora?
1: Falta algo.
0: Yo me miré una peli en Netflix, El Justiciero, capítulo final. ¿La vio o no, Johnny? ¿Usted qué?
2: No la vi.
0: Me encanta Denzel Washington como actor.
1: Así que, sí, bueno, tremendo.
0: La vi.
2: Bueno, recomendada tremendo. Entonces para...
0: El domingo por la tarde, después la vueltita al perro, ¿no?
1: Despacito.
2: Yo anduve por Gualeguaychú todo el domingo, así
0: ¿todo
2: que...
0: ¿Todo el domingo?
2: Sí, aproveché.
0: ¿Sí? Sí, ¿paseando
2: sí,
0: o qué?
2: Paseando, sí, estuvimos de cumpleaños y demás, y paseando también.
0: Muy bien.
2: Aproveché para despejar un poco también.
0: Así que fue el fin de semana entonces con... también hubo ciclismo acá en la ciudad de Urdinarrain. La mañana estuve también en el ciclismo, cubriendo un poquito el ciclismo, los caminos de la costa. No me fui a los caminos de la costa, busqué unos caminos por acá cerca, pero bueno, estuve en la largada, después busqué por acá cerca también. Lindo domingo desde lo meteorológico. El fútbol ya estaba suspendido desde la previa, y después vi mucha gente en el parque, en el parque. Realmente creo que han llamado la atención los nuevos juegos, ¿no? Para los chicos.
1: Sí. Yo pasé ayer, estaba pero repleto de muchísimos gurises. Salen de la escuela por ahí, tienen otra actividad, entonces hacen un parate ahí, juegan un ratito.
2: Llaman y también los días acompañan.
0: Sí,
2: por ahora.
0: El domingo
2: ahora
0: sí, estaba lindo, sí. Después hasta que baja el sol se pone lindo, sí. La verdad, Pero bueno, así fue el domingo nuestro, ¿no? Que estamos acostumbrados a fútbol, encima Boca había jugado el viernes, ¿viste? Yo tiré un centro ahí como para decir, ¿y si vamos a Tala? ¿Viste? ¿Y a qué vamos a Tala? Y vamos a ver la final de la Unión de Liga.
2: Sí.
0: Dijo, déjame de fútbol.
1: Basta, qué hincha también.
0: Quería ir a ver el partido Atlético Tala.
2: Claro, se jugaba la final de la UDL.
0: Exactamente, sí. Que estaba el amigo Ponce ahí de técnico, ex técnico de Deportivo.
2: Técnico Facundo de Pfeiffer Tala. También. Facundo Pfeiffer, que es el capitán de Atlético Tala.
0: Claro, pero bueno, no tuve quórum para ir, entonces no insistí porque...
1: Y estaba... un domingo que no tenés fútbol, dale. Si no tiene, lo inventa.
2: Hubiese renegado igual, Hubiese renegado bastante.
0: Sí.
2: Porque estaba Zamora.
0: Claro, estaba Daniel Zamora, el árbitro Daniel Zamora. Exactamente, pero bueno, meteorológicamente bien, venimos hoy algo fresquito, está el viento fresquito, pero el solcito va a empujar para que se vaya la temperatura para arriba. Vani, me cuenta cómo está la mañana.
1: Sí, exactamente, en este momento una temperatura actual de 11 grados una décima, sensación térmica 9.2, dice el servicio meteorológico. ¿Qué dice para lo que resta de este día? Bueno, para hoy martes entonces, el servicio meteorológico dice que vamos a tener una máxima de 23, mayormente nublado para esta mañana, parcialmente nublado para la tarde de hoy. Para mañana miércoles, la mínima 14, la máxima 20, pero tendríamos tormentas fuertes para lo que resta para mañana, durante todo el día, La mínima 14 y la máxima 20. Si comparamos con hoy, realmente tendríamos una mínima aún más elevada para el miércoles, para mañana. Para el jueves, nublado durante toda la jornada, una mínima de 15, una máxima de 20 grados. Entonces, esto es para el jueves. Para el próximo viernes, el pronóstico extendido está allí. Mínima 13, máxima 18, baja un poquito la temperatura, nublado durante toda la jornada. por lo pronto para hoy martes entonces, esperamos una máxima de 23, mayormente nublado por la mañana, parcialmente nublado, pero mañana sí llegaría la lluvia.
0: Muy bien, bueno, se complica en el transcurso de la semana entonces, vamos a ver, ya les voy contando algunas actividades, ustedes que andan buscando qué hacer los fines de semana, bueno, este 10 de octubre, la Gran Peña se viene en el Quincho, Restaurante Parrilla de Horacio Raffo, con la presencia de Sergio Gustavo Facchello.
1: Lindo.
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0: 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Bueno, programa intenso en el día de hoy, vamos a tener con muchísima información. Hoy vamos a estar dialogando con la concejal Mónica Feit, que va a estar charlando con nosotros alrededor de las 9 de la mañana a propósito de que ha presentado un proyecto que busca que se realice un diagnóstico ambiental integral de Urdina Rain y su ejido. Nos va a estar explicando la concejal qué alcance tiene o qué de qué se trata este proyecto que ha presentado desde el bloque del Partido Justicialista en el Consejo Deliberante de la ciudad de Urdinarrain. También vamos a estar charlando hoy con Marina Bonato, a propósito de que Alsec Urdinarrain ha comenzado justamente en este mes rosa, que es un mes de concientización sobre el cáncer de mama. Ha comenzado a implementarse en la ciudad de Urdinarrain el mamógrafo, las mamografías, el servicio de mamografía en Alsec Urdinarrain con atención de obras sociales. Así que vamos a explicarle un poquito a la comunidad con la licenciada Marina Bonato, que va a estar charlando con nosotros también en el transcurso de la mañana. Y por supuesto tenemos muchísimos títulos más y algunos títulos del deporte también, Johnny.
2: Exactamente, sí, tenemos títulos del deporte también, porque como vos decías, tuvimos ciclismo aquí en nuestra ciudad, actividades deportivas que se realizaron aquí en nuestra ciudad. También tuvimos fútbol amateur, donde Rodeo estuvo jugando de local, fue triunfo del equipo de nuestra ciudad. En el fin de semana también jugó Luciano, estuvo jugando el sábado por la noche, donde fue derrota frente a Regatas del equipo de nuestra ciudad, y tendrá el viernes partido aquí de local y doble jornada, porque el domingo también estará jugando, pero en ese caso de visitante.
0: Ahora me va a contar, porque son varias derrotas de Luciano, sí. Me va a contar cómo está posicionado y cuál es el futuro inmediato para el club de nuestra ciudad.
2: Sí, exactamente.
0: Prefederal.
2: Sí, viene con varias derrotas consecutivas, pero está bien ubicado igualmente en la tabla de posiciones. Tiene que empezar a ganar, eso sí, tiene que empezar a ganar. Pero creo que después de lo que fueron varias derrotas, igualmente quedó bien ubicado, pero ya hablaremos del equipo de nuestra ciudad, de Luciano, que tiene doble jornada para lo que es el fin de semana. Y bueno, no tuvimos fútbol departamental, o sí tuvimos en realidad un partido que se estuvo disputando, completando la fecha número 2, así que no hay más asteriscos, digamos, en lo que es los partidos de estas primeras dos fechas. Sí ha quedado programado, sí, para lo que es entre semana, la fecha número 3, y el fin de semana, la fecha número 4. Así que la verdad que, bueno, no hubo un fin de semana fútbol, pero ahora hay varios partidos programados, varios partidos seguidos, aparte que vamos a tener. El fin de semana van a estar jugando los dos de local, nuevamente les toca a los dos de local, los equipos de nuestra ciudad. Así que, bueno, le vamos a estar contando cómo ha quedado programada la fecha para el fin de semana que tenemos el lunes, que es feriado. Así que claro, también va a ser aprovechado por la Liga Departamental el fin de semana, en ese caso al ser feriado el día lunes. Y bueno, vamos a estar obviamente contándoles la doble jornada que se viene entre semana y también para el fin de semana. Y bueno, y hoy tenemos el hecho histórico para lo que es el fútbol argentino y para el fútbol mundial también, que es la despedida de Messi de la selección argentina. Hora 20 va a ser el partido frente a la selección africana de Benín, y se va a dar la despedida del número 10 de la selección argentina, Lionel Messi, entonces en el día de hoy, hecho histórico para lo que es la selección argentina y obviamente para lo que es el fútbol mundial.
0: Muy bien, bueno, y abrimos línea telefónica también para saludar también a nuestros oyentes, para que comiencen a participar, Vani.
1: Sí, 15-47-83-96, 15-47-83-96, y aprovechamos a decir que a través de nuestro número de la radio nos dicen que ayer se llevaron desde Autoservicio Libertad una bicicleta color verde oscuro. Desde ayer estamos buscando entonces una bicicleta color verde oscuro, se llevaron de Autoservicio Libertad. De mensajitos que van llegando al 15-47-83-96.
0: Autoservicio Libertad, acá, sí, acá al nomás, lado de las vías del ferrocarril. Exacto. ¿Se la llevaron? ¿Se la robaron? ¿Se la llevaron equivocada? ¿No se sabe?
1: Y no se sabe, pero la señora se dio cuenta hoy que la bicicleta no estaba. Así que el tema fue así. La señora fue a comprar ayer, se olvidó la bicicleta allí y ahora nos dicen que se la robaron. Eso fue, bueno, el dato que tenemos, así que bueno.
0: Se la llevaron, alguien se la llevaron, tal vez la hayan guardado, ¿no? Sí.
1: Posiblemente.
0: Así que bueno, es una bicicleta de las todoterreno.
1: Sí, porque nos dice por aquí exactamente SLP, dice, de aluminio, color verde oscuro.
0: Bueno, perfecto, sí, a ver si se la recuperamos.
2: También pueden haberla guardado.
1: Por ahí, ¿no?, la guardaron, sí, exacto. Sí.
2: Por lo menos yo en la escuela tengo la costumbre, cada vez que se van los chicos, mirar a ver si no.
0: Claro.
2: Si nos falta la bicicleta.
0: ¿Cómo? Claro,
1: la policía, la policía, bueno, le vamos a pasar el dato, dale.
0: Pero bueno, tendrá que averiguar a ver si aparece la bici. Entonces, ¿le ha pasado alguna vez? Alguna vez me pasó a mí.
1: A mí también. Sí. Fui al colegio y me olvidé la bici, quedó ahí.
2: Quedó la bici. A mí, a los Raulitos, olvídate, siempre que...
0: No sé por qué.
2: Cuando me mandaban a comprar a los Raulitos, siempre quedaba la bicicleta ahí y volvía a caminar. Iba una cuadra era, iba en bicicleta, pero después me lo olvidaba.
0: Claro,
2: es un tema. Era tan cerca que no sé por qué iba en bicicleta, después volvía caminando igual.
0: Suele pasar, no es nuevo. Bueno, así que está nuestra línea telefónica abierta, actualicemos información también en qué estamos hoy.
1: Sí, hoy martes 6 de octubre, bueno, San Bruno en el Santoral, Día Mundial de la Geodiversidad, Día Nacional del Circo, Día Mundial de la Parálisis Cerebral. 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Pago de los empleados y jubilados provinciales, tramo hasta 1.820.000 pesos. Nacionales comienzan a cobrar a partir del jueves 8 de octubre. Becas y no GoPro, documentos 0, 1, 2 y 3 están cobrando.
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1: Bueno, nos vamos a ir metiendo en algunas informaciones también. Hoy llega el gobernador a nuestro departamento, llega a Gualeguaychú, va a cumplir una agenda en lo que respecta a la ciudad cabecera de nuestro departamento. Se va a reunir con Defensa Civil también para evaluar cómo se prepara la ciudad ante el fenómeno meteorológico de El Niño. Frigerio va a estar visitando desde el mediodía de hoy martes, una agenda que incluye actividades productivas, la recorrida del Centro de Monitoreo de Seguridad, que está ubicado en calle Urquiza, y una reunión por el fenómeno meteorológico del Niño. 11:30 de la mañana, se espera que el mandatario provincial participe de la entrega del régimen de incentivo a nuevas inversiones, conocido como RINI, a la metalúrgica Herman, en el Parque Industrial, que va a estar adhiriendo al RINI, y es la empresa metalmecánica que es la mayor fabricante de camiones, semirremolques, vitrenes y acoplados de gran porte. Bueno, allí va a estar Frigerio. Luego, a partir de la hora 15, estará con los jefes departamentales de policía y la agencia de seguridad, donde va a recorrer el centro de monitoreo de seguridad, y también se va a reunir con los responsables de defensa civil en la ciudad para monitorear cómo se prepara Gualeguaychú para enfrentar el fenómeno meteorológico de El Niño. Frigerio, que ya está a la vuelta de su viaje con el presidente de la Nación y otros gobernadores. Se habla de que ya hay una especie de acuerdo por ir detrás del proyecto para eliminar las PASO. Veremos si esto avanza o no, pero era uno de los temas que se iba a hablar en el viaje. Igualmente eso no le importa. Le importa solamente a los políticos, ¿no? Realmente a la gente en común. Bueno, hablaba en las últimas horas, leía una nota con Jorge Magluf, que es consultor político, que es propietario también de la consultora Mercado, una encuestadora que mide el pulso de la gente. Y en cuanto a los temas de preocupación de la gente, dice que el primero, sin dudas, es la economía. Y está el miedo a perder el trabajo o la pérdida del trabajo en sí, no poder encontrarlo. Y todo lo que tenga que ver con el vínculo laboral. La economía es el primer lugar.

0: lugar de preocupación de la gente encuestada en el día de hoy. Y después otro también, el segundo tema, otro relacionado también a la economía, que es el poder adquisitivo, que no alcanza para llegar a fin de mes, más allá de lo que digan los políticos, ¿viste? Porque los políticos dicen, según de qué lado estén, o según si están gobernando o no están gobernando, sí te alcanza, ¿no? Te alcanza para comer, no es verdad que no te alcance, pero la gente siente lo que siente, ¿no? Así que los políticos, claro, si cobran fortuna, ¿qué senador, qué diputado, qué presidente va a empatizar con los otros si todos llegan cómodamente?
1: Y ellos también.
0: Le sobra para llegar a fin de mes. Bueno, la gente, según la encuestadora, según la consultora Mercado, los dos temas principales, el poder adquisitivo, que no alcanza para llegar a fin de mes, y también comienzan a aparecer las cuestiones del endeudamiento que están teniendo la familia para solventar los gastos corriente. Y en tercer lugar está, pero lejos en cuanto a porcentaje, dice Magluf, está el tema de la corrupción, en este caso, que viene mucho más lejos, porque claro, ¿qué dice Magluf? Cuando vos tenés, cuestiones básicas a resolver, no te vas a preocupar por otro. No lo vas a poner en orden de tema, che, y tampoco lo vas a relacionar, ¿no? Así que bueno, está por ahí un poquito la agenda de la gente no habla de política, la gente no piensa quién va a ser el candidato, la gente no piensa quién y comienza a meter a todos en la misma bolsa cuando la economía no agarra el rumbo que por ahí la gente quiere y que está necesitando. Los temas que dice
1: Jorge Magluf. Qué fuerte lo que decís, ¿no? Porque como yo estoy bien, no importa el otro, ¿no? Ese es el mensaje.
0: ¿De quién decís vos?
1: De esto que estabas diciendo justamente, ¿no? Los políticos dicen, como yo estoy bien, no importa el resto.
0: Bueno, lo que pasa es que vos escuchás a dirigentes políticos, ¿viste? Qué sé yo, el presidente llegó a decir, ¿dónde está la gente que no llega a fin de mes? Estarían muertos por la calle, ¿no?
2: Y vos decís, están endeudados hasta las... Si dicen que tienen hasta el 15, porque le alcanza la plata hasta el 15, y son 15 días donde estarían sin comer y estarían muertos tirados en la calle,
0: dijo. Sí, sí, sí. Bueno, esas son palabras del presidente de la nación. Que vos podés empatizar, no podés empatizar con el presidente, pero son barbaridades que dice, y después está la realidad de la gente, la realidad de un trabajador. La verdad es que, si vos me preguntás a mí, y bueno, te digo, no quiero vivir en un país donde, sin entrar en cuestiones políticas, no quiero vivir en un país donde la gente que trabaja llegue al 12, 13 y ya no tenga plata para afrontar lo que resta del mes. Es preocupante, imagínate la gente que no tiene trabajo, o la gente que perdió el trabajo. Y después decís, ¿no? Porque también, ¿qué pasa? Hay fotos, esto que hablábamos los otros días con la presidenta del Centro Comercial de Urdinarrain, ¿no? Que hay fotos del propio presidente de los shopping llenos. Y bueno, hay una porción de la población que puede viajar, que puede irse a Buenos Aires el fin de semana, que puede ir a consumir, si querés, también, pero bueno, somos más de 35 millones de argentinos, casi 40 millones.
1: Sí, y el trabajador común, ¿no? Que no está pensando, ahora cuando cobre me voy a comprar tal cosa. No, ahora cuando cobre tengo que pagar esto, esto y esto. Uh-huh. Es lo que escuchás. Sí. Nadie se está pensando en darse un lujo.
0: Exactamente.
1: Es horrible.
0: Pero bueno, por eso es lo que dice entonces este encuestador sobre el principal tema de preocupación de la gente, que ni siquiera es si se despide Messi o no se despide Messi, viste que también ahí no podés decir, che, mirá cómo le está el estadio de Messi hoy, que el Monumental va a estallar de gente despidiendo a Messi y las entradas son una barbaridad. Pero sí, es una porción, un porcentaje... Sí. Mínimo de la población, porque yo ni a palo ni aunque me revendan la entrada mañana acá a la puerta de la radio. Imagínate, está revendiendo hasta la hermana de Yanela Torre.
1: Ay,
0: están revendiendo entradas por todos lados.
2: No, pero llega, bueno, a ser ni el 1% de la población.
0: Ni en pedo,
2: la cancha.
1: Del 1 al 10 pagar esa guita.
2: Pero aparte no llega a ser ni el 1% de la población que va a estar.
0: Ni vendiendo el celular me da para comprar una entrada para ir a ver
1: Depende.
0: A Messi hoy.
1: Depende.
0: Depende qué.
1: Si lo vendés desbloqueado, puede ser ser que llegues.
0: ¿Sí?
1: Sí.
0: Ah, sí. Si lo vendés desbloqueado, puede ser.
1: Sí, llegás.
0: Bueno.
1: Llegás y te sobra.
0: Jonathan, hablando de deporte, hablando de fútbol, Liga Regional.
1: Sí. Perdón, porque Leo me comenta, acotó esto, que la bici ya llegó a su dueña.
0: Ah,
1: los
0: llegó
1: chicos la tenían guardada.
0: La
1: tenían guardada los chicos.
0: Perfecto, muy bien.
1: Final feliz.
0: Viste que le dije, la robaron o la guardaron.
2: Sí.
0: Claro, bueno. Como la ves afuera, la guardás para resguardar.
2: Es lo que decía, que en la escuela pasa eso. Los chicos se olvidan y primero lo que haces es enseguida guardar la bicicleta y en los comercios lo mismo.
0: Estamos en Urdi, ¿qué te pasa, eh?
1: Bueno, acá, sí, pero viste, la señora estaba muy asustada, la dije también, dijo, che, sí. ¿Qué pasó?
0: Igualmente, en Urdi antiguamente dormíamos con las ventanas abiertas, con la puerta abierta, con la sí. Te ibas y dejaba las puertas de la casa ventilando y dejaba la bici afuera, ¿no? Eso ha cambiado un poquito, ¿no?
1: Y un poquito. Sí, hoy dormí con la ventana abierta y te llevan.
0: Sí, la verdad.
1: Amaneces
0: sí.
1: En otra cama.
0: Bueno, Jonathan, tema serio. Liga sí. Regional.
2: Sí.
0: Partido Peñarol.
2: San Marcial.
0: Uh-huh. Se armó lío, cayó un línea, uh-huh. Acusando una agresión. Vi el video, por ahí no se ve, no se puede llegar no a ver completo, pero el línea cae.
2: Sí.
0: Se levanta y después cae de vuelta. Uh-huh. Y viene el árbitro ahí, se armó todo un lío, se suspendió ese partido.
2: Se suspendió ese partido, exactamente. Uh-huh. Se suspendió. Estamos ahí en contacto con los colegas de lo que es allí, que cubren lo que es la Liga Regional, porque, bueno, a ver qué pasa con el informe, en realidad, qué es lo que dice. El informe, estoy tratando de conseguir también el contacto allí del presidente de Peñarol, uh-huh. para que tener una noticia un poco más certera de lo que sucedió, porque, bueno, lo que sucede es que el línea cayó, no se ve agresión de nadie, por lo menos en los videos que hay.
0: Claro, lo que pasa es que el video no es completo.
2: No es completo.
0: El que vi yo, por lo menos.
2: Sí. Es el que vimos todos.
0: Ah, bueno.
2: Sí.
0: No hay un video que muestre toda la secuencia.
2: Porque la verdad se ve como
0: un poquito caído.
2: Sí. Se ve como un poco, nada más, pero muy poco. Como decís, no se ve por ahí completamente, directamente en línea.
0: Sí.
2: ¿No? A lo que voy.
0: ¿Y esto que pasó puede llegar a impactar en Urdinarrain, Johnny?
2: Y puede llegar a impactar porque, por lo que se ve ahí, aparte y también lo que nos han dicho, sería agresión de Godoy, lo que Cristian Godoy, lo que Línea acusaba.
0: Lo que Línea acusa, claro.
2: Sí, exactamente. Por eso hay que ver el informe, a ver qué dice, si es verdad o no. También lo que sucede, porque el partido fue suspendido. Entonces, hasta que no se conozca bien el informe, obviamente hay que ver qué es lo que sucede, porque no es que el
0: partido... El tema es que cómo te defendés, Johnny, si no hay videos. Claro.
2: Exactamente, exactamente, cómo te defendés. Pero bueno, por eso estamos tratando de averiguar para tener una información certera sobre todo lo que dice el informe, que es lo que vale, ¿no?
0: Pero los colegas que dicen que el árbitro dijo...
2: Exacto, sí.
0: Es ese jugador el que...
2: Exactamente.
0: El que acusa, digamos.
2: El que acusan, sí. Sí, así que bueno, por eso es una noticia que primeramente uno ve la noticia y realmente dice, bueno, en el video no se ve mucho, no se ve agresión, porque es la verdad, no se ve la secuencia completa por ahí con el línea también, pero bueno, la realidad es que después cuando uno averigua un poco también, dicen lo que pasa es que aparentemente lo que dijo línea es que fue agresión de Godoy. Entonces, bueno, ese aparentemente, entre comillas, hay que averiguar a ver si fue así o no lo que sucedió.
0: Obviamente. Igual el informe ya está, Johnny.
2: Sí, el informe ya está. Lo que pasa es que, bueno...
0: No sé cuándo se lo van a conocer los clubes, exactamente. Porque los árbitros preparan el informe después del partido.
2: Es lo que sucede aquí también en la Liga, ¿no? Cuando es la reunión, creo que en la Liga Regional se reúne los martes. También, acá es los lunes. Aparentemente lo que dijo Línea es que fue agresión de Godoy. Entonces, bueno, ese aparentemente, entre comillas, hay que averiguar a ver si fue así o no lo que sucedió.
0: Igual el informe ya está, Johnny.
2: Sí, el informe ya está. Lo que pasa es que, bueno...
0: No sé cuándo se lo van a conocer los clubes, exactamente. Porque los árbitros preparan el informe después del partido.
2: Es lo que sucede aquí también en la Liga, ¿no? Cuando es la reunión, creo que en la Liga Regional se reúne los martes. También, acá es los lunes. Pero bueno, por eso.
0: ¿No hablaste con Tito? ¿Tito está al tanto, digamos, de...?
2: No hablé con él, es verdad, no hablé con él, pero bueno, vamos a cruzar ahí un par de mensajes seguramente con él para ver qué es lo que sucede y sobre todo tener una información certera de... A mí me interesa sobre todo saber lo que dice el informe, ¿no? Que es lo que vale, ¿no? En realidad, y bueno, yo obviamente...
0: Pero ella se cayó dos veces, o sea, dos veces, algo, sí. Algo está acusando.

0: Sí, sí, sí. Y bueno, cuando llegó eso también, de lo que es más, hay video, ¿no? En lo cual también allí colegas subieron el video y con el título La supuesta agresión de Godoy, también. Entonces, ahí es donde enciende las alarmas para lo que es obviamente primero el jugador, ¿no?
1: Pero yo lo que digo, Johnny, es que si vos no tenés video es muy difícil de
0: defenderte.
1: Sí. Porque acá, sí, digamos, acá pasó, ¿te acordás con Ochoa? Con, sí, con el negro Ochoa, con Miguel Rodríguez, con el árbitro. Que el árbitro patinó y Emiliano le había puesto la mano.
0: Sí.
1: Y el árbitro había puesto en el informe como que lo había agredido.
0: Uh-huh. Sí, ¿no? Sí, sí, pero había videos.
1: Pero había videos. Uh-huh. Entonces lo salvaron los videos.
0: Sí, y también, Juan, recuerdo una situación también con Emiliano Ochoa en una Copa Entre Ríos. Uh-huh. Que también había videos, ¿recuerda? Que si no hubiese sido por esos videos,
1: a Bentancur de la Liga Regional claro, le había pegado una patada a un árbitro. ¿Y cómo te defendés si no hay cámara? Uh-huh. Es la palabra del árbitro, sí, o sea, el tribunal de pena va con el árbitro.
0: Sí, sí.
1: Claro. Bueno, vamos a estar atentos, sí, Jonathan, vamos a estar atentos. ¿Alguna novedad?
0: Obviamente,
1: porque bueno, el jugador está contratado por Juventud de Narraín para que vuelva.
0: Sí, sí, exactamente, para volver. Y bueno, lo que habíamos dicho, ¿no? De que mientras Peñarol continúe en la Liga Regional teniendo chances en lo que es el torneo, iba a tener los partidos allí. Y bueno, sucedió el fin de semana donde jugó.
1: Hay que aclarar que si tenés una sanción allá...
0: No, no, es que aparte... aparte, si es por agresión, más aún. Uh-huh. Obviamente que corre por todo también, pero bueno, por eso estamos tratando de averiguar. Pero bueno, es una noticia relevante realmente, porque bueno, involucra, como decíamos, a un jugador que es aquí de nuestra ciudad, recontra reconocido, con una trayectoria tremenda, y que bueno, veremos que lo que sucede. En los videos no está la secuencia completa, pero también la verdad que se ve muy poco, pero no se ve agresión. Uh-huh. No se ve agresión en los videos que están por ahí, a ver, recorriendo lo que son las redes sociales, sobre todo. Y lo que sobre todo me interesa es saber qué es lo que sucede con el informe y qué es lo que dice precisamente el informe. Por eso también estoy tratando de poder contactar, sobre todo al presidente, ¿no? de Peñarol.
1: Uh-huh. Bueno, así que Jonathan, antes de las 10, nos va a decir. No va a aclarar toda esta situación. Está trabajando ahí, lo veo que está en meta mensaje.
2: Con alguien conversa.
1: Con alguien conversa. Rocío, no se ponga mal. Está hablando de fútbol.
2: Está todo controlado, que esté tranquila.
1: Bueno, acá me dicen lo de Bentancur, fue cierto, le dieron 5 años.
0: Claro, y
1: como. Una supuesta patada, y claro, te jode la carrera, ¿no?
0: Sí.
1: Sí.
0: Más si no tenés cómo defenderte.
1: Sí.
0: Muy difícil. Sí.
2: Incomprobable.
0: Claro, incomprobable.
1: ¿Eh?
0: El tobillo.
1: Son tremendos, che. Yo me acuerdo clarito lo de Emiliano. Salió hasta en Teis Sport cuando le puse la mano. Pará, no lo vaya a expulsar al otro jugador.
0: Se resbaló,
1: se cayó, le dio vergüenza, como todos se le rieron, y se levantó y lo expulsó.
2: Ah, no.
1: A Emiliano. Y después, pero aparte, si ponía agresión, te dan 5 años. Así que, ¿sabés? El video de Miguel Lavallén lo salvó. Que Miguel Lavallén estaba abajo filmando con la camarita de foto, estaba sacando foto y justo hizo un video ahí en el momento, y justo ese video se viralizó y bueno, lo terminó salvando. Si no, le hubiesen cortado la carrera, porque le quedaban algunos años por jugar todavía, pero te dan 5 años y te sacan de cancha.
0: Sí, aparte es un montón de tiempo, pero ponele hoy, de acuerdo a por ejemplo lo que pasó con Matías Collazo también.
1: Claro. Ah,
0: un jugador que, bueno, en ese caso sí tomó del cuello al árbitro, pero bueno, es también una situación en la cual te dan varios años y Matías Collazo prácticamente ya está. Uh-huh. también, pero bueno, si sucede algo que también pasa ahora, a ver, Cristian tiene 33 años.
1: Claro.
0: ¿Viste?
1: Ahí ya te sacan de cancha, sí. Te dan unos años.
0: Sí, sí. Por eso, también. La verdad que es una situación en la cual hay que realmente tener mucho cuidado y también, obviamente, averiguar bien, sobre todo, que es lo que dice el informe de, del árbitro, para saber qué es lo que sucede ahí.
1: Bueno, vamos a estar atentos. Mientras tanto, viste que llega la primavera y comienza a florecer todo. ¿No sabes cómo está mi plantita?
2: Sí.
1: Está brotando, hermosa. Ayer la estaba regando, le hablé un poquito, le dije un poquito, le hablé de las elecciones de Brasil.
2: ¿De qué le habló?
1: Le dije, viste que las elecciones de Brasil... arrancaron los primeros números, iba Bolsonaro 50 y pico arriba% de Lula. Después fue achicando y van a segunda vuelta. Bueno, todo esto le conté a la plantita.
2: Qué bueno.
1: Empezó a florecer de una forma. Para mí es media libertad la plantita, ¿no? Porque empezó a florecer desde que les hablé de las elecciones de Brasil. Ganó Bolsonaro.
2: La única que salió ganando acá me parece que fue Dayana. Sí. Al menos habla con la planta. Sí.
1: Así que bueno. 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
0: No.
1: ¿No? No. ¿Todavía no? Ni hubo convocatoria a decir...
0: O capaz lo pagó, pero no nos invitó a nosotros.
1: ¿Por qué no mandó un mensaje a nuestro programa diciendo, si gana Juventud, sale campeón Juventud, pago el asado? Y salió campeón Juventud.
0: Sí.
1: Así que bueno, estamos esperando. Ahí, viste, yo... había una oferta de carne y dije, no, voy a esperar.
2: No hagas nada.
1: Me mandaron un ofertón, dije, claro, no, si estoy invitado a comer asado. 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
2: 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Si lo prometió, tiene que cumplirlo.
1: 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Sí, sí, sí. El costillar está, me dice Marcelo.
0: No, vamos.
1: Costillar, ¿viste?
2: Ya te vas acercando de a poquito.
1: Costillar. Yo pensé que era una faldita que íbamos a comer. El costillar está.
2: Por eso
1: está,
2: demora tanto, ¿ves?
1: Espectacular, bueno. Vamos, Vani.
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1: Bueno, acá me pasan el número, el videito en cámara lenta. Este en cámara lenta no lo había visto.
0: Ah, ¿no había visto usted ese video?
1: No, en cámara lenta no, yo lo había visto en secuencia rápida. Como que había caído dos veces. Claro, lo que pasa es que justo está cortado, ¿viste?
0: Sí.
1: Pero Tito está con la como mirándolo y con la pelota en la mano.
0: No se ve ningún movimiento.
1: No se ve
0: jugador.
1: Ningún movimiento.
0: No. Únicamente se ve que la línea cae.
1: Sí. También hay otra persona.
0: Sí,
1: ahí, ¿no?
0: Sí, hay otro jugador.
1: Un jugador suplente.
0: Sí.
1: Que. Bueno, pero veremos qué dice. Veremos qué dice el informe, ¿no?
0: Sí, sí, sí. Sobre todo lo que dice el informe. Pero bueno, por eso le digo,
1: claro,
0: en ese video no
1: pero,
0: se.
1: Pero con este video no lo puede defender tampoco.
0: Es muy difícil.
1: ¿Eh? ¿Por qué? Porque le falta la parte justo. Porque se ve. Cuando aparece el árbitro ya está cayendo. ¿No
0: sí.
1: Ves?
0: Pero
1: está más cerca la mano del otro que de Tito ahí.
0: Sí, sí, es más, yo los pies sí. No sé si no lo pisa el otro jugador.
1: Ah, capaz que lo pisó el otro jugador.
0: Pero
1: cayó en línea y después volvió a caer.
0: Después volvió a caer, sí.
1: Bueno, así que este video así en cámara lenta no lo había visto. Pero
0: bueno, también no se ve, digamos, lo completo.
1: Claro, el tema es que sí, si está el informe del árbitro, dice, ¿y cómo lo defendés? Si no está la secuencia completa, digamos.
0: Claro, exacto. Sí,
1: un
0: sí,
1: poquito
0: sí.
1: Antes, que y cuando el árbitro está bien parado, ahí hubiese sido más clarificador, digamos, a ver qué es lo que decía el árbitro, se está inventando todo. Pero, bueno, vamos a estar atentos a este tema. Bueno, ¿con qué temperatura van y que me voy a la bloquecito? Vamos.
2: Bueno, en este momento una temperatura actual de 14 grados dos décimas.
1: Va subiendo, sí, claro, bueno, porque está el solcito. Bueno. No sé hasta dónde vamos hoy, hasta qué temperatura.
2: Sensación térmica en este momento 13.9, el servicio meteorológico dice 23. Ah, hasta bueno. 23 llegamos hoy.
1: Va a estar lindo. Veremos. Mañana es alerta, ¿no?
2: Y sí, ya mañana tendríamos tormentas fuertes durante todo el día, un 70 y 100% de probabilidades, con una mínima de 14 y una máxima de 20 para mañana miércoles.
1: Bueno, hacemos la pausa, hacemos bloquecito y ya venimos en un ratito, también establecemos contacto telefónico, seguimos compartiendo la mañana de la radio. Vamos.
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0: 8:59 de la mañana, señoras y señores. Seguimos, continuamos, avanzamos. ¿Y con qué temperatura la ciudad de Urdinarrain? La verdad que salí un ratito y está hermoso el día, está pintado, Vani.
1: Realmente que sí, ya a esta hora de la mañana, casi 9 de la mañana, temperatura actual 14.2, sensación térmica 13.2, pero bueno, este día va a estar lindo. Mañana ya le dije, durante toda la mañana le estoy comentando, para mañana tendríamos tormentas fuertes, así que bueno, a tener mucho cuidado con esto también.
0: Bueno, alerta meteorológico, ¿no? Sí, para mañana.
1: Sí, te aseguro que sí, tormenta fuerte durante toda la jornada, una mínima de 14, una máxima de 20. Estas lluvias serían para mañana, después para lo que resta más o menos, jueves y viernes tendríamos nublado con una temperatura más o menos igual, entre 13 y 15 grados y máxima de 18 y 20.
0: ¿Cómo? ¿No qué? Ah, no, no. ¿Por qué? Yo sí, tengo prendido el Bluetooth yo. Ah, capaz. Aguantame un segundito que lo desconecto. Estas son cuestiones
1: técnicas.
0: Técnicas, sí. Técnicas. Sí, ah, sí, ya estoy en Solidine. Me estoy metido en la consola de Leo. Así que si hablaba por teléfono salía al aire.
1: Guarda. Es que salía al aire.
0: Guarda.
2: Mientras iba en el auto se escuchaba.
0: Sí, Rogelio, no podemos hablar de eso. Ahora. No podemos. No me lo mandes en sobre, te dije. ¿Viste que?
1: Usa la transferencia.
0: Viste que ahora lo que trabajamos en comunicación está un tema, los sobres, che. Y le digo, mandámelo por Mercado Pago, no me mandes en sobre, porque es un escándalo.
1: Sí, te juro que sí, te juro.
0: Pero bueno.
2: Te bueno. Paso una cuenta secundaria.
0: Exactamente. Bueno, mandalo a Vanina Román que después me lo triangula, le digo.
1: Sí, bueno. De alguna manera lo disfrazamos.
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0: Bueno, Jonathan, ¿a qué hora se despide Messi hoy?
2: Hora 20, el partido.
0: 20 el partido.
2: 20 el partido, exactamente.
0: ¿Contra quién jugamos? ¿Contra España?
2: No.
0: ¿Contra quién?
2: No vamos a jugar contra España, que perdimos. ¿Contra España no?
1: Cállate.
2: Sí, no digas eso.
0: ¿Contra quién?
2: Bueno. Vamos a jugar otro. Vamos a jugar contra la selección de Benín.
0: ¿Benín?
2: Exactamente, selección africana de Benín. Es con quien juega la selección. Y bueno, ya se los vio recorriendo Argentina, al médico, a los jugadores y demás, y bueno, va a ser esto habitual que ha tenido últimamente con los amistosos de la selección argentina, de enfrentar a selecciones africanas, y bueno, en este caso será la selección de Benín a quien va a enfrentar a Argentina en este partido amistoso, y bueno, dice, va a dar lo que es la despedida con la camiseta de la selección argentina de Lionel Messi, entonces después de, obviamente, batir la mayoría de los récords, ¿no?, con la camiseta de la selección, es el goleador histórico también de la selección argentina, y bueno, más los títulos obviamente ganó, finales que jugó y demás también, así que bueno, termina una etapa Messi de su vida también con lo que es la selección argentina, en la cual fueron muchos años no vistiendo la selección.
1: ¿Qué pasa si Argentina pierde? Por más que sea un partido amistoso.
0: No pasa nada. Hoy la fiesta está en otro lado. Sí, hoy está todo lo apuntado a Messi, digamos, la figura de Messi. También se retira Otamendi, digamos, hay otros jugadores también que dejar la selección, una era exitosa, ¿no?
2: El resultado, sea cual sea, va a ser
1: secundario.
2: Sí. Obviamente que sí. Es más, cuando ese que pasa así, que es partido despedida y demás, mayormente es un partido de más amistoso siempre, y bueno, y creo que es lo que va a suceder un poco también esta noche.
0: Muy bien, bueno, cambiamos de tema, voy a saludar a la concejal del Partido Justicialista, Mónica Feit, a propósito de un proyecto que se ha presentado para que Urdinarrain realice un diagnóstico ambiental integral, y queremos saber de qué se trata este proyecto, así que le agradecemos a Mónica que tenga la deferencia de atendernos en la mañana. ¿Cómo estás, Mónica, Juan Fernández y todo el equipo? Saluda aquí, ¿cómo va?
3: Buen día, Juan, buen día, Vanina y Johnny.
1: Buen día.
3: Buen día, la audiencia.
0: Bueno, Mónica, me contás un poquito, porque bueno, recibí la información en estos días de que has presentado un proyecto que de alguna manera busca hacer un diagnóstico ambiental integral de Urdinarrain y del ejido de Urdinarrain, es decir, toda la zona que nos involucra.
3: Bueno, sí, vos sabrás que, la audiencia sabrá que hay antecedentes de investigaciones sobre la presencia de contaminantes en el ambiente local, toda la problemática vinculada al arsénico, la calidad del agua. Y bueno, y últimamente lo ocurrido el 4 de febrero, que bueno, que sucedió en la planta de tratamiento de residuos sólidos urbanos, y esta prórroga que el Consejo tuvo que acompañar, digamos, para que el municipio tenga herramientas con esto de la salud ambiental y con esto de el traslado de los residuos sólidos y bueno, toda esa emergencia que tiene que ver con eso mismo, ¿no? Es una problemática que ya venimos hace mucho tiempo sufriendo, no solamente los habitantes de la ciudad de Urdinarrain, sino de la zona de ríos. Te diría que en toda la cuenca y en toda la zona pampeana también.
0: Uh-huh. O sea, lo que vos decís, Mónica, es, ya que estamos en emergencia ambiental por lo que sucedió en la planta de residuos, en el marco de esa emergencia ambiental, hagamos esto, hagamos un estudio integral que sea completo sobre la situación.
3: Sí, sí, que además no solamente evalúe, digamos, el análisis del agua destinada al consumo humano, sino que las fuentes de abastecimiento, el análisis de aguas superficiales, subterráneas, suelos, sedimentos, determinar también niveles de agroquímico, AMPA y otros agrotóxicos, sabiendo, bueno, esto de los vientos y la deriva y la inversión térmica, la evaluación de metales pesados, otros contaminantes. La verdad que es darle por lo menos darnos algunas herramientas a los que vivimos en la ciudad para saber el estado actual en el que estamos. Uh-huh. Realmente creo que la situación es alarmante y bueno, yo te había mandado ayer una lista de,
0: ¿sí?,
3: de agrotóxicos que se tiran en el ejido, en la ciudad, en la zona periurbana. Es un trabajo de Quirina Rodríguez que dimensiona la cantidad de los nombres y la cantidad de litros a los que estamos expuestos también en esta bendita ciudad.
0: Uh-huh. Mónica, a ver, ¿qué tenemos hoy? ¿Hay algo hoy? ¿Hay algún estudio donde agarrarse, digamos, de decir estamos en esta situación? ¿Hubo algo en los últimos años? Recuerdo que en algún momento se había conformado una especie de asamblea de vecinos preocupados por la cuestión ambiental, que habían aparecido muchos casos oncológicos en su momento, y después como que todo eso quedó, se fue diluyendo, y ¿hoy qué hay? ¿Hubo algo en los últimos años?
3: Mira, yo recuerdo que después de la investigación del doctor Marino y de Primoz y Virginia Aparicio, que determinaron que llueve glifosato y atracina, no hubo otros trabajos. Creo que el municipio encargó así un trabajo que nunca se conoció, de acuerdo a la formación de esta asamblea ambiental. Yo también recuerdo que el campamento sanitario con Bergeniazzi, que es un médico de la Facultad de Medicina, que tenía el campamento sanitario, y que venía con alumnos del cuarto año de la carrera de medicina para hacer un trabajo en la ciudad, le permitieron ingresar a Bajo Abilbaso, le permitieron ingresar a La Roque, pero en esa época, en 2018, el gobierno no autorizó que ingrese Berceni así con sus alumnos, que hubiera sido realmente no solamente determinar los problemas oncológicos, sino diabetes, nutrición, el tema del peso de los niños, el del sobrepeso. Así que bueno, ese antecedente a mí me quedó muy marcado, que ahora cuando estuve el año pasado en la Feria del Libro y me encontré con Berceniassi, le pregunté realmente si había sido así y me dijo que sí, que no lo habían autorizado ingresar a la ciudad. Así que bueno, eso pinta un poco el panorama de lo que estamos expuestos, ¿no? Porque yo creo que los que tenemos cargos de responsabilidad tenemos una responsabilidad muy grande, y creo que también cuando vos preguntás sobre los estudios, lo de Pierina, que hizo un análisis sobre las recetas agronómicas en la ciudad, determinó, bueno, la cantidad de litros y los tóxicos que se tiran en el ambiente. El trabajo de Pierina, que es una maestría y que la hace en la Universidad del Litoral, tecnológica también. Ella habla también de las recetas y de los tratamientos, y habla que se presentan modificaciones respecto a eso declarado, ya sea en las dosis o en los principios activos, y bueno, y remarca esta presencia importante del control del Estado. Aún así, les cuento que con todas estas temáticas, digamos, en 2016 se hizo una zona de resguardo ambiental,
0: sí,
3: de 600 metros de la planta, para proteger a la población, porque era un descontrol, realmente un descontrol. Y en ese descontrol, bueno, esa zona de resguardo permitió que la gente ya no pudiera fumigar más en esa línea, digamos, y se dedicara claramente a la producción agropecuaria, a la producción ganadera. Entonces, eso fue un avance para la ciudad, ¿no?, determinar esa zona de resguardo, que el Consejo lo haya podido concretar, y lo que generó fue, bueno, proteger un poco más de la población de esas instituciones. Después se hizo de 200 metros para el personal del parque industrial, porque en esa zona se seguía mirando, digamos, y aplicando el todo tipo de tóxicos. Uh-huh. De todas maneras, aún así, con la zona de resguardo ambiental, este año una persona hizo una aplicación dentro de la zona de resguardo, y bueno, fue denunciado por un vecino, y lo único que sucede es la multa en la que se le aplica, que son de 644.000 pesos. Así que se viola la ordenanza, se tiran productos tóxicos, y la única consecuencia que tiene el aplicador es la multa. Entonces, bueno, a pesar de que hay una zona de resguardo y a pesar de que hay un tipo de control por parte del municipio, hay gente que hace cualquiera.
0: Mónica, ¿qué es lo que pide o qué alcance es lo que pretende, digamos, el proyecto que ustedes presentan? ¿Que se analice qué?
3: Que se analice el agua, que se analice los suelos, que los sedimentos, que se analice si hay presencia de metales pesados, y bueno, que se trabaje también sobre aquellos sectores ambientales vulnerables, que se haga una evaluación integral, digamos, del estado actual sobre el ambiente. Uh-huh. Sobre el ambiente, que bueno, agua, suelos y aire, ¿no? Uh-huh.
0: Todo eso hoy no lo tenemos, digamos.
3: No, creo que no hay nada. Creo que puede haber algo sobre el arsénico, pero no está al alcance de la población. Además, la otra cuestión siempre es que con estas temáticas la información es muy escasa y es muy oculta. Siempre hay que insistir. Bueno, ahora, por ejemplo, con el análisis de de la planta de tratamiento para que nos den el expediente. Bueno, hay que insistir, que nos den la información. Y bueno, es una forma de trabajar. Los modelos de gestión de la ciudad son modelos básicamente autoritarios. Entonces, la información la manejan 4 o 5.
0: Uh-huh. ¿Sabés qué? Yo estuve leyendo tu texto y estoy muy de acuerdo en una parte en cuanto a la que dice... No estamos afirmando anticipadamente que Urdinarrain esté contaminado, sino que estamos diciendo algo mucho más elemental, que después de todos los antecedentes, Urdinarrain necesita saber cuál es su situación ambiental actual. Creo que es eso, ¿no? Ni siquiera entrar en las acusaciones, en pelearnos entre nosotros, sino saber cómo estamos, dónde estamos parados y conocer, digamos, por eso... creo que es necesario, creo que es un proyecto que podría aportar mucho y además que esté en el conocimiento de la población de cuál es la situación actual, ¿no?
3: Sí, esa es la idea, Juan, y bueno, también de seguir insistiendo con estas temáticas que, bueno, que a mí siempre me parecen muy importantes y muy relevantes y que tienen que ver con la salud pública y que, bueno, con respecto a la salud pública estamos bastante olvidados, digamos, en la ciudad.
0: Mónica, ¿esto cómo sigue, digamos? Ustedes presentan un proyecto, ingresa por secretaría, ingresa a las comisiones, ¿cómo es?
3: Sí, esto ingresa a la secretaría y la presidenta del cuerpo, que es Alicia, define a qué comisión va. En este caso, definió que va a la comisión de legislación, que es la que yo integro, y a la comisión de seguridad e higiene, y bueno, y ahí se elabora un dictamen, a veces se resuelve rápido, a veces se da vuelta, o a veces, bueno, el proyecto es inconsistente. Y bueno, y ahí se dictamina si se aprueba o no se aprueba.

0: y de ahí se eleva, digamos, vuelve nuevamente al plenario para su discusión.
1: Claro, ahora, en el buen sentido de la palabra, la pelea está en las comisiones, entonces.
0: Claro, ahora la discusión está en las comisiones. Las comisiones nos reunimos bastante poco. Las comisiones de legislación se ha reunido, bueno, bastante, de acuerdo a las temáticas que hemos tenido, pero sí, la forma de trabajar es bastante distinta a la época, a épocas anteriores, y es un procedimiento que a mí no me gusta mucho, porque bueno, después de la pandemia todo se maneja por WhatsApp y se define por WhatsApp.
1: Mónica, vos junto con tu publicación también compartiste un mapa, digamos, ese mapa marca zonas de lo que es la planta urbana, la zona de Quinta, la zona de Chacras, del límite del ejido de Urdinarrain, hasta dónde Urdinarrain puede intervenir. Sería el ideal, según vos, analizar todo ese terreno, por decirlo de alguna manera.
0: Y sí, sería lo ideal poder tener herramientas para decir, bueno, cuál es la situación de nuestro ejido actualmente. Y bueno, por ahí también conocer que hay mucha también ignorancia en cuanto a cuál es la planta urbana, cuál es la zona de Chacras, cuál es la zona que corresponde a la ciudad de Urdinarrain, digamos. También por ahí hacer un poco de educación con estos temas.
1: Total. Bueno, Mónica, te agradezco por estos minutos. No sé si nos querés expresar algo más. Por lo pronto queríamos interiorizarnos de cuál es el proyecto y, bueno, qué pretende este diagnóstico ambiental integral de Urdinarrain y su ejido. Y vamos a estar atentos de cómo avanza.
0: Bueno, muchas gracias, Juan. Muchas gracias por comunicarte.
1: Un abrazo.
0: Adiós.
1: La concejal Mónica Feit, entonces, del Partido Justicialista, charlando con nosotros, dándonos, en este caso, el panorama del proyecto de ordenanza que presentó para que Urdinarrain realice por primera vez un diagnóstico ambiental integral de la ciudad y su ejido, destinado, dice el texto, a establecer una línea de base actualizada sobre el estado de nuestro ambiente y detectar la eventual presencia de contaminantes, ¿eh? Así que, bueno, menciona algunos antecedentes, menciona un estudio realizado por Pierina Rodríguez también sobre el área periurbana, es decir, la zona de transición entre ciudad y el campo, que, bueno, se analizaron 64 recetas agronómicas y 46 tratamientos realizados durante 2021, constatándose que el 54% de los tratamientos efectivamente realizados presentó alguna modificación respecto de lo previamente declarado. Bueno, esto es grave, porque en realidad la receta agronómica la firma un profesional, un agrónomo. No es que la firma el maquinista de la fumigadora, ¿no? Y supuestamente la receta agronómica tiene que decir lo que efectivamente vas a utilizar en la aplicación. También menciona lo que es el incendio ocurrido este año en la planta de tratamiento de residuos y también las consecuencias sobre el aire, el suelo y las aguas superficiales y subterráneas, que entendemos que también deben ser evaluadas científicamente. Por eso también propone estudiar el ambiente de manera integral y no fragmentada. El proyecto contempla analizar agua para consumo humano, incluido arsénico, aguas superficiales y subterráneas, suelo, sedimento, material particulado, calidad de aire y otros agrotóxicos, metales pesados y otras sustancias que técnicamente corresponda investigar. Así que es el proyecto que ha presentado la concejal Mónica Feit del Partido Justicialista y nos daba alguno detalle de qué se trata. Vamos a estar atentos a esto, a ver cómo avanza en las comisiones y finalmente llega el Consejo Deliberante y se aprueba o no, para que Urdinarrain, como dice la concejal, necesita conocer cuál es la situación ambiental actual. 9:21 de la mañana, avanzamos.
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1: Muy bien, Leito, búscame un tema de los charros que te voy a hacer la publicidad de Tijuana, ¿eh? Ahora en un ratito nada más. 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
1: Bueno, Jonathan Gabriel Sartori, nos metiste en un lío importante, así que ahora contale la información a la gente, ¿eh? Porque te vi hablando por teléfono allá, a mí no me quise quedar escuchando, no, ¿viste? Porque no quise parar la oreja, ¿viste? Pero algo estabas hablando.
0: Larga.
3: Sí, bueno, estuvimos obviamente averiguando, como habíamos dicho, que estábamos precisamente con lo que es esta información, sobre todo con lo sucedido allí con Cristian Godoy, en el cual, bueno, hablamos con el jugador también. Estuvimos hablando con el jugador. Y bueno, la verdad que es una situación complicada. Todavía ellos no tienen el informe. Ajá. No, ellos no tienen lo que es el informe, o en realidad Cristian todavía no tiene el conocimiento de lo que es el informe, pero lo que me decía es que ya Peñarol tomó cartas en el asunto y que está todo legalmente, digamos, hay un abogado de por medio. Esto hace indicar de que obviamente que si no habría nada en el informe y demás, no habría nada que tomar en las cartas en el asunto, ¿no? Uno ahí, por más de no tener informe, da cuenta de que algo hay, ¿no? Para que haya pasado esto. Lo que sí nos comentaba también es que, bueno, el árbitro fue suspendido, el partido cuando fue suspendido, allí el árbitro acusa de que Cristian Godoy le pegó una patada, es lo que decía en línea. Fue llevado al hospital, donde el médico dijo que no tenía nada en línea, de que no tenía nada, digamos, ningún golpe del momento, es lo que sucedió, lo único que tienen ellos, y que, bueno, que obviamente que me dice también de que ni bien tenga algo el informe, también me va a estar pasando, pero por el momento es lo que tienen ellos, de que, bueno, que en línea acusaba de que Cristian Godoy lo había golpeado y que fue llevado al nosocomio, y que según lo que el médico pudo decir también es que no tenía un golpe del momento. Pero bueno, obviamente sí, que...
1: Pero en el informe va a decir eso porque el informe lo escribe el árbitro.
3: Aparte, fue suspendido el partido y el asistente fue llevado.
1: Sí.
3: Entonces, en el informe... Entonces, algo hay, y bueno, vamos a estar totalmente atentos a lo sucedido, pero bueno, hasta ahora es eso lo que hay. Sí, tengo entendido también de que hubo una reunión extraordinaria con los árbitros, que fueron llamados a una reunión con el Colegio de Árbitros también, y que esta noche es la reunión en la Liga Regional. Así que seguramente en las próximas horas habrá novedades, pero que por el momento es lo que se sabe, y hasta lo que el propio jugador también obviamente sabe también de lo sucedido, así que bueno, veremos qué es lo que sucede. Pero es lo que tenemos extraordinaria con los árbitros, que fueron llamados a una reunión con el Colegio de Árbitros también, y que esta noche es la reunión en la Liga Regional, así que seguramente en las próximas horas habrá novedades, pero que por el momento es lo que se sabe, y hasta lo que el propio jugador también obviamente sabe también de lo sucedido, así que bueno, veremos qué es lo que sucede. Pero es lo que tenemos hasta
0: para tomar carta en el asunto. Tiene que haber algo concreto, si hay algo concreto.
3: Lo que pasa es que si fue
0: puede haber un video que no hayamos visto,
3: si fue suspendido, no creo eso. No, porque lo que va es el informe. El árbitro acusó eso y bueno,
0: pero
3: fue llevado,
0: no se come,
3: y claro. Y bueno, una de las pruebas es justamente lo que es lo que indica el médico, que yo calculo que como sucede acá en la Liga de Bolivia, lo que es el informe va ajustado con el informe del médico también. Entonces, bueno, esa es una de las cuestiones también, que bueno, que fue lo que pasó y lo que estaban en la cancha vieron, ¿no? También con lo sucedido, pero bueno, estamos más desarrollando esto también porque involucra a un jugador que es de nuestra ciudad, como es Cristian Godoy.
1: Bueno, pausa de la radio, nosotros seguimos hasta las 10, nos queda una nota por delante, todavía un contactito, y seguimos, avanzamos aquí en el aire de Cristal, vamos.

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0: Bueno, avanzamos, avanzamos. Otra parte más de nuestro programa. Qué rápido se pasa la hora, cuando el momento realmente es grato, se pasa rápido la hora, ¿no? De la mañana, ¿no? Y su gente. Uh-huh. Y encima el jueves no vengo, así que el jueves queda a cargo Vanina y yo, Nathan y Leo.
1: ¿Hasta el martes no viene?
0: Hasta el martes. No vengo, así que tengo.
2: Bueno, que Dios lo ayude.
0: Así que bueno.
1: Yo no puedo tampoco el jueves, así que Vanina
2: no puede. Está bueno, si nadie puede, Leo, nosotros no podemos.
0: Bien. Quedan Vanina y Leo. Siempre se puede, nadie es indispensable.
1: Exacto.
2: Porque totalmente.
0: Si,
2: totalmente.
0: Si mañana palmo, que van a dejar de hacer el programa, ¿no?
1: No.
2: Un día sí.
0: Tienen que seguir.
1: Un día sí.
2: Un día,
0: porque bueno, tienen que seguir.
2: Pero es lo mismo que palme para siempre.
0: El show debe continuar. Hay gente que se cree indispensable, pero nadie realmente es indispensable.
1: Totalmente, ¿no? Totalmente. Bueno, ¿qué va a suceder esta noche?
0: ¿Cómo? ¿Sí? El cementerio está lleno de indispensables, por eso.
1: Sí.
0: Si palmo, van a tener que venir el jueves acá y decir, bueno, con la alegría.
2: ¿Palmó? ¿Qué quiere que le diga, señora?
0: Que venía Juancito a hacer el programa, acá estamos para hacer el programa.
1: Y bueno, ¿qué pasa hoy también?
2: No, pues si va a palmar, ¿qué palme?
0: Hasta Messi, mirá. Hasta Messi acá. Bueno, igualmente me gustaría la despedida de Messi, ¿no?
2: No quiero hablar del tema. Lo que pasa a la hora alemana, que de ahí ya lo voy a solucionar.
0: ¿Qué pasó con la hora alemana? ¿Está metiendo lío?
2: No, yo no. Yo no. ¿Lo digo? Ya está, lo dije. El domingo mandaron un mensaje para Hugo y Margarita. Alguien mandó un mensaje. Yo lo leí como cualquiera. Históricamente pasan estos problemas. Y alguien se enojó.
0: Eso pasa de la época de la cartita.
2: Entonces digo, yo no tengo la culpa.
0: De la cartita a la radio.
2: Yo leo los mensajes como los envían. No me hago responsable.
0: ¿Vos en ese sentido sabés lo que tenés que hacer? Decirle, ¿qué? Fue Leo.
2: Claro.
0: Y después Leo va y dice, fue Juan. Y después va Juan y dice, fue
1: Johnny.
2: Yo no conozco la vida de la gente que me escribe, qué sé yo.
0: Nunca encuentran el responsable. Le echan la culpa al otro y eso lo aprendí de los políticos.
1: Con razón me he preguntado, ¿no? Si Juan me dijo.
0: Juan me dijo, claro. Juan me dijo.
1: Ah, no. Fue Vanina.
0: Sí. Y si la cosa se complica, decís vos, pero Vanina no está en todos sus carriles. Entenderla.
2: Que es muy creíble.
1: No, vino redormida, seguro.
0: Sí.
1: ¿Era domingo al mediodía? Olvídate, vino redormida.
0: ¿Sabes que Vanina está con unos problemas?
1: Y dice que no, encima tiene que decir que sí. Encima dice, no vine dormida. Sí, tenés que decir que sí, así te defendés.
2: No, que yo me puedo defender. Escuchame una cosa, no es mi culpa.
0: Sabés que Vanina está con muchos problemas personales. Sí. No le puedo ir con este planteo.
1: No.
0: Así que
2: menopáusico.
0: Viste que tengo todas las condiciones para ser intendente de este pueblo, che, para solucionar
2: usted problemas. Usted no quiere, el único que no quiere es usted.
1: Imagínate con la gente, con los trabajadores, ¿no?
0: Che, vamos a la información, no de tanta jarana. Johnny, tenemos fútbol entre semana.
1: Sí.
0: Tampoco estoy para relatar el fin de semana, entre semana. Bueno.
1: A usted le toca el jueves a la mañana y a mí me toca el jueves a la noche.
0: Bueno, Jonathan, si no llueve, pero bueno, la fecha quedó programada, hoy comienza.
1: Exactamente, la fecha ha quedado programada, así que vamos a tener fecha entre semanas, fecha número 3 del fútbol departamental, donde esta noche van a estar jugando en el Estadio Municipal el Defensor del Oeste Unión de Suburbio. Bueno, muchas quejas de la gente de Defensor y de Unión, porque claro, está justamente la despedida de Messi, ya hubo automáticamente que salió la publicación, hubo comentario de lo que fue la publicación de la fecha. Pero bueno, esta noche van a estar jugando Defensor del Oeste Unión del Suburbio.
0: Igual, a ver, hoy es diferente. La gente se queja por quejarse, porque hoy es diferente. Nosotros tenemos Tiempo Deportivo Televisión esta noche.
1: Sí.
0: Pero vos salís de Tiempo Deportivo Televisión y tenés 500.000 formas de ver.
1: Tenés
0: YouTube, tenés TikTok, tenés redes sociales, tenés el momento, tenés para revivir el partido completo. Tenés un montón de gozo. Sí. Antes era la cosa.
1: El problema era antes, sí.
0: Antes
1: sí.
0: Que tenía que esperar al diario lunes para enterarte que había sido la...
2: Sí. Pero no es lo mismo el momento. El momento. Si comienza a las 8 de la noche, que estás ahí, frente a la pantalla. Pero, de verlo después, ya está.
1: Que no quiere venir esta noche al programa.
2: No voy a venir igual.
0: ¿Va a venir?
2: No. Sí, voy a venir.
0: ¿Por qué? ¿Por la despedida?
2: Sí, no, voy a venir.
0: Pero no, olvidate.
2: Pero igual, no es lo mismo.
1: No.
2: No importa.
1: Bueno, sí.
0: Bueno.
1: La gente se queja igual. Sí. Eso está igual. Y bueno, van a jugar esta noche entonces Defensor Oeste Unión. Lo que decía, 21-15 el partido en el Estadio Municipal. Este partido corresponde al grupo de Juventud, donde Defensores es uno de los líderes junto a Juventud de Arraña. Así que partido importante este también, el de esta noche. Mañana miércoles van a estar jugando en cancha de Juventud Unida, 21-15, Juventud Unida, Juventud de Arraña. partidazo. También decir, en el fin de semana frena lo que es el torneo regional federal amateur. Entonces, yo creo que lo que va a hacer, juega el domingo Juventud Unida por el torneo local. Lo que va a suceder es que Juventud Unida no es que le va a dar automáticamente descanso a todos los jugadores, sino que va a tratar de mechar a algunos jugadores como para también no quedar tan atrás en el torneo, porque ha empatado los dos partidos por el torneo clausura. Que ha disputado, empató los dos, así que necesita ganar y jugará frente a Juventud Unida Rain mañana, el partido 21-15 en cancha de Juventud Unida. También mañana en el Estadio Municipal 21-15 van a jugar La Vencedora frente a Pueblo Nuevo. El jueves, aquí en cancha de Deportivo 21-15 el partido, Deportivo Urdina Rain Central Arroque, partidazo aquí en Urdina Rain realmente, donde se enfrentan los líderes de la zona AB, donde Deportivo enfrentará a Central La Roque. Entonces 21-15 aquí en Urdina Rain. También van a jugar el jueves en cancha de Central Entrerriano, Central Entrerriano Camioneros, mismo horario, y mismo horario en el Estadio Municipal para Sarmiento Independiente. Son los partidos del fútbol departamental para entre semana que vamos a tener. Y también ha quedado para el fin de semana partidos donde los partidos, los equipos de nuestra ciudad van a ir el domingo 16-15 Juventud Unida Rain Sarmiento aquí en Urdina Rain, y también en Urdina Rain el lunes, feriado, juega Deportivo donde enfrentará a Camioneros 16-15 el horario del partido el próximo lunes, pero ya esa va a ser la próxima jornada, la fecha número 4, donde los equipos de Urdina Rain juegan los dos de local el fin de semana. Juventud lo hará el día domingo y Deportivo lo hará el día lunes.
0: Muy bien, bueno, así que así está toda la agenda deportiva del fútbol departamental en este caso.
3: Hola, Leo, Bani. Querido, buenos días.
0: Buen día.
3: Che, no, es mi hijo. Hola, Leo, querido, buenos días. Che, no, es mi hijo.
0: ¿Quién es el hijo de quién?
3: El que es DJ. Yo ya estoy jubilado, amigo. ¿Cómo vas vos? ¿Todo bien?
0: Ah, ese es Waters. Es el hijo. Mirá vos, el hijo es que... ¿El padre también era DJ de Ale? Mirá vos. Y este es el que salía al aire en el programa de... No me acuerdo el apellido de... Estaba muy bueno ese programa, ¿no se hace más? ¿No? Todos quieren plata, claro, y sí. Todos para laburar quieren plata, che, pero no es así, ¿eh? ¿Podemos hacer un programa grabado, dice usted? Bueno, vamos a hacerlo. ¿Sí? Si hay auspiciante, ahora le voy a mandar un mensaje.
2: Estamos la misma.
0: Ahora le voy a mandar un mensaje a Gustavo Londra, viste, que a ver si me apoya. Si me apoya...
1: Estaba diciendo todo.
0: Sí. Al final, todos queremos plata, obviamente. 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
0: 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Voy a saludar a la licenciada Marina Bonato, que está en línea con nosotros, y le vamos a agradecer por estos minutos que vamos a charlar al aire. Marina, Juan Fernández, aquí de Radio Cristal y todo el equipo, La Molesta. ¿Cómo le va?
4: Hola, ¿qué tal? Buen día. ¿Cómo andas, Juan? Buen día para toda la audiencia.
0: Bueno, muy bien por aquí. Bueno, charlaba con mi amiga Lucy, bueno, me contaba de que ayer lunes comenzó a funcionar el servicio de mamografía aquí en Alsec Urdinarrain, con atención de obra social y queríamos interiorizarnos, Marina, un poquito de qué se trata y cómo es el trabajo.
4: Bueno, te cuento un poquito. Sí, hace un tiempo, como sabrán, decidimos traer, nosotras somos de Basavi Bilbaso, Radiología MB, y bueno, nos hablando con la gente de la comisión, con Lucy, con las chicas de acá, vimos esta necesidad de tener un mamógrafo en Urdina Rein y decidimos traerlo. Va, traerlo no, tenemos otro acá, en Basavi Bilbaso, tenemos el que siempre teníamos allá el servicio. Y bueno, entonces estamos, nosotras vamos a estar todos los días, de lunes a viernes, de 8 de la mañana a 12, de tarde, desde las 16:30 a 19:30. Trabajamos con obras sociales, con todas, y con PAMI no tenemos hoy día un convenio. Pero lo que hacemos es tratar de hacerle una bonificación, como por ahí para facilitarle que entre que tengan que viajar, irse, que les convenga hacerse acá. Bueno, las mamografías las hacemos Mariana, que también es licenciada en diagnóstico por imágenes, y bueno, yo, y el informe los informes los realiza el doctor Juan Fonseca Rocha, de Concepción del Uruguay. Uh-huh. Y bueno, la idea es brindarle a la gente este servicio. También tenemos el servicio de radiología con la misma modalidad de trabajo, con obras sociales, bueno, todos los estudios van con informe. Aprovecho que estamos en el mes de octubre, que es el mes rosa, que es el mes de concientización y sensibilización sobre el cáncer de mama, así que es muy importante que todas las pacientes se realicen, digamos, como recordarles e invitarlas a que se hagan los controles. Bueno, eso sería más o menos la idea del servicio.
0: Sí, Marina, particulares también, ¿no? Porque uno habla de obras sociales, pero si me lo quiero hacer de particular, también.
4: Sí, mira, lo que hay que aclarar es que siempre tienen que venir con un pedido médico. Uh-huh. O sea, si alguien se quiere hacer el control, primero tiene que pasar por el médico, venir con pedido médico. No se pueden hacer los estudios, ya sea de radiología o de mamografía. Siempre cualquier estudio lo tiene que solicitar un médico, uh-huh, más allá que sea un control. También por ahí, para una mamografía, una vez que piden el turno, les vamos a dar unas indicaciones, que son cosas como no usar desodorante o cremas con brillito. Bueno, ahí hay un par de recomendaciones que el día que solicitan el turno, porque también las mamografías las hacemos con turno por una cuestión del tiempo que lleva el estudio, ¿sí?
0: Sí, Marina, ¿hay una uh-huh, edad donde se recomiende comenzarse a hacer los controles? Porque bueno, si hablamos de prevención, lo importante precisamente es eso, poder acceder, digamos, a un estudio, bueno, tener la posibilidad de tenerlo ahora también en Urdina Rein, sin necesidad, claro, de viajar, pero hay una edad a partir de la cual hay que comenzar a prestarle atención.
4: Sí, mira, lo que se recomienda es a partir de los 40 años. De ahí, todos los años, una mamografía. Pero cada paciente es un ser único y, digamos, tiene características que hay que tenerlas en cuenta. Entonces, si la paciente tiene antecedentes familiares de cáncer, por ahí, si el médico que la sigue, su médico considera, el control se hace un poco antes, se hace un control, un estudio, después en base al resultado se ve si se sigue haciendo todos los años o sigue a los 40 años, si hace falta hacerse, entonces. En general es de a partir de los 40 años, pero cada paciente tiene sus características, sus antecedentes, entonces hay que tener en cuenta eso. Puede ser que si la paciente tiene antecedentes, se recomienda hacer a los 35, o si depende de quién es el familiar que tuvo el cáncer de mama, se le recomienda 10 años antes. Bueno, cositas que se lo va indicando su médico, pero es así en general, a partir de los 40, y si tiene antecedentes, antes. Bien. Siempre y cuando el médico lo considere.
0: Bien. ¿Mm? Y el procedimiento, digamos, lo digo desde la absoluta ignorancia, ¿es un procedimiento fácil, un estudio fácil de practicar, digamos, no es invasivo, nada por el estilo?
4: No. Hay como mitos, bueno, por ahí dicen que duele mucho. Mm. Sí se siente una molestia. Pero no es algo que no se pueda soportar, y aparte la molestia son segundos, porque el disparo, la compresión es algo rápido, es un tiempito muy corto, estamos hablando de milisegundos, entonces es más, todo lo que lleva es el prepararse, cómo posicionar a la paciente, eso lleva tiempo. El estudio en sí es una milésima de segundo y no molesta tanto, hay que perderle el miedo. Uh-huh. Es algo rapidísimo.
0: Bien.
4: Va, lleva tiempo el estar acá dentro de la sala, pero el estudio en sí es rápido.
0: Bien.
4: Tienen que perderle el miedo.
0: Uh-huh. ¿Es un estudio que se hace periódicamente, que se hace todos los años, que se hace cada varios años? ¿Cómo es?
4: Sí, mira, a partir de los 40 se recomienda hacerlo todos los años.
0: Todos los años.
4: En algunos casos, hay pacientes que, en vez de hacerse una por año, le pueden llegar a pedir una cada 6 meses, uh-huh, según los resultados. Porque lo que hace la mamografía es... muestra imágenes, porque también está la parte del autoexamen, que es cuando nos recomiendan que cuando te bañas o cosas así, te palpes las mamas, que veas si tenés algo que te llame la atención. Uh-huh. Y lo que hace la mamografía es detectar cosas que no están, que no se ven, que no se palpan, que no se notan. Entonces, por ahí hay algunas imágenes que salen en el estudio, que pueden ser indicios de que hay que hacer controles, seguirlos más de cerca. Entonces, eso es lo que hace la mamografía. Es como la detección temprana de alguna enfermedad, uh-huh, de cáncer de mama, claro, sería. Detecta las microcalcificaciones.
0: Y esa detección temprana ayuda, por supuesto, a que todo sea más sencillo después para el tratamiento, ¿no?
4: Sí. Sí. Lo que hace es, como todo, es cuando se lo toma a tiempo, los resultados de los tratamientos, se ven muchos resultados positivos. Entonces, eso es la importancia, que casi siempre, cuando se detecta temprano, hay cura. Eso es lo importante.
0: Bien, me preguntan uh-huh, Marina, si con prepagas hay que pagar algún adicional, ¿cómo están las obras sociales, las prepagas en ese caso?
4: No, mira, nosotros trabajamos a través del círculo médico, y por ahí el círculo médico es el que manda la grilla de que si hay algunas obras sociales que llevan un arancel compensatorio o el coseguro viene impreso casi siempre en la orden. O sea, no cobramos nada, cobramos lo que está autorizado, digamos.
0: Claro, no hay adicionales, no hay plus, digamos.
4: No. Así que bueno, trabajamos de esa manera. Todo lo que nosotras cobramos, por ejemplo, hay veces que las obras sociales no autorizan todos los códigos de la mamografía, entonces bueno, ya eso sí se cobra porque no está autorizado, pero claro, cuando está todo autorizado, trabajamos por cómo nos manda el círculo médico a nosotras.
0: Uh-huh. Bien, Marina, me reitera los horarios, uh-huh, y los días que atienden entonces en Alsec Urdinarrain.
4: De lunes a viernes, de 8 de la mañana a 12, y de 4:30, 16:30 19:30.
0: Muy bien.
4: Todos bueno, los días.
0: Perfecto.
4: Excepto los feriados.
0: Muy bien. Le agradezco por mucho.
4: Por ahí los feriados
0: no. Claro, los feriados no, obviamente. Marina, le agradezco mucho
4: bueno,
0: por esto.
4: Bueno, también...
0: Sí, sí, sí, dígame.
4: Tenemos en las redes, estamos como estamos en la ALSEC y también como Radiología MB de Baza Bilbaso y de acá, y tenemos los teléfonos como para que nos puedan pedir turno o, bueno, si no, por las redes, pero el turno preferimos que lo saquen por WhatsApp. Mm. Y está publicado el número en todo nuestro, en las redes.
0: Dale. Gracias Marina por ¿sí? estos minutos, sabíamos que por ahí estaba un poquito nerviosa la primera vez que hablaba en los medios, pero bueno, salió todo perfecto sí. Y bueno, ojalá que me parecía importante tenerla, y sobre todo en este mes octubre rosa, que comenzamos a difundir la prevención del cáncer de mama, y bueno, tener un mamógrafo a disposición en Urdinarrain, aquí nomás a mano, es realmente para que la gente se entere, así que le agradezco.
4: Bueno, muchísimas gracias a ustedes por el espacio y por el tiempo.
0: Que tenga buen día.
4: Igualmente, hasta luego.
0: 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Nos vamos, chicos.
2: Nos vamos.
0: Nos encontramos esta noche en radio con Marina y en Jonathan con la tele. Sí. Gracias, continúa Leo en el aire de cristal y volvemos el jueves con La Mañana y su Gente. Chau, chau.
5: Ya es hora de irnos.
6: Eso es todo, amigos.
5: Pero vamos a volver con mucho más. Juan Fernández, Vanina Román y Jonathan Sartori hicieron La Mañana y su Gente. Hasta la próxima. 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

0: No te preocupes, no te preocupes por mí. Estamos en Cristal 89.7. Vamos a recordar, que se suspendió la gran fiesta de los alemanes del Volga, la Unser Week, que estaba prevista para este fin de semana, para este domingo, espectacular almuerzo. Bueno, quedó suspendido o postergado. La verdad no pregunté si hay alguna fecha más adelante, pero por ahora no se hace. Suspendido entonces por ahora esta gran fiesta que se iba a llevar a cabo. Téngalo en cuenta, si usted compró las tarjetitas, porque ya se habían vendido muchísimas, me dicen. Habla con la persona que se la compró, que se la vendió, para que le devuelvan, o bueno, le van a decir si se hace en otro día o no. Gran fiesta en Unser, en la Unser Week, o sea, por los 29 años de la Unser, de la Asociación Alemanes del Volga Urdina Rhein. Saludos para Horacio y toda su gente, Bueno, en la próxima hacemos una bien gran fiesta. 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Y atención que ya se viene galopando la fiesta del caballo. Ya te vamos a ir contando las cosas, ya se están vendiendo entradas, ya se viene de todo cerquita, se viene galopando la gran fiesta provincial del caballo. Esta edición dice que la rompe toda, dicen, eso es lo que nos están contando, así que bueno, de 10... Hola, queremos saludar a Andrea Revelero, que está cumpliendo años de parte de su mamá Alicia, sobrino Luciano y hermana Juli, que pase súper lindo junto a sus seres queridos, que la amamos mucho, mucho. Ahí está el saludito,
1: Procura seducirme muy.
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los maple huevos. Hoy están llegando los cítricos, nos decía Alejandro. 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Nos vamos, ¿qué hora? 10 y 24. 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Chau, que lo pasen genial. Si Dios quiere, volvemos 11:30.

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2: Qué lindo, bueno. Otra vez alerta.
3: Bueno, ¿cómo está mi asentado? Buen día para todos, bienvenido. Día Mundial de la Geodiversidad. Día Nacional del Circo, mirá vos, qué día hoy, ¿eh? Hay varios cirqueros, ¿eh? Día Mundial de la Parálisis Cerebral. Bueno, acá estamos en esta linda mañana agradable, bien de primavera, ¿no? Con un poquito de humedad, por supuesto. 1.52 creciendo el río Gualeguay sobre el Rosario del Tala. Farmacia Tungo del Pueblo, Libertad 313. Podemos aceptar la ida, la despedida de Messi, me decía un hombre hoy en una estación de servicio, pero lo que no podemos aceptar es que se vaya al multimedio. ¡Qué grande! Bueno, qué frasecita, ¿no? ¡Oh, amigo Pancho! Ya vamos a estar en este verano allá, en este lugar muy lindo. Dice que se toma mucho sol allá, y se come bueno, es asado, y hay muy buena tranquilidad, que es lo que está esperando la gente, ¿no? Que espera, mejor dicho, la gente. Bueno, Renovano, alerta amarilla para la provincia, tormenta fuerte, abundante lluvia, granizo, como la del otro día, pero no pasó nada, pero siempre hay que estar prevenido, Uno tiene mucho humor con esto, pero hay que estar prevenido, como siempre. Miércoles 7, variada intensidad va a haber para mañana, miércoles 7, durante la mañana y la tarde, dice la tormenta variante, sí, algunas localmente fuertes, los fenómenos podrían estar acompañados con abundante, bueno, como siempre, la misma frase. La advertencia amarilla se mantendrá durante la mañana y la tarde de mañana miércoles. Por las condiciones de inestabilidad podría extenderse durante varios días. ¡Oh, mamita! Bueno, vamos a recordarte que, ya te dije, ¿no? 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Vamos rapidito a hacer estos compromisos comerciales. Bueno, venía paseando por ahí, venía, mejor dicho, para acá, por Vitorino de la Plaza, ahí donde está el Centro Médico Ontológico. Mucho movimiento hoy, la verdad, mucho, pero mucho movimiento. 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

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Bueno, hoy un momento muy especial. Sí, señor. 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
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Y claro. Ahora vienen las temporadas lindas. ¿Qué vas a andar dando tantas vueltas? Sí. Hay lugares que no se visitan, ya se sienten, ¿no? Qué linda primavera, ¿eh? 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
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Escuchá, Perry. 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
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Retornamos recién el jueves. 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Hoy juega la selección argentina, se va Messi, pero el que se queda es L&L Fiambrería. 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
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Sí señor, claro. 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

0: 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Bueno, mañana miércoles, ¿no? 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
7: Bueno, nos estamos yendo, ¿eh? 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Chau.

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0: Ya pasaron 47 minutos, 47 de las 11 de la mañana en el país, nos dice el doctor, nos dice el doctor Cafferata que estará este jueves, este jueves por la mañana en Soul, así que los esperamos 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Cuando se escriba la historia de tus memorias, ahora las peras. 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
1: 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Qué fiesta la que se viene, que escuché algo de Expo, dice por aquí Andrés, la Expo vino, se viene la Expo Vina a partir del 1 de noviembre. A ver, son dos días. Expo Vina será el 31 de octubre y el primero será, ahora vamos a averiguar, pero se viene la Expo Vino, eso es lo que podés hacer todo para tener en tu stand, ahí TSC Creaciones, lo que estábamos diciendo recién, para la Expo Vino, no te me duermas, mirá que cocodrilo que se duerme es cartera, así que no te me duermas.

por aquellos que sufren o que están solos o enfermos. Danos fuerza para construir un mundo de hermanos, donde haya justicia y paz. Queremos vivir como Jesús. Gracias por estar junto a nosotros. Amén. Felices los que escuchan la palabra de Dios y la practican. Aleluya. Paso a leer el Evangelio correspondiente al día de hoy. Evangelio de nuestro Señor Jesucristo según San Lucas, capítulo 10, versículo del 38 al 42. Jesús entró en un pueblo y una mujer que se llamaba Marta lo recibió en su casa. Tenía una hermana llamada María, que sentada a los pies del Señor escuchaba su palabra. Marta, que estaba muy ocupada por los quehaceres de la casa, dijo a Jesús: Señor, dile que me ayude. Pero el Señor le respondió: Marta, Marta, te inquietas y te agitas por muchas cosas, y sin embargo, pocas cosas, o más bien, una sola es necesaria. María eligió la mejor parte, que no le será quitada. Palabra del Señor. Gloria a ti, Señor Jesús. Comentario de la palabra. Marta y María aman a Jesús. Marta y María valoran a Jesús. Comparten sus ideas y su mensaje. Pero María prefiere estar al lado de Jesús. Y Marta elige ponerse a trabajar para que Jesús se sienta cómodo y nada le falte. ¿Cuál de estas dos están en lo correcto? Podríamos responder que María está eligiendo bien, pero ¿acaso Marta está equivocándose, poniendo la casa en orden para que el Señor nada le falte? María eligió la mejor parte, sin duda, pero también Marta está en lo correcto. Una expresa su amor escuchando y la otra expresa su amor sirviendo. Y no lo olvidemos, servir es amar. La cuestión no es Marta o María, el tema es Marta y María, orar y trabajar, escuchar y servir, amor y obra, juntos siempre. Bueno, vamos a pedirle al Señor que nos escuche en estas palabras. Padre nuestro que estás en el cielo, santificado sea tu nombre, venga a nosotros tu reino, hágase tu voluntad en la tierra como en el cielo. Danos hoy nuestro pan de cada día. Perdona nuestras ofensas como también nosotros perdonamos a los que nos ofenden. No nos dejes caer en la tentación. Líbranos del mal. Amén. Dios te salve, María. Llena eres de gracia. El Señor es contigo. Bendita tú eres entre todas las mujeres y bendito es el fruto de tu vientre, Jesús. Santa María, Madre de Dios, ruega por nosotros pecadores, ahora y en la hora de nuestra muerte. Amén. Gloria al Padre, al Hijo y al Espíritu Santo, como era en un principio, ahora y siempre, por los siglos de los siglos. Amén. Voy a leer una oración a la familia, al Sagrado Corazón de Jesús, de la familia al Sagrado Corazón de Jesús. Corazón de Jesús, que prometiste bendecir aquellas casas en las que se ponga la imagen de tu corazón, dígnate aceptar la consagración que te hacemos en nuestra familia. Con ella queremos proclamar solemnemente el dominio que tú tienes sobre todas las criaturas y sobre nosotros, reconociéndote como Rey y Señor de nuestras vidas. Nosotros queremos reparar las ofensas de tus criaturas y por eso te decimos con amor: Reina Jesús sobre cada una de nuestras familias y los miembros que la componen.

pone: reina sobre nuestra mente, a fin de que creamos siempre en las verdades que tú nos has enseñado. Sé tú solo, corazón divino, el dulce rey de nuestras vidas, que conquistaste con el aprecio de tu sangre y quieres ver a salvo. Bendícenos en nuestros trabajos, en nuestras tareas, en nuestra salud. Bendícenos a todos en la alegría, en el dolor, en la prosperidad, en la adversidad, ahora y siempre. Haz que reine entre nosotros la paz, la concordia, el respeto, el amor mutuo y el buen ejemplo. Defiéndenos de los peligros, de las enfermedades, de las desgracias y sobre todo del pecado. Dígnate escribir en tu corazón nuestros nombres y no permitas que se borren nunca, a fin de que después de permanecer juntos aquí en la tierra, podamos encontrarnos un día todos unidos en el cielo y cantar las glorias y misericordias eternas de tu corazón. Amén. Bueno, como mañana va a ser la bienaventurada Virgen María del Rosario, voy a leer esta otra plegaria a María. Madre amada, reina del cielo y de la tierra, te elevo esta plegaria para darte infinitas gracias, para suplicarte, para decirte todo cuanto hay en mi corazón. Madre querida, sé que tú estás atenta a nuestras necesidades, ahora y siempre. Hoy deseo dialogar contigo como lo hace una hija con su madre. Aunque no pueda verte ni tocarte, pongo toda mi fe y mi esperanza en ti. Tú, madre de todos los hombres, sé el auxilio de esta súplica por la cual yo te imploro y tú ya conoces bien. Madre, no dejes que mi fe se apague y se consuma. Que cada día sea más grande el amor a ti y a Jesús. Tantas veces soy débil y flaqueo. Sé que tú estás a mi lado para llenarme de valor y de fuerza. Tú que siempre has podido decir sí, que yo también lo pueda. Madre, estoy ante ti como un niño pequeño e indefenso. Óyeme, intercede para que salve mi alma y al final de mis días, llevado de tu mano, pueda llegar a la morada eterna donde nada ni nadie nos podrá separar. Amén. Como ayer fue la conmemoración de Santa Faustina, voy a leer esta otra oración. Oh Jesús, que diste a Santa Faustina una gran devota de tu infinita misericordia, concédeme por su intercesión, si fuera esto conforme a tu santísima voluntad, la gracia que te pido. Yo, pecador, no soy digno de tu misericordia, pero dígnate mirar el espíritu de entrega y sacrificio de Santa Faustina. Recompensa sus virtudes atendiendo las súplicas que a través de ella te presento confiando en ti. Bueno, me voy despidiendo de ustedes, queridos oyentes, dando gracias a Dios, dando gracias al señor director de Radio Cristal, a su señora Claudia. Sagrado Corazón de Jesús, en vos confío. Oh María, sin pecado concebida, ruega por nosotros que recurrimos a ti. Sagrado San José, ruega por nosotros. Bueno, queridos oyentes, me voy despidiendo, dando gracias entonces, y será hasta mañana, si así Dios lo permite, muchas gracias.

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8: Gracias, Soledad, por participar con los Palmeras.

Qué lindo, bueno, se nos hizo tardísimo al final, se nos cortó mucho el tiempo con el tema de el corte de energía. Le queremos contar los numeritos de las quinielas también, algunos saluditos de cumpleañeros. Por partida.

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1: También lo que tiene que ver con un informe que llega de bomberos voluntarios de Urdinarrain, donde reconocen y felicitan al segundo jefe, Pablito Roldán. Felicitaciones, y su perro Fran. La comisión directiva y el cuerpo activo de bomberos hacen público su felicitación a nuestro segundo jefe, Pablo Roldán, y a su can Franz por su destacada labor en la certificación nacional de equipos sinotécnicos de búsqueda de personas. Esto es en la región del Sistema Nacional de Bomberos Voluntarios, llevado a cabo en la ciudad de San Carlos de Bariloche, en Río Negro, durante los días 2, 3 y 4 de octubre, en representación de la institución de aquí de Urdinarrain, de la provincia de Entre Ríos. El binomio superó de manera satisfactoria las evaluaciones de obediencia y sociabilidad, instancia clave que les permitió acceder a la siguiente etapa en el proceso hacia la obtención de la certificación nacional. Este logro pone de manifiesto la vocación, la disciplina y el esfuerzo constante que exige la especialización sinotécnica, contribuyendo directamente al fortalecimiento operativo de nuestro cuartel y al servicio de la comunidad. Bueno, ahí subimos a la página de la radio también las fotitos, lo saludamos a Pablito, un fenómeno, su perro Frank, un perro que es un manto negro, es un perro policía. Ahí está, felicitación entonces por este logro que deja muy bien a Urdinarrain y a todos los bomberos, claro. Hola, buen día, queremos saludar a Ailén Brescacín, que llegó a sus 15 años, fiesta entonces. Para Ailén Brescacín, que llegó a los 15 añitos, que lo haya disfrutado en su día, y Nicolás Lanterna, que cumple hoy, lo mejor, Beto. Ailén ya festejó su... claro, ya pasaron los 15 de Ailén, ya lo festejaron. Dice, y a Nicolás Lanterna, que cumple hoy, lo mejor, que lo pasen de 10. Beto de la Paternal, Buenos Aires. Queremos saludar a Andrea Revelero, que está cumpliendo año, de parte de su mamá Alicia, sobrino Luciano y hermana Juli, que lo pase súper lindo junto a sus seres queridos, que lo amamos mucho, mucho. Bueno, más saludos que llegan. Sara acá, que borró el mensaje, no sé qué sería. Y nos vamos con los numeritos de la esquinela porque se nos hizo tarde, 12:49.

0: Le contamos los numeritos de la primera modalidad, el primero de las quinielas. Entonces, Nacional 6697, 97 Los Sueños, es en la mesa. Es la Nacional, es la de Buenos Aires 3241, el 41 es el cuchillo. Santa Fe 8770, el 70 Muerto en Sueño. Es la de Córdoba 19 0 1 0 1 9, el 19 en Los Sueños es el pescado, y a la de Entre Ríos apareció el muerto, 847-08-47, el muerto o Los Sueños. Ahí están los numeritos entonces de las tómbolas. Hola, se encontró esta llave, nos pasa que Aymara Suárez, una llave que tiene el loguito, el este de Ecker, de este de Matías Ecker, tiene un llaverito de Matías Ecker, una llave de moto y una llave doble paleta, por lo que vemos aquí. Así que atención a la persona que la haya extraviado, a ver si dice dónde, dónde se encontró. Bueno, no dice dónde se encontró esta llave. Sí, al lado del corralón municipal se encontró una llave, entonces, mejor dicho, son dos llaves, una llave doble paleta, una llave de moto y un llaverito de Matías Ecker. Entonces, ahí está,
1: Gracias, Soledad, por participar con los Palmeras. Un abrazo enorme para vos.
2: Y una alegría inmensa para mí. ¡Arriba Santa Fe!
0: Bueno, listo, que lo pasen genial. Nosotros nos vamos, ya se vienen las noticias con Juancito Fernández. Aquí en Cristal, que lo pasen genial, y los clasificados, chao.
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1: Economía.
2: Playbondi solicitó concurso preventivo de acreedores para reestructurar su deuda. FB, Líneas Aéreas Sociedad Anónima, sociedad que opera comercialmente bajo la marca Flybondi, se presentó en concurso preventivo de acreedores con el objetivo de restaurar sus pasivos y buscar una salida ordenada a la crítica situación financiera que atraviesa la compañía. La solicitud fue ingresada el pasado 2 de octubre ante la justicia comercial y quedó radicada en el Juzgado Nacional de Primera Instancia en lo comercial número 24 a cargo del juez Guillermo Mario Pesaresi. La aerolínea llega a esta instancia con el escenario financiero complejo. Las deudas y reclamos identificados públicamente superan los 4.000 millones de pesos y podrían acercarse a los 4.600 millones de pesos si se incorporan intereses y cuotas derivadas de distintos embargos. No obstante, fuentes del sector señalaron que esa cifra representa solo una parte de las obligaciones acumuladas por la compañía. A esos compromisos se suman las deudas de la empresa argentina de navegación aérea, con intercargo, proveedores de combustibles, arrendadores de aeronaves y talleres de mantenimiento, además de reclamos laborales y solicitudes de reembolso de pasajeros afectados por cancelaciones y reprogramaciones. En paralelo, dos aeronaves que permanecen fuera del país acumularían pasivos cercanos a los 5 millones y medio de dólares vinculados a tareas de mantenimiento. El deterioro operativo quedó reflejado con los indicadores del mercado. Datos de la Administración Nacional de Aviación Civil muestran que Flybondi transportó 254.533 pasajeros en vuelos de cabotaje durante agosto del 2025, cifra que representa una participación del 17% del mercado doméstico argentino. Un año después, en agosto del 2026, y con mayor parte de la flota fuera de servicio, la empresa movilizó apenas 1.865 pasajeros, equivalente al 0,1% del mercado. La caída supera los 252.000 pasajeros en términos interanuales y evidencia la magnitud de la retracción sufrida por la primera aerolínea low cost del país. La apertura del concurso preventivo marcó un nuevo capítulo en la crisis de Flybondi. El avance del proceso judicial y las negociaciones con acreedores serán determinantes para definir si la empresa logra preservar su continuidad o enfrenta un escenario aún más complejo en los próximos meses.
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1: Fútbol.
2: La nostalgia del presente. Messi entrenó por última vez con la selección argentina. El día menos pensado está llegando. Lionel Messi entrenó este lunes por última vez junto al seleccionado argentino en el predio de Ezeiza antes de su despedida ante Benin. El astro rosarino compartió la práctica con sus compañeros del plantel albiceleste en una jornada cargada de simbolismo por tratarse de su último entrenamiento con la camiseta de la selección en suelo argentino. Este martes llegará el momento más esperado. Desde las 20, Messi tendrá su despedida ante Benin en el Estadio Monumental, en un partido que marcará una nueva página en su extensa historia con la Argentina. Después de tantos años, títulos, goles y momentos inolvidables, el capitán de la selección afrontará ante un público una jornada que tendrá un significado especial. La última práctica en Ezeiza ya quedó atrás. Ahora, la pelota en el Monumental comenzará a rodar. Serán los escenarios del próximo capítulo de una historia que parece difícil de cerrar.
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Es la hora 13, 7 minutos en la República Argentina. Estamos comenzando con el resumen de noticias, como siempre, abriendo la ventana del tiempo. Tenemos una temperatura actual en la ciudad de Urdinarrain en estos momentos de 20 grados 5 décimas. La sensación térmica de 24, humedad de 65%, la presión atmosférica es de 1005, decimal 9, medida en hectopascales. Son datos actuales de la estación meteorológica que lleva el nombre de nuestro recordado Eduardo Vicente Auber. ¿Cómo nos tratará el tiempo en la continuidad de esta jornada? Según lo que indica el Servicio Meteorológico Nacional, para la tarde del día de hoy, cielo parcialmente nublado. Estamos igualmente en estos momentos con cielo mayormente nublado y amenazante por momento. El pronóstico es de cielo parcialmente nublado para lo que resta de este día martes. Mañana sí se complica, según lo que indica el Servicio Meteorológico Nacional, con tormentas fuertes durante toda la jornada del martes, de mañana miércoles, con alerta meteorológico. Hay una alerta meteorológico nivel amarillo para mañana que fue actualizado, generado esta mañana a las 6:10 y fue ampliado también porque ayer se hablaba de alerta meteorológico a partir de la tarde. Bueno, ahora el nuevo alerta actualizado esta mañana habla de alerta meteorológico para la mañana del miércoles y para la tarde también del día miércoles. Se espera que el área sea afectada por tormentas de variada intensidad, alguna localmente fuerte, se pueden estar acompañada por abundantes precipitaciones en cortos periodos, ocasional caída de granizo, actividad eléctrica frecuente también, lo que está indicando este alerta, y se esperan valores de precipitación acumulada de entre 20 y 50 milímetros que pueden ser superados de manera puntual. Bueno, ya hacia la noche de mañana se espera que el tiempo vaya teniendo tormentas, pero con menor intensidad, y el jueves ya nos esperan lluvias, pero sí cielo nublado durante toda la jornada del día jueves, con mínima de 15, máxima de 20 grados, los datos que suministra en este caso el Servicio Meteorológico Nacional, pronóstico extendido para nuestro departamento Gualeguaychú. San Bruno, en el santoral de la Iglesia Católica, hoy martes 6 de octubre, Día Mundial de la Geodiversidad, Día Nacional del Circo y Día Mundial de la Parálisis Cerebral, hoy martes 6 de octubre.

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Está ubicada en Avenida Libertad 313. El teléfono 480-099 en Aldea San Antonio. Ahí el turno corresponde a Farmacia de Orio. Teléfono 497-073. La marca del río Gualeguay, a la altura de Rosario del Tala, 1,52 metros en baja, es la marca de esta mañana. Crece el río Gualeguay, 1,52 metros en marca de esta mañana. Los empleados y jubilados provinciales, el tramo hasta el 1,820,000 pesos, están cobrando en el día de hoy. También los nacionales comienzan a cobrar a partir de este jueves. Pasado mañana comenzarán los jubilados nacionales y también las asignaciones. Becas de INAUBEPRO, terminación de documentos 0, 1, 2 y 3. En el mercado de Cañuelas, el ingreso de esta mañana es de 9,274 vacunos. El último precio promedio, 4,075 pesos.

La Asociación Bomberos Voluntarios de Urdinarrain celebró este nuevo logro institucional protagonizado por el segundo jefe del cuerpo activo, Pablo Rondán, y su perro de búsqueda, Franz. El binomio local formó parte de la Certificación Nacional de Equipos Sinotécnico de Búsqueda de Persona de la Región D del Sistema Nacional de Bomberos Voluntarios. Esto se llevó a cabo los días 2, 3 y 4 de octubre en la ciudad de San Carlos de Bariloche, en la provincia de Río Negro. En representación de la institución y de toda la provincia de Entre Ríos, Pablo Rondán y Franz superaron con éxito las evaluaciones de obediencia y sociabilidad, una instancia eliminatoria y fundamental que le permite avanzar a la próxima etapa del proceso para obtener la certificación definitiva. Desde el cuartel destacaron que este hito refleja la vocación y disciplina que exige el trabajo con perros de rescate, el esfuerzo constante con la capacitación técnica, el fortalecimiento operativo del servicio local para la comunidad. Asimismo, desde la comisión directiva y el cuerpo activo hicieron llegar un reconocimiento especial a la Federación Entrerriana de Asociaciones de Bomberos Voluntarios por el respaldo permanente, la gestión de las inscripciones y el apoyo logístico en el traslado que hizo posible la participación del binomio entrerriano en la Patagonia.

El río Uruguay a la altura de Concordia llegó a los 10,30 metros y cortó el tránsito en la costanera Nebel. El río alcanzó esa altura durante la mañana de este martes en el puerto de Concordia. La creciente afecta a la nueva costanera de Playa Nebel y sigue avanzando hacia los sectores bajos del paseo costero. El río Uruguay alcanzó los 10,30 metros durante la mañana de este martes 6 de octubre frente al puerto de Concordia. El incremento del nivel continúa extendiendo el agua sobre distintos sectores de la costa y ya interrumpió la circulación vehicular en parte del frente ribereño. Una de las zonas afectadas es la avenida Julio Argentino Roca, en el tramo de la nueva costanera ubicado sobre la playa Nebel. Allí el avance del agua cortó el tránsito vehicular. La creciente también sigue ocupando espacio de la costanera baja en inmediaciones de la avenida de los pueblos originarios. El agua avanza sobre los terrenos y caminos de menor altura que acompañan el recorrido del paso junto al río.

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0: 13:18 minutos en el país. El Partido Justicialista, a través de su bloque de concejales, presentó un proyecto de ordenanza que busca que se haga un diagnóstico ambiental integral en Urdinarrain y su ejido. Esta mañana estuvo dialogando con Cristal, dando detalles la concejal del Partido Justicialista, Mónica Daniela Fey, que esto decía en el aire de Cristal. De qué se trata este proyecto, así que le agradecemos a Mónica que tenga la deferencia de atendernos en la mañana. ¿Cómo estás, Mónica, Juan Fernández y todo el equipo? Saluda aquí, ¿cómo va?
1: Buen día, Juan. Buen día, Vanina y Johnny.
2: Buen día.
1: Buen día.
0: Bueno, Mónica,

0: En estos días de que has presentado un proyecto que de alguna manera busca hacer un diagnóstico ambiental integral de Urdinarrain y del ejido de Urdinarrain, es decir, toda la zona que nos involucra.
1: Bueno, sí, vos sabrás que, la audiencia sabrá que hay antecedentes de investigaciones sobre la presencia de contaminantes en el ambiente local. Toda la problemática vinculada al arsénico, la calidad del agua. Y bueno, y últimamente lo ocurrido el 4 de febrero, que bueno, que sucedió en la planta de tratamiento de residuos sólidos urbanos, y esta prórroga que el Consejo tuvo que acompañar, digamos, para que el municipio tenga herramientas. Con esto de la salud ambiental y con esto de el traslado de los residuos sólidos y bueno, toda esa emergencia que tiene que ver con eso mismo, ¿no? Es una problemática que ya venimos hace mucho tiempo sufriendo, no solamente los habitantes de la ciudad de Urdinarrain, sino de la zona de ríos, te diría que en toda la cuenca y en toda la zona pampeana también.
0: O sea, lo que vos decís, Mónica, es, ya que estamos en emergencia ambiental por lo que sucedió en la planta de residuos, en el marco de esa emergencia ambiental, hagamos esto, hagamos un estudio integral que sea completo sobre la situación.
1: Sí, sí, que además no solamente evalúe, digamos, el análisis del agua destinada al consumo humano, sino que las fuentes de abastecimiento, el análisis de aguas superficiales, subterráneas, suelos, sedimentos, determinar también niveles de agroquímico, AMPA y otros agrotóxicos, sabiendo, bueno, esto de los vientos y la deriva y la inversión térmica. La evaluación de metales pesados, otros contaminantes. La verdad que es darle por lo menos darnos algunas herramientas a los que vivimos en la ciudad para saber el estado actual en el que estamos. Realmente creo que la situación es alarmante y, bueno, yo te había mandado ayer una lista de
0: sí.
1: De agrotóxicos que se tiran en el ejido, en la ciudad, en la zona periurbana. Es un trabajo de Pirina Rodríguez que dimensiona la cantidad de los nombres y la cantidad de litros a los que estamos expuestos también en esta bendita ciudad.
0: Mónica, a ver... ¿qué tenemos hoy? ¿Hay algo hoy? ¿Hay algún estudio donde agarrarse, digamos, de decir estamos en esta situación? ¿Hubo algo en los últimos años? Recuerdo que en algún momento se había conformado una especie de asamblea de vecinos preocupados por la cuestión ambiental, que habían aparecido muchos casos oncológicos en su momento, y después como que todo eso quedó... se fue diluyendo y ¿hoy qué hay? ¿Hubo algo en los últimos años?
1: Mira, yo recuerdo que después de la investigación del doctor Marino y de Primoz y Virginia Aparicio, que determinaron que llueve glifosato y atracina, no hubo... otros trabajos. Creo que el municipio encargó un trabajo que nunca se conoció, de acuerdo a la formación de esta asamblea ambiental. Yo también recuerdo que el campamento sanitario con Bergeniazzi, que es un médico de la Facultad de Medicina, que tenía el campamento sanitario, y que venía con alumnos del cuarto año de la carrera de medicina para hacer un trabajo en la ciudad, le permitieron ingresar a Bajo Abilbaso, le permitieron ingresar a La Roque, pero en esa época, en 2018, el gobierno no autorizó que ingrese Berzeñá así con sus alumnos, que hubiera sido realmente no solamente determinar los problemas oncológicos, sino diabetes.

0: diabetes, nutrición, el tema del peso de los niños, el del sobrepeso. Así que bueno, ese antecedente a mí me quedó muy marcado, que ahora cuando estuve el año pasado en la Feria del Libro y me encontré con Berceñazi, le pregunté realmente si había sido así y me dijo que sí, que no lo habían autorizado ingresar a la ciudad. Así que bueno, eso pinta un poco el panorama de a lo que estamos expuestos, ¿no? Porque yo creo que los que tenemos cargos de responsabilidad tenemos una responsabilidad muy grande, y creo que también cuando vos preguntás sobre los estudios, lo de Pierina, que hizo un análisis sobre las recetas agronómicas en la ciudad, determinó, bueno, la cantidad de litros y los tóxicos que se tiran en el ambiente. El trabajo de Pierina, que es una maestría y que la hace en la Universidad del Litoral, Tecnológica, ella habla también de las recetas y de los tratamientos, y habla que se presentan modificaciones respecto a eso declarado, ya sean en las dosis o en los principios activos, y bueno, y remarca esta presencia importante del control del Estado. Aún así, les cuento que con todo con todas estas temáticas, digamos, en 2016 se hizo una zona de resguardo ambiental de 600 metros de la planta para proteger a la población, porque era un descontrol, realmente un descontrol. Y en ese descontrol, bueno, esa zona de resguardo permitió que la gente ya no pudiera fumigar más en esa línea, digamos, y se dedicara claramente a la producción agropecuaria, a la producción ganadera. Entonces, eso fue un avance para la ciudad, ¿no? Determinar esa zona de resguardo, que el Consejo lo haya podido completar, y lo que generó que es, bueno, proteger un poco más la población de esas instituciones. Después se hizo 200 metros para el personal del parque industrial, porque en esa zona se seguía mirando, digamos, y aplicando el todo tipo de tóxicos. De todas maneras, aún así, con la zona de resguardo ambiental, este mismo, una persona hizo una aplicación dentro de la zona de resguardo. Y bueno, fue denunciado por un vecino, y lo único que sucede es la multa en la que se le aplica, que son de 244.000 pesos. Así que se viola la ordenanza, se tiran productos tóxicos, y la única consecuencia que tiene el aplicador es la multa. Entonces, bueno, a pesar de que hay una zona de resguardo y a pesar de que hay un tipo de control por parte del municipio, de gente que hace cualquiera.
1: Mónica, ¿qué es lo que pide o qué alcance es lo que pretende, digamos, el proyecto que ustedes presentan? ¿Que se analice qué?
0: Que se analice el agua, que se analice los suelos, que los sedimentos, que se analice si hay presencia de metales pesados. Y bueno, que se trabaje también sobre aquellos sectores ambientales vulnerables, que se haga una evaluación integral, digamos, del estado actual sobre el ambiente, que bueno, agua, suelos y aire, ¿no?
1: Todo eso hoy no lo tenemos, digamos.
0: No creo que no hay nada, creo que puede haber algo sobre el arsénico, pero no está al alcance de la población. Además, la otra cuestión siempre es que con estas temáticas la información es muy escasa y es muy oculta. Siempre hay que insistir. Bueno, ahora por ejemplo, con el análisis de la planta de tratamiento, para que nos den el expediente, bueno, hay que insistir, que nos den la información, y bueno, es una forma de trabajar. Los modelos de gestión de la ciudad son modelos básicamente autoritarios, entonces la información la manejan 4 o 5.
1: Sabes que yo estuve leyendo tu texto y estoy muy de acuerdo en una parte en cuanto a la que dice no estamos afirmando anticipadamente que Urdinarrain esté contaminado, sino que estamos diciendo algo mucho más elemental, que después de todos los antecedentes Urdinarrain necesita saber cuál es su situación ambiental actual. Creo que es eso, ¿no? Ni siquiera entrar en las acusaciones, en pelearnos entre nosotros, sino saber cómo estamos, dónde estamos parados y conocer, digamos. Por eso creo que es necesario, creo que es un proyecto que podría aportar mucho, y además que esté en el conocimiento de la población de cuál es la situación actual, ¿no?
0: Sí, esa es la idea, Juan, y bueno, de seguir insistiendo con estas temáticas que, bueno, que a mí siempre me parecen muy importantes y muy relevantes, y que tienen que ver con la salud pública, y que, bueno, con respecto a la salud pública estamos bastante olvidados, digamos, en la ciudad.
1: Mónica, ¿esto cómo sigue, digamos? Ustedes presentan un proyecto, ingresa por secretaría, ingresa a las comisiones, ¿cómo es?
0: Sí, esto ingresa a la secretaría, y la presidenta del cuerpo, que es Alicia, define a qué comisión va. En este caso, definió que va a la comisión de legislación, que es la que yo integro, y a la Comisión de Seguridad e Higiene, y bueno, y ahí se elabora un dictamen, a veces se resuelve rápido, a veces se da vuelta, o a veces, bueno, el proyecto es inconsistente, y bueno, y ahí se dictamina si se aprueba o no se aprueba, y ahí se eleva, digamos, vuelve nuevamente al plenario para su discusión.
1: Claro, ahora, en el buen sentido de la palabra, la pelea está en las comisiones, entonces.
0: Claro, ahora la discusión está en las comisiones. Las comisiones, nos reunimos bastante poco. La comisión de legislación se ha reunido, bueno, bastante, de acuerdo a las temáticas que hemos tenido. Pero sí, la forma de trabajar es bastante distinta a la época, a épocas anteriores, y es un procedimiento que a mí no me gusta mucho, porque bueno, después de la pandemia todo se maneja por WhatsApp y se define por WhatsApp.
1: Mónica, vos junto con tu publicación también compartiste un mapa, digamos, ese mapa marca zonas de lo que es la planta urbana, la zona de Quinta, la zona de Chacras, del límite del ejido de Urdinarrain, hasta donde Urdinarrain puede intervenir. ¿Sería el ideal, según vos, analizar todo ese terreno, por decirlo de alguna manera?
0: Y sí, sería lo ideal poder tener herramientas para decir, bueno, cuál es la situación de nuestro ejido actualmente. Y bueno, por ahí también conocer que hay mucha también ignorancia en cuanto a cuál es la planta urbana, cuál es la zona de Chacras, cuál es la zona que corresponde a la ciudad Urdinarrain, digamos, también por ahí hacer un poco de educación con estos temas.
1: Total. Bueno, Mónica, te agradezco por estos minutos, no sé si nos querés expresar algo más, por lo pronto queríamos interiorizarnos de cuál es el proyecto y bueno, qué pretende este diagnóstico ambiental integral de Urdinarrain y su ejido, y vamos a estar atentos de cómo avanza.
0: Bueno, muchas gracias, Juan, muchas gracias por comunicarte.
1: Un abrazo.
0: Adiós.
1: La concejal Mónica Feit, entonces, del Partido Justicialista, charlando con nosotros.
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0: Bueno, 13:41 minutos en el país. Continuamos con más y en el marco de mes Octubre Rosa, que es el mes de la prevención del cáncer de mama, hubo una buena noticia a la ciudad de Urdinarrain que llega de la mano de Alsec, porque a partir de ayer por la mañana comenzó a funcionar el mamógrafo que atiende a particulares y también con obras sociales. La licenciada Marina Bonato dialogó esta mañana con Cristal dando detalles de esto que comenzó a funcionar ayer y que irá todos los días aquí en la ciudad de Urdinarrain. Esto nos decía esta mañana en diálogo con Cristal. Un poquito de qué se trata y cómo es el trabajo.
1: Bueno, te cuento un poquito. Sí, hace un tiempo, como sabrán, decidimos traer, nosotras somos de Basavi Bilbaso, Radiología MB, y bueno, nos hablando con la gente de la comisión, con Lucy, con las chicas de acá, vimos esta necesidad de tener un mamógrafo en Urdinarrain y decidimos traerlo. Va, traerlo no, tenemos otro acá, en Basavi Bilbaso tenemos el que siempre teníamos allá del servicio. Y bueno, entonces estamos, nosotras vamos a estar todos los días, de lunes a viernes, de 8 de la mañana a 12, de tarde, desde las 16:30 a 19:30. Trabajamos con obras sociales, con todas, y con PAMI no tenemos hoy día un convenio. Uh-huh. Pero lo que hacemos es tratar de hacerle una bonificación, como por ahí para facilitarle que entre que tengan que viajar, irse, que les convenga hacerse acá. Bueno, las mamografías las hacemos Mariana, que también es licenciada en diagnóstico por imágenes, y bueno, yo, y el informe los informes los realiza el doctor Juan Fonseca Rocha, de Concepción del Uruguay. Uh-huh. Y bueno, la idea es brindarle a la gente este servicio. También tenemos el servicio de radiología con la misma modalidad de trabajo, con obras sociales. Bueno, todos los estudios van con informe. Aprovecho que estamos en el mes de octubre, que es el mes rosa, que es el mes de concientización y sensibilización sobre el cáncer de mama. Así que es muy importante que todas las pacientes se realicen, digamos, como recordarles e invitarlas a que se hagan los controles. Mm. Bueno, eso sería más o menos la idea del servicio.
0: Sí, Marina, particulares uh-huh. también, ¿no? Porque uno habla de obras sociales, pero si me lo sí, quiero hacer de particular sí, también.
1: Sí, sí. Sí, mira, lo que hay que aclarar es que siempre tienen que venir con un pedido médico. Uh-huh. O sea, si alguien se quiere hacer el control, primero tiene que pasar por el médico, venir con pedido médico. No se pueden hacer los estudios, ya sea de radiología o de mamografía. Siempre cualquier estudio lo tiene que solicitar un médico, uh-huh. más allá que sea un control. También por ahí para una mamografía, una vez que piden el turno les vamos a dar unas indicaciones que son cosas como no usar desodorante o cremas con brillito. Bueno, ahí hay un par de recomendaciones que el día que solicitan el turno, porque también las mamografías las hacemos con turno por una cuestión del tiempo que lleva el estudio, ¿sí?
0: Sí. Marina, ¿hay una uh-huh. edad donde se recomiende comenzarse a hacer los controles? Porque, bueno, si hablamos de prevención, lo importante precisamente es eso, poder acceder, digamos, a un estudio, bueno, tener la posibilidad de tenerlo ahora también en Urdinarrain sin necesidad yeah. de viajar, pero ¿hay una edad a partir de la cual hay que comenzar a prestarle atención?
1: Sí, mira, lo que se recomienda es a partir de los 40 años. De ahí, todos los años, una mamografía. Pero cada paciente es un ser único y, digamos, tiene características que hay que tenerlas en cuenta. Entonces, si la paciente tiene antecedentes familiares de cáncer, por ahí si el médico que la sigue, su médico considera, el control se hace un poco antes, se hace un control, un estudio, después en base al resultado se ve si se sigue haciendo todos los años o cada cinco, o recién sigue a los 40 años, si hace falta hacerse. Entonces, en general es de a partir de los 40 años, pero cada paciente tiene sus características, sus antecedentes, entonces hay que tener en cuenta eso. Puede ser que si la paciente tiene antecedentes, se recomienda hacer a los 35, o si depende de quién es el familiar que tuvo el cáncer de mama, se le recomienda 10 años antes. Bueno, cositas que se lo va indicando su médico, pero es así en general, a partir de los 40, y si tiene antecedentes, antes. Bien. Siempre y cuando el médico lo considere.
0: Bien, y el procedimiento, digamos, lo digo desde la absoluta ignorancia, ¿es un procedimiento fácil, un estudio fácil de practicar, digamos, no es invasivo, nada por el estilo?
1: No. Hay como mitos, bueno, por ahí dicen que duele mucho. Sí se siente una molestia, pero no es algo que no se pueda soportar. Y aparte la molestia son segundos, porque el disparo, la compresión es algo rápido, es un tiempito muy corto, estamos hablando de milisegundos. Entonces, es más, todo lo que lleva es el prepararse, cómo posicionar a la paciente, eso lleva tiempo. El estudio en sí es una milésima de segundo y no molesta tanto, hay que perderle el miedo. Es algo rapidísimo.
0: Bien.
1: Va, lleva tiempo el estar acá dentro de la sala, pero el estudio en sí es rápido.
0: Bien.
1: Tienen que perderle el miedo.
0: ¿Es un estudio que se hace periódicamente, que se hace todos los años, que se hace cada varios años? ¿Cómo es?
1: Sí, mira, a partir de los 40 se recomienda hacerlo todos los años.
0: Todos los años.
1: En algunos casos, hay pacientes que, en vez de hacerse una por año, le pueden llegar a pedir una cada 6 meses, según los resultados. Porque lo que hace la mamografía es muestra imágenes, porque también está la parte del autoexamen, que es cuando nos recomiendan que cuando te bañas o cosas así, te palpes las mamas, que veas si tenés algo que te llame la atención. Y lo que hace la mamografía es detectar cosas que no están, que no se ven, que no se palpan, que no se notan. Entonces por ahí hay algunas imágenes que salen en el estudio que pueden ser indicios de que hay que hacer controles, seguirlos más de cerca. Entonces eso es lo que hace la mamografía, es como la detección temprana de alguna enfermedad, de cáncer de mama, claro. Sería. Detecta las microcalcificaciones.
0: Y esa detección temprana ayuda, por supuesto, a que todo obviamente sea más sencillo después para el tratamiento, ¿no?
1: Sí. Lo que hace es, como todo, es cuando se lo toma a tiempo, los resultados de los tratamientos, se ven muchos resultados positivos. Entonces, eso es la importancia, que casi siempre cuando se detecta temprano hay cura. Eso es lo importante.
0: Bien.
1: De este estudio.
0: Me preguntan, Marina, si con prepagas hay que pagar algún adicional. ¿Cómo están las obras sociales, las prepagas?
1: Mira, nosotros trabajamos a través del Círculo Médico. Y por ahí el Círculo Médico es el que manda la grilla de que si hay algunas obras sociales que llevan un arancel compensatorio o el COSEGURO viene impreso casi siempre en la orden. O sea, no cobramos nada, cobramos lo que está autorizado, digamos.
0: No hay adicionales, no hay plus, digamos.
1: No. Bien. No. Así que bueno, trabajamos de esa manera. Todo lo que nosotras cobramos, o, por ejemplo, hay veces que las obras sociales no autorizan todos los códigos de la mamografía, entonces bueno, ya eso sí se cobra porque no está autorizado, pero claro, cuando está todo autorizado, trabajamos por cómo nos manda el círculo médico a nosotras.
0: Uh-huh. Bien, Marina, me reitera los horarios uh-huh. y los días que atienden entonces en Alsec Urdinarrain.
1: De lunes a viernes, de 8 de la mañana a 12, y de 4 y media, 16:30 a 19:30.
0: Muy bien.
1: Todos bueno, los días.
0: Perfecto.
1: Excepto los feriados.
0: Muy bien, le agradezco
1: por
0: mucho.
1: Los por feriados
0: no. Claro, los feriados no, obviamente. Marina, le agradezco mucho
1: bueno,
0: por esto.
1: Bueno, también.
0: Sí. Sí, sí, dígame.
1: Tenemos en las redes, estamos en la ALSEC y también como Radiología MB de Basavil, Baso y de acá, y tenemos los teléfonos como para que nos puedan pedir turno o, bueno, si no por las redes, pero el turno preferimos que lo saquen por WhatsApp y está publicado el número en las redes.
0: Dale. Gracias Marina por ¿sí? estos minutos. Sabíamos que por ahí estaba un poquito nerviosa la primera vez que hablaba en los medios, pero bueno, salió todo perfecto sí. Y bueno, ojalá que me parecía importante tenerla, y sobre todo en este mes octubre rosa, que comenzamos a difundir la prevención del cáncer de mama, y bueno, tener un mamógrafo a disposición en Urdinarrain, aquí nomás a mano, es realmente para que la gente se entere, así que le agradezco.
1: Bueno, muchísimas gracias a ustedes por el espacio y por el tiempo.
0: Que tenga buen día.
1: Igualmente, hasta luego.
0: Marina Bonato, entonces, charlando con nosotros, y te paso el número, cualquier cosa, 3445-470701, es el número allí donde podés sacar el turnito, y bueno, también al Alsec Urdinarrain, que tenés la posibilidad de sacar el turnito para hacerte una mamografía.
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14:05 minutos en el país, es momento de actualizar los datos del tiempo. Tenemos una temperatura actual de 21 grados con una sensación térmica de 26, la humedad de 19%, la presión atmosférica 1013.4 medida en hectopascal. Cielo parcialmente nublado para la tarde-noche del día de hoy, con una máxima de 23 grados para mañana miércoles. Recuerde, durante la madrugada mayormente nublado y por la mañana está previsto tormentas fuertes con alerta meteorológico. Hay una amplia posibilidad de precipitaciones de entre el 70 y el 100% para mañana por la mañana y por la tarde, también tormentas hacia la noche, pero ya disminuyendo lo que es el alerta. El jueves, mínima de 15, máxima de 20 grados con cielo nublado, los datos del Servicio Meteorológico Nacional. Le ponemos punto final al resumen de noticias del día de hoy. De nuestra parte nos vamos a estar reencontrando, si Dios quiere, mañana aquí a la hora 13 para compartir, como siempre, los principales títulos en el aire de Cristal. Que tengan una linda tarde. Gracias por acompañarnos y cuídese.

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1: Santiago del Estero.
2: Una empresa santiagueña que convierte la humedad del aire en agua potable. Samay Hidro es una empresa de la provincia de Santiago del Estero, liderada por Enzo Trugalletti, que desarrolla sistemas para producir agua a partir de la humedad del ambiente. Los equipos captan el aire, condensan el vapor de agua, lo filtran y luego incorporan minerales para obtener agua apta para el consumo humano. El objetivo principal de la empresa es proporcionar agua potable en un contexto donde el 40% de la población mundial carece de este recurso. Enzo dijo de que el problema no es exclusivo de la provincia. Enzo dijo que el problema no es exclusivo de la provincia de Santiago del Estero, sino que hay lugares como la provincia de Santa Fe y Córdoba que el agua contiene arsénico y otros contaminantes. Un invento que nos sorprendió a todos, y la verdad que es para prestarle atención. Escuche bien lo que han inventado, y ya se está probando en Santiago del Estero. Así lo cuenta Enzo Trugalletti.
3: Mira, nosotros justamente por el lugar de donde somos y viviendo día a día las limitaciones que tiene nuestro territorio en cuanto al agua, pero que no son solo en nuestro territorio, ¿no? Es importante decir que el 40% de la población del mundo no tiene agua potable y que en lugares donde hay agua, el agua no es apta para el consumo. Sin ir más lejos, Santa Fe, Córdoba, Santiago tienen grandes problemas de arsénico en el agua. O sea que a veces el agua no está y a veces el agua presente te puede enfermar. Entonces empezamos a investigar qué había en el mundo para poder adecuar a nuestra realidad y dar una solución. Y así encontramos esta tecnología que se llama generadores atmosféricos de agua y que no hacen otra cosa que tomar el agua de la temperatura, de la humedad ambiente, manipular la temperatura a la que está y de esa forma conseguir que se condense el vapor de agua y se formen gotas que van cayendo en un recipiente, parece un trabajo de hormiga, pero lo hace la máquina, y esas gotas se van juntando y acumulando hasta que un sensor dice que ya hay una suficiente cantidad, la filtramos todo automáticamente, se pasa por filtrado, hasta quedar un agua absolutamente destilada. Cuando teníamos el agua destilada, que ya era un gran avance, porque sacábamos agua de donde no había nada, nos dábamos con que queremos algo más, queremos darle un agua más nutritiva, algo que hidrate a las personas, no solo que le quite la sed. Entonces, trabajando conjuntamente con el fabricante, hemos hecho unas modificaciones y esta agua además la remineralizamos, es decir, le aportamos una serie de minerales absolutamente indispensables para la alimentación humana, pensando en escenarios donde no solo hay sed, sino que hay también falencias de alimentación. Y en el último proceso acabamos de implementar los filtros de remineralización que te entregan, sacando del aire, un agua de características similares y en algunos casos superiores a las aguas comerciales que llamamos al agua mineral. Nosotros estamos trabajando en tres tipos de máquinas para distintas necesidades. La máquina más chica, en condiciones óptimas de humedad, puede generar 20 litros de agua por día. Imagínate, compararlo con un bidón de agua, entonces esto genera más que un bidón de agua por día. Otra un poco más grande genera hasta 80 litros por día, y la más grande que teníamos hasta este momento genera 250 litros por día. La unidad sería esa, ¿cuántos litros por día, no? La semana pasada hemos estado trabajando con el fabricante en China y ya estamos diseñando conjuntamente una máquina de 5.000 litros por día. Es decir que este trabajito de hormiga, que es gota a gota, realmente es cuestión de darle la escala necesaria para poder abastecer a la familia, a la escuela, al hospital, a la comunidad, a lo que haga falta, y es un modelo escalable, Es decir, así como vos puedes poner, porque hay mucho sol, un panel o 10 paneles, porque no compiten por el recurso, aquí también se podría poner muchas máquinas que no compiten por el recurso, sino que comparten el aire y generar la cantidad de litros que fuera necesario.
4: Bien.
3: Exclusivamente con energía eléctrica, y ahí viene nuestro paso también importante. Las estamos haciendo andar a las más pequeñas, a la de 20 litros y a la de 80 litros, con paneles solares. La máquina chica trabaja con 2 paneles solares, la máquina mediana trabaja con 3 paneles solares. Es decir que hablamos de costos realmente contenidos, y en lugares donde no solo no hay agua, sino que no hay electricidad, el producto funciona. Y además, si uno hace experimentos, que ya estamos empezando a hacerlos, de estos equipos grandes, lo combinas con fertirrigación o con riego por goteo, vos puedes tener hasta huertas comunitarias alimentadas por agua generada de la atmósfera. Imagínate si vos en tu oficina dejas de tener, esto no es hablar en contra de las empresas que hacen bidones, sino hablar a favor del planeta, dejamos de usar tanto plástico en envases y dejamos de usar tantos vehículos contaminando para la distribución del agua, y el agua se produce donde se consume, tenemos ahí un efecto colateral muy positivo.
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0: ¿Qué tal? ¿Cómo están? Soy Julio Sartorias, estamos en Acción Rural y estamos llevándole, en este caso, lo que fue el cierre de la semana pasada en el mercado agroganadero de Cañuelas, jornada correspondiente al viernes 2 de octubre. Y en este segmento que nos presenta consignataria Duarte, vamos a estar viendo entonces lo que ocurrió con los 7.226 animales que embretó este ente formador de precios ganaderos. El mestizo de una especial hasta los 460 kilogramos tuvo corrientes máximos de 4.400, lo mismo para el entrepesado y el pesado, con topes para lo más liviano de 4.600. El ovillito liviano hasta los 350 kilogramos, 5.000 pesos el corriente máximo, 4.800 el entrepesado y 4.600 el que pesa hasta 430 kilos. Hubo topes de 5.100 para el liviano y de 4.900 para el más pesado. Vaquillona liviana 5.000, 4.500, siempre hablando de corrientes máximos, en este caso el último valor para la entrepesada, y la pesada hasta 430 kilos, tuvo topes de 4.400, regulares 4.200. Vaca buena especial 3.700, 3.400 la regular, conserva buena 2.900 y toros bonas especiales 4.000 con máximos de 4.250 pesos por kilo vivo. 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
1: Vamos ahora con fechas de remates de consignataria Asencam, que tendrá actividad durante el mes de octubre en Sociedad Rural de Asencam el 7, el 14, el 21 y el 28. En Nogoyá estará en Sociedad Rural el 20 y el 23, especial tambo. En Feria Don Luis Rosario del Tala, jueves 15. En Sociedad Rural de La Paz, el viernes 16. Y en Sociedad Rural de Gualeguay, el jueves 22 de octubre. Y Chévere Rural tendrá remate el 6 en Feria María Dolores. Luego estará el miércoles 14, mientras que en El Rohan tendrá remate el jueves 8 y en Federal el viernes 16. Cooperativa La Ganadera de General Ramírez estará en General Ramírez el 8, en La Paz tendrá remate el 6, mientras que en María Grande volverá a estar el 13 de octubre. Ricardo Mendizábal Consignaciones programa para el 8 de octubre su remate en Sociedad Rural Gualeguay. Campos Bajos SRL todavía no ha fijado fecha para ese mismo predio. Consignaciones con Juan José Casera al 3444-621025. Consignataria del Sur tendrá remate el próximo 21 de octubre en Sociedad Rural Gualeguaychú. El representante de La Roca es Matías Jaime Arena, celular 3446-578067. Habrá remate especial con destino a industria de Casa Usandizaga. Será el martes 6 de octubre en Feria El Empalme de Villa Paranacito. Vaca gorda, manufactura, conserva, toro descarte y novillos. Condiciones comerciales pago a 15 y 25 días con bonificación especial en la comisión para el vendedor. También tendrá remate en Sociedad Rural Gualeguaychú el miércoles 14 a las 15 y 30 horas. Reitero, Casa Usandizaga. Daruca y Buchiazo tendrá un remate especial Angus el próximo 7 de octubre. Será en Sociedad Rural Gualeguaychú a partir de la hora 14. Unos 1000 Angus destacados, 150 vacas y vaquillas preñadas, 100 vaquillas para servicio, 300 novillos y novillitos, 350 terneras y 5 toros Angus negro, destacando 5 toros Angus colorados de facilidad de parto, puros controlados, y 5 vaquillas con cría coloradas, puras controladas. Reitero, 7 de octubre, 14 horas, Sociedad Rural Gualeguaychú, la invitación de Daroca y Buschiazo. En tanto que consignataria Duarte está programando para el viernes 9 de octubre también remate en Sociedad Rural Gualeguaychú. Y la Raza Hermanos, 6 de octubre estará en Sociedad Rural de Villaguay, remate de la Joyas, sábado 10, segunda edición, remate cuarto de milla, esto será en Aras El Tala, mientras que el martes 13 tendrá remate a través de Rosgan, 18 aniversario, desde el Centro Cultural Universitario de Rosario. Fracaroli Ronconi, remate el 7 de octubre, instalaciones San José de Urdinarrain. Sáenz Valiente Bullrich y compañía, viernes 16 de octubre, la Agencia Concesión del Uruguay, que lidera a los hermanos de Gregori, está invitando al próximo remate televisado por Canal Rural, será el viernes 16, reitero, a la hora 10, desde Sociedad Rural de Corrientes, están filmando lotes en la provincia de Entre Ríos. Cooperativa del Pronunciamiento de Basay Brazo está convocando para este próximo 7 de octubre remate en Rosario del Tala, 14 y 30 horas, y el día 13 de octubre remate en el predio ferial de la cooperativa, por supuesto en Basay Brazo.
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1: José Luis Colombato, de Confederaciones Rurales Argentinas, en lo que fue el marco de la Expo Rural de Sociedad Rural Chajarí, se refirió a lo que calificó intromisión por parte de la Sociedad Rural Argentina.
5: Las entidades gremiales podemos tener diferencias y distintas miradas, pero entre entidades amigas debe existir el respeto por las estructuras y por los ámbitos de representación que cada una construyó durante años. Por eso creemos que la intromisión de una entidad nacional en Entre Ríos, tomando contacto directamente con sociedades rurales que forman parte de otra estructura gremial, no contribuye en absoluto a fortalecer el movimiento rural. Mucho menos cuando este conflicto ha sido desatado específicamente en nuestra provincia, donde las rurales tienen historia, una pertenencia y una organización que merecen ser respetadas. Lo decimos con firmeza, pero también con voluntad de diálogo. Nuestras sociedades rurales no pueden ser utilizadas para dirimir problemas internos o diferencias que deben resolverse en otros ámbitos. Las rurales entrerrianas no son pieza de una disputa institucional, son organizaciones con décadas de historia, con productores detrás y con una representación territorial que debe ser respetada. No corresponde involucrarlas en conflictos ajenos ni intentar dividir una estructura que trabaja para los productores de Entre Ríos. Y debemos decirlo con claridad, estas intromisiones no son nuevas, pero lejos de confundirnos, deben servir para fortalecernos. CRA es una sola, tiene una estructura federal y está cada día más consustanciada con la necesidad de los productores. Necesitamos estar unidos en la lucha gremial y fortalecer a la mesa de enlace, porque los desafíos son enormes, pero esa unidad debe construirse desde el respeto y el diálogo, sin intromisiones, sin avasallamientos y sin avanzar sobre la representación de otra entidad.
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1: Vamos ahora a la información del mercado de granos que nos presenta Joaquín Benedetti de la Red Granar en Entre Ríos, celular y WhatsApp 3446-476198. En este caso, viendo cómo fue el cierre de la semana, que terminó con pérdidas generalizadas por los precios de los granos en Chicago. El hecho bajista destacado lo aportó el miércoles el USDA al revelar un volumen de existencia de maíz estadounidense muy superior al previsto por los operadores, en un hecho que contagió el sentimiento bajista a la soja. En el mercado argentino las bajas también fueron generales, pero el trigo pudo sostener su nivel de precios algo mejor que sus socios. La soja fue bajista la semana en Argentina, donde las propuestas de los compradores retrocedieron de 575.000 a 555.000 pesos por tonelada para el Gran Rosario, donde el valor orientativo de la pizarra de la Cámara Arbitral de Cereales de Rosario pasó de 562.000 a 552.500 pesos. Vamos ahora con el precio de la miel que nos presenta Pierios Fanoni, fábrica de cera estampada San Miguel y venta de insumos para la apicultura, celular y WhatsApp 3447-513246, hasta 4.000 pesos las mieles claras por kilo o por tambor, las mieles oscuras hasta 3.600 pesos. Pronóstico del tiempo, que viene con cielo parcialmente nublado, momentos donde la nubosidad va a ganar la pulseada, otros donde el sol va a asomar algo, y para el miércoles algo de inestabilidad entre la tarde y la noche. También algunas zonas podrían tener inestabilidad las últimas horas del día martes, y el cielo continuará bastante nublado el resto de la semana. Nos encontramos mañana, Dios mediante. Buen día, trabajo para todos.

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0: Hola, ¿cómo están? Acá estamos otra vez en Compartiendo. Soy Eva y te acompaño en este martes. Hoy vamos a hablar de esas anécdotas familiares que todos conocemos de memoria. La historia de alguien que cuenta en cada cumpleaños, en cada reunión y que, bueno, aunque la hayamos escuchado mil veces, te sigue haciendo reír.
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Cada familia tiene una de esas historias, la del tío, la del abuelo, la de cuando alguno era chico y armó un lío tremendo. Todos saben cómo termina, pero igual llega el clásico. ¿Se acuerdan de aquella vez que...? Y listo, aparece la historia otra vez. Porque no importa cuántas veces la escuchemos, algunas anécdotas son parte de la familia. Qué bueno que es compartir este martes con vos. Radio prendida, buena música y un rato de compañía.

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Y así siempre hay alguien que es el dueño de la historia. Ese familiar que la cuenta siempre igual. Las mismas pausas, los mismos gestos y hasta el mismo remate. Y aunque ya sepamos todo, lo escuchamos otra vez. Porque también nos gusta cómo la cuenta esa persona. Gracias por dejarme acompañarte un rato. Seguimos con música y más compartiendo.

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0: poco más.
1: Y te voy a pedir algo. La próxima vez que estén todos reunidos, pedí que cuenten esa anécdota de siempre. Esa que todos conocen y que siempre termina haciendo reír. Y si podés, grábala con el teléfono. La voz, los gestos, la manera de contarla. Porque algún día esa grabación puede convertirse en un recuerdo enorme.

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Me quedo con esto. Esas historias que repetimos una y otra vez también son parte de lo que somos. Nos hacen recordar, reírnos, sentirnos parte de algo. Así es que la próxima vez que alguien diga, ¿se acuerdan de aquella vez? No lo cortes. Déjalo contarla otra vez. Porque quizás algún día nosotros también seamos esa persona que tenga que contarla.

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0: Hola, hola, hola, hola, hola. ¿Qué tal? ¿Cómo andás? ¿Cómo estás? Bienvenidos al aire de la radio, bienvenidos al aire del 89.7 del dial, bienvenidos a compartir un nuevo día, una nueva jornada, una nueva edición, una nueva tarde de vibraciones. A partir de este momento y hasta la hora 18 en el aire del 89.7, a través de la música, la información y el entretenimiento, vamos a estar junto a vos en el aire del 89.7 del dial. ¿Cómo va la vida por ahí? ¿Todo bien? ¿Todo tranqui? Si es así, me alegro un montonazo. Llegando al día de hoy para compartir y disfrutar de vibraciones ya en una nueva tarde, jornada de día martes. Aquí estamos en este 6 de octubre ya para compartir y disfrutar vibraciones en una nueva edición en el aire del 89.7. Muy bien, en esta edición, como en cada día, ya estamos para vos, para compartir entonces la tarde de la radio a través del 89.7 del dial. Como en cada día, ya también vamos saludando y dándole la bienvenida a cada uno de ustedes para compartir entonces la tarde también. Para que te comuniques con nosotros en el día de hoy, como en cada jornada, vas marcando por allí, como siempre, tuki tuki tuki tuki tuki tuki, al 3446-4783. 96 mensajitos y WhatsApp en la tarde 3446 47 83 96 480-473, la conexión directa que tenemos en este día. Aquí en los estudios nos encontrás, como siempre, en Seguí 151. Andamos también a través del cristalurdi.com.ar, en el sitio digital de la radio, cristalurdi.com.ar, el sitio digital. Allí, en cualquier parte del terráqueo donde te encuentres, allí como siempre va pasando el satélite de la radio también por donde estás en el día de hoy. Así llegando entonces, como siempre, en la tarde para disfrutar estas dos horas de programa, cariño. Muy bien, iniciamos con vibraciones entonces, ya comenzando la tarde en el 89.7 del dial. En esta edición, ya como en cada día también, saludamos y le damos la bienvenida a la gente de los comerciales, la gente que comparte la tarde de la radio con nosotros. El saludito, la bienvenida en el día de hoy, así. 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Muy bien, así estamos comenzando con Vibraciones ya en la tarde. ¡Oh, sí! Muy bien, comunícate con nosotros, elegí la música, programa la tarde, compartimos el 89.7 del dial, 1547-8396, mensajitos y WhatsApp en el día de hoy, 480-473, la conexión directa aquí en los estudios, nos encontrás en Seguí 151. ¡Comenzamos! ¡Comenzamos! Así en el aire del 89.7 del dial, a través del cristalurdi.com.ar en el sitio digital, como siempre, en un día más compartiendo ya Vibraciones con la gente que nos acompaña. Gracias por estar también, como siempre, la gente que nos hace compañía en cada sector de nuestra linda Urdinarrain, cada barrio, cada zona. Bienvenidos a compartir el aire del 89.7 del dial. La gente que nos hace compañía ya en una nueva edición también, como siempre, bienvenida a las amas de casa. La gente que anda laburando ya full en sus respectivos trabajos, acompañándonos como siempre también, saluditos enormes en el día de hoy. Jornada de Vibraciones y compartiendo también junto a la gente desde colonias y aldeas. Saluditos y bienvenidos en la tarde. Una jornada más en el 89.7 del dial con la gente que nos hace compañía, como siempre, desde el cristalurdi.com.ar en el sitio digital. La gente que, como siempre, se suma también a Vibraciones en un día más, en una jornada más, desde también, como siempre, el cristalurdi.com.ar en el sitio digital. En cualquier parte del terráqueo donde estés, te acompañamos. La bienvenida también a la gente de las localidades vecinas. ¿Qué tal? Saluditos enormes por ahí en el día de hoy. Una tarde más también disfrutando y compartiendo Vibraciones con la gente que nos hace compañía desde también el sector rural. Toda la gente del campo, bienvenidos. Así estamos comenzando en un día más de Vibraciones, así en el aire del 89.7 del dial, hasta las 18, en el día de hoy, como en cada tarde, Matías, Mati, Matute, como más te guste.
1: Bueno, y lo mandamos, gracias.
0: Hasta la hora 18, en el día de hoy, como en cada tarde, sí, hacemos vibrar la radio.
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0: 42 minutos de la hora 16 en la República Argentina, si compartimos vibraciones hasta las 18 en el 89.7 del dial. Jornada de día martes, aquí estamos, 6 de octubre, compartiendo la música, la información y el entretenimiento con vos en una jornada más en el 89.7 del dial. Una jornada que tenemos solcito, está lindo, agradable la tarde de este día. 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
1: Enamorando.
0: 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Bueno, el primer premio, la primera ubicación de la matutina de Entre Ríos en el día de hoy, el primer lugar, recito, para el número 1917, el primer premio, la primera ubicación que corresponde para la desgracia, el primer premio de la de Entre Ríos, matutina 1917, en tanto, la segunda ubicación, 1520, el tercer premio 2126, la cuarta ubicación para el 4913. En tanto, el quinto premio de la de Entre Ríos matutina, el numerito 631, el sexto lugar 8742, el séptimo premio 2493, octavo lugar 2907, novena ubicación 8242 y décimo lugar para el 3658 en la matutina de Entre Ríos. En tanto, en la tómbola de la ciudad, ex nacional, primer premio para el numerito 508508. El 08 en el libro de los sueños corresponde a el incendio en la tómbola de la ciudad. En tanto, en la bonaerense, el primer premio del día de hoy, la primera ubicación 8640-8640, en la bonaerense, el primer premio para el cura. En tanto, en la de Santa Fe, la primera ubicación del día de hoy, el numerito 2715-2715. El 15 en el libro de los sueños corresponde a la niña bonita. En tanto, en la tómbola de Córdoba, el primer premio y la primera ubicación para el numerito 4179-4179, el 79 en el libro de los sueños corresponde a el ladrón. El ladrón, en tanto, entonces, en la tómbola de Córdoba, 4179. En la tómbola uruguaya, en la tómbola de Montevideo, el primer premio del día de hoy para el numerito 26026. El 26 en el libro de los sueños corresponde a la misa. La misa, el primer premio en la tómbola uruguaya, el 26. Bueno, reiterando, en la matutina de Entre Ríos, en el día de hoy, el primer premio y la primera ubicación para el numerito 1917-1917, el 17 en el libro de los sueños, que corresponde para la desgracia, así, de esta manera, como siempre, presentadas por Agencia de Tómbola 1171, el desquite, le brindábamos las tómbolas y los sorteos matutinos matutinos. 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Bien, compartimos vibraciones en el día de hoy hasta la hora 18 con la música, la información y el entretenimiento en un día más de radio. 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

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Hola, dice, quiero mandarle saludos de cumpleaños para Ailén Brescacín, que hoy llega a sus 15 años. Mira qué lindo, mira qué lindo, 15 años entonces para Ailén Brescacín, que cumpleaños en el día de hoy. Y también dice que lo haya pasado y disfrutado muy lindo su día. Y también, y Nicolás Lanterna, que cumple hoy, dice, lo mejor para Nicolás Lanterna. Terna también, que cumple años en el día de hoy. El saludito que llega de Beto, Beto de la Paternal en Baires, escuchando también la tarde. Muy bien, muy bien. Saluditos para Beto entonces, que le manda el saludo para Ailén Brescacín, que cumplió 15 años, que lo haya pasado muy lindo, dice por aquí. Y también el saludito para Nicolás Lanterna, que cumple años en el día de hoy. Lo mejor entonces para ellos, les desea el amigo Beto.
Beto de la Paternal en Buenos Aires. ¡Hola, Beto! 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

0: muy bien en este día. 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Bueno, muy bien, así estamos, 4 minutos de la hora 17 en la República Argentina, compartiendo vibraciones en un día más, y como siempre, en la compañía junto a la gente de Ecomoda, Avenida Libertad 643, en pleno centro de la City, allí con la compañía también de la gente de Ecomoda. 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La marca del río Gualeguay, en Rosario del Tala, 1,52 metros, 1,52 metros, está creciendo el río Gualeguay sobre Rosario del Tala, 1,52 crece. En lo que refiere a los pagos, están cobrando en el día de hoy empleados y jubilados provinciales tramo hasta 1.820.000 pesos. 1.820.000 pesos cobran en el día de hoy empleados y jubilados provinciales. En tanto, los nacionales comienzan a cobrar a partir del jueves 8 de octubre. Por otra parte, becas INAUBEPRO va en la terminación de DNI 0, 1, 2 y 3 para becas INAUBEPRO. Bueno, muy bien, momento de comerciales en Cristal y en un ratito más vibraciones.
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0: bien, así vamos, 51 minutos de la hora 17 en la República Argentina. Abel Pintos haciendo ibuprofeno, lo que escuchamos y compartimos, ibuprofeno, Abel Pintos. La temperatura actual en Urdinarrain, 21 grados 9 décimas, 21 grados 9 décimas la temperatura, 22.1 de sensación térmica, humedad del 67%, la presión barométrica de 1003.6 hectopascales, el viento con una velocidad de 9 kilómetros, orientación este-sureste, menguante, la fase lunar. ¿Cómo será vivir sin miedo? 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
0: Muy bien, así avanzamos en el día de hoy, compartiendo vibraciones también en un día más junto a la gente de Pollería RIA. 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
1: Muy bien, así vamos avanzando en el aire de la radio. Ya para contarte también que nos indica el Servicio Meteorológico Nacional para lo restante del día de hoy. Continuará la jornada de este martes con cielo parcialmente nublado y 18 grados en la temperatura. 18 grados en la temperatura, cielo parcialmente nublado para lo restante de este día martes. Mañana miércoles estima mayormente nublado la madrugada, tormentas fuertes entre 40 y 70% en la mañana, 70 y 100% en la tarde y tormentas en la noche entre 40 y 70%. O sea que la inestabilidad llegaría mañana en la mañana miércoles, la cual se mantendría en la mañana, tarde y noche. Temperatura mínima de 14 grados, máxima de 20 se estima para mañana miércoles. El día jueves, mínima de 15 grados, máxima de 20. Ya se da a conocer cielo nublado en gran parte del día. Mejoraría el clima entonces ya el día jueves. Para el viernes, nublado también en gran parte de la jornada. Temperatura mínima de 13 grados y máxima de 18. ¿Cómo viene el fin de semana? El fin de semana. El día sábado, lluvias aisladas en la madrugada mañana, mayormente nublado la tarde-noche, temperatura mínima de 12 y máxima de 18 grados. Para el día domingo, en tanto, parcialmente nublado la madrugada mañana, mayormente nublado la tarde-noche, temperatura mínima de 14 y máxima de 19. Hacia el lunes, activando nuevamente la semana con cielo parcialmente nublado en gran parte del día, temperatura mínima de 13 y máxima de 18, según indica el Servicio Meteorológico Nacional. Las temperaturas mínimas entre lo restante de la semana, del miércoles al domingo, entre 12 y 15 grados. Las máximas oscilarán en tanto entre los 18 y 20 grados. Lunes, mínima de 13 y máxima de 18. Muy bien, así llegamos al final de Vibraciones en el día de hoy. La invitación para la jornada de mañana a partir de las 16. Nuevamente estaremos por aquí. Continúa Leo en la programación, luego Rafa y hoy también tenemos Noches Románticas con Bani. Bueno, mañana nos reencontramos entonces. Pásala lindo, cuídate mucho. Nosotros, como siempre, nosotros nos refuimos. Adiósito, hasta mañana.
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0: Ya pasaron 9 minutos de la hora 18 en la República Argentina. Estamos en Cristal 89.7. Estamos transmitiendo desde la ciudad de Ordina Rana, la provincia de Entre Ríos, Argentina.
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0: 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Espectacular. 15-4-78-396. 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Escuchá, qué lindo, escuchá. Sistema de bajas presiones avanza en el país con alerta por tormentas en Entre Ríos. Bueno, por ahora está lejos, pero el tema es para mañana. El pronóstico noruego estaba... porque todos los días cambian el pronóstico, pero bueno, este está informando para mañana este miércoles alrededor de entre 30 y 40 milímetros, de 30 a 50, podemos tener, si sigue como está la atmósfera, si sigue como está la atmósfera pesada, podemos tener entre 30 y 50 milímetros, dice este pronóstico para mañana. El jueves estaría inestable, pero no estaría, no llovería tanto, no llovería directamente, lo mismo que el viernes, ¿eh? Pero para mañana sí, se anuncia lluvia. 18:16 en el país. 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Impresionante. 18:17 en el país, estamos en Cristal.
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0: Mensajito que nos están enviando.

0: Espectacular, espectacular. Bueno, acá llega un saludito para... ahí se me salió, acá está. Para María Cristina Fracarole, que cumple años de parte de sus amigas de Ordena Roll, mandando un saludo. Leo, seguro te escucha. Ahora no sé, hoy de mañana seguro, ahora no sé. Hola Leo, pasale un saludito para Normi Cabrera de parte de sus ex compañeras. Mira, la Normi era maestra, ¿eh? Llegó a los 87, muy bien, estamos en Cristal 89.7, estamos en Cristal. 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
0: Numeritos de las quinielas, ¿cuándo es la hora? 18:26. 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Vamos a recordar que quedó suspendido el almuerzo y baile y la fiesta de la UNCERWA, la fiesta que se iba a llevar a cabo en la Asociación Alemanes del Volga, festejando los 29 años de la UNCERWA. Bueno, quedó suspendida. También suspendieron aquí la fiesta de Irasusta, me dice Betina. El domingo 18 iba a ser este domingo.

0: domingo, no, el otro domingo 18, va a haber otro evento. No es que se suspende, sí, todo esto, la fiesta campera, pero va a haber otro evento. Esto es festejando los 115 años de Ira Susta. Ya tenemos a Betina, el impecable, lo de Betina, impecable.
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0: Que no se cansa de agradecer a la persona que le devolvió la llave que encontramos, la llave que perdió en el coche. Tuvo que ir a Ira Susta caminando, Betina, pero escribe. No, no era avisado, te mando el Fede. 18:27 la hora en el país. 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Che, nos tenemos que ir, ya le contamos los numeritos de las quinielas. 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Nos fuimos, nos vamos, no estamos, que lo pasen genial. Nosotros nos encontramos, si Dios quiere, a través de Cristal, la madrugada de mañana, miércoles. Que lo pasen genial.
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0: lindo. Bueno, ¿cómo les va, mi oyentada? Cabo, qué lindo suena esto. ¿Cómo les va? Qué placer saludarlo. Muy buenas tardes, bienvenido. Acá estamos arrancando esta muy linda media tarde, pero estoy viendo por los portales acá un sistema de baja presión avanza en el país por alerta por tormenta en la provincia de Entre Ríos. Bueno, no sé qué irá a pasar las próximas horas, pero aparentemente ya para mañana vamos a tener agua, ¿eh? Un sistema potente de baja presión, mirá, provoca tormenta, lluvia, nevada y fuertes vientos, anticipan un miércoles con más de medio país bajo alerta. Así que mañana estar prevenidos ante todo, ¿eh? Un potente sistema de baja presión en la Argentina avanzará desde el oeste hacia el centro y noreste del país y provocará un marcado periodo de inestabilidad con tormentas potencialmente fuertes, abundante lluvia, nevada y ráfaga. El miércoles 7 será una de las jornadas. Mañana entonces, de mayor impacto en la provincia, se encuentra bajo alerta amarilla por tormenta. Bueno, tenerlo muy, pero muy en cuenta. Bueno, ahora empezaron con lo que tiene que ver con el fútbol. El último baile, el último tango, decían algunos periodistas, pero le estaban sacando el cuero porque hay pura cumbia en la cancha de River. Si es el último tango, tendría que haber elegido un buen tanguero, esos que cantan buenos tangos en Buenos Aires, y haberlo despedido con un buen tango también por ser el último tango, ¿no? Pero ahora cambiaron, es el último baile. Messi se despide de la selección, no se puede ni caminar por la... Me decía Melanie que venía del laburo, que está impresionante la zona del obelisco, toda la zona, ni hablar para la cancha arriba, ¿no? Bueno, ya Neymar se despidió a Messi, fue un honor hacer historia a tu lado, el brasileño le dedicó un emotivo mensaje. Gracias por hacerme amar más, aún más al fútbol, ¿no? Qué lástima, tendría que haber estado una selección especial, ¿no? El resto del mundo tendría que haber estado hoy en Buenos Aires para, bueno, de una u otra manera despedir al número uno del fútbol, ¿no? Pasión de multitudes. Bueno, bienvenido, muy buenas tardes, acá estamos. No sé qué ha pasado por ahí por la zona que está la policía, creo que anduvo la ambulancia, está la camioneta del municipio, no tengo ni idea. Yo venía para acá, venía por este lado, por acá, por este paseo de acá del correo, pero vi movimiento y me están pasando acá. ¿Qué pasó? Que hay movimiento de policía, ambulancia, no tengo idea, Bueno, ¿qué tengo para contarte por acá? Messi recibió el doctor honoris causa de la UBA. Mira vos, Antes de una despedida, es un orgullo para Lionel Messi. Bueno, qué lindo, Bueno, la verdad, Messi, antes de la despedida de la selección, me voy en paz, dije todo. Gracias por hacernos tan felices. Los mensajes de Paraná para la despedida de Messi, bueno, también de todos lados llegan, Qué lindo, bueno. Y acá no pusimos ni siquiera estamos atrasados todo. Como ya vamos a estar viendo una nota que hicimos hacia Ángel Lebuchú Sustenta, que uno de los, creo que de México, me parece que es un estanque, lo vamos a estar pasando el próximo domingo. Dice, uy, Argentina está 15 años atrás, está viejo, viene muy atrasado, che. Bueno. Bueno, acá estamos, Aurelia, acá estamos. ¿Cómo no vamos a estar si siempre estoy vivo? Vamos rapidito. Hazlo esto, compromisos comerciales. Qué lindo que suena esto, por Dios. Qué lindo. Hay que cuidarlo esto, Es la primera vez que en 30 y pico de años que estoy en la radio suena tan lindo este auricular. Bueno, acá me dice la producción de Radio Cristal que es importado, ha llegado con los cambios de importación. Bueno, llegó esto, está muy lindo, la verdad me escucho muy, pero muy bien. No sé cómo ustedes escucharán, pero yo me escucho fantástico, muy bien. Bueno, bueno, Rini, el niño y el nuevo centro de monitoreo marcando la agenda. Hoy estuve escuchando el Luis Frigerio por una radio, mamita, qué va. Y es muy, tiene mucho contacto con Davico, claro. Tiene una conferencia de prensa hoy. Hablaron sobre la adhesión de la metalúrgica Germán al régimen del incentivo y las nuevas inversiones. También le adelantaron la próxima puesta en marcha del nuevo centro de monitoreo en Gualeguaychú. Bueno, ha hablado de todo, menos de seguridad y menos de docencia, y ni hablar de la ruta, pero bueno. Él se va a ir tranquilo el año que viene, ya con la ruta, el 100% ya hecha nueva. Bueno, es una manera de decir, che, no se enojen conmigo, Vamos rapidito a hacer nuestro compromiso comercial, Origlia. Sí, señor, por supuesto, claro, Vamos, a contarte que...
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0: 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Con una buena birra, decime que no, Para estar lindo esta noche, Y mirar el partido de Argentina, claro. Impresionante, Bueno, ahora en autopista dice, ahora sí. No se ha agudizado tanto el transporte. Ahora sí está más, van a llegar bien horario, No sabés lo que es Buenos Aires, me dice papi, Sí, Galen, todo en Buenos Aires. A minuto de llegar al Monumental. Está llegando ya Messi con él. Y vienen 45.000 motos y autos. Y bueno, y es el uno, ¿viste? ¿Qué va a ser? 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Ahí estamos con se vienen novedades, no me dejan decir las novedades. 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Bueno, es un momento muy especial el que estamos viviendo en la Argentina. Messi ya está en el Monumental. ¿Y vos ya recibiste o no? 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Para este invierno, que está quedando muy poquito, pero me dicen que la tendencia para esta primavera-verano viene realmente muy, pero muy colorida. Bueno, como siempre, estamos marcando una tendencia realmente muy, pero muy interesante con las chicas de Juana de Arco, ¿eh? Plena, semi-peatonal, ahí estamos.

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Andamos bien, Andamos muy bien, Sí, muy bien. ¿Vas a ir a tomar el té con las chicas o no? Es una linda tarde, ¿no? Sí, claro, cae la tarde, se fusiona con la noche. 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Mucho movimiento hoy, Adiós.
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Contento el hombre, ¿no? 61-37-01-41-50-31. 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Qué lindo, Lo que es cuando la gente ve las publicidades por televisión y ve las máquinas.
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Y amigos, seguís caminando, ¿no? 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

0: 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Bueno, mi amiga Briana dice que quedan muy poquitas cajas. ¡Rafa! ¡Pero! 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Bueno, quiero contarte que lo de Bueno, muchas gracias al amigo Daniel de Aldea San Antonio. Muy bien, muchas gracias. ¿Cómo anda mi amigo Cholo? ¿Cómo anda mi amigo? El hombre que deja la cancha de fútbol de Aldea San Antonio, impecable, ¿eh? 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Bueno, hoy martes está cerrado. 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Contame, Analía, ¿qué pasó?
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0: Qué lindo, Bueno, que no te sorprenda el verano, bebé, Desafío Primavera te impulsa a Gimnasio Energy con una propuesta más que interesante, como siempre. 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
0: Y aguanten los redonditos de ricota. Juntos.

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10: Bueno, 39 minutos pasada la hora 19 en todo el país. 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Mirá qué tema. No sueñes que se terminó.

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Hola, hola, hola, muy pero muy buenas noches. Bienvenidos a una nueva noche romántica. 20:15 minutos a partir de este momento y hasta la hora 21. Nos quedamos a través de la 89.7 para disfrutar de los románticos de todos los tiempos.

0: 15 47 83 96 4 84 73. Abel Pintos, para este comienzo, no me olvides.
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39 minutos. Ángela Carrasco, lo que estamos escuchando, Quererte a ti. ...15 47 83 96... ahí está, es el teléfono de la radio, 15 47 83...

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